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1: Un momento, ANSPAC. La persona tiene que reconocer que su actuar se basa en una serie de criterios, creencias, convicciones y aspiraciones que le dan significado a su vida. A estos aspectos que orientan el actuar de las personas se les llama valores. Los valores permiten organizar y justificar las buenas decisiones de tu vida. Y para eso hay que ir tras los valores correctos. De la elección de valores que hagamos,

0: dependerá el éxito de nuestra vida. Estos valores son físicos, económicos, afectivos, sociales, intelectuales, estéticos, morales y espirituales. ¿Cómo andan tus valores? Este fue un momento ANSPAC.
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Escucha Dinámica 94.5, señal la 9 con 6 minutos. Muchachos, seguimos escuchando música en Dinámica. Yo soy Daladier González y voy a estar con ustedes hasta las 12 de la noche. Hasta las 12 en este viernes 17 de julio del 2026, el segundo y último turno de la semana. Así que vamos a darle que es mole de olla y vamos a darle porque queremos, podemos y nada nos importa. Bienvenidos a nuestro turno. Vamos.

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0: Es el momento de la oración de la noche.
1: Ya es de noche, Señor, y te decimos, quédate con nosotros.
2: Que la luz de tu gracia no conozca nunca el anochecer en nuestras vidas.
1: Que el trabajo de este día haya sido como ofrenda sin defecto agradable a tus ojos.
2: Que en nuestras palabras y acciones hayamos sido luz del mundo y sal de la tierra para cuantos nos trataron.
1: Ilumina, Señor, nuestra noche y concédenos un descanso tranquilo.
2: Que mañana nos levantemos en tu nombre y podamos contemplar con salud y con gozo el amanecer de un nuevo día.
1: Es de noche, Señor. Quédate con nosotros.

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10 de la noche con 6 minutos, estás escuchando Dinámica 94.5, son ya las 10 de la noche con 6 minutos. Muchachos, la temperatura en Piedras Negras, vamos a empezar con la temperatura y con el pronóstico del tiempo para saber qué es lo que pasa. 29 grados es lo que marca el termómetro y para esta noche no hay probabilidad de lluvia, nada. Un 1% no es nada, muchachos. Pero para el fin de semana, sábado, domingo, tampoco hay probabilidad de lluvia y en el transcurso de la semana tampoco. Lo que sí es que hay mucho sol. Temperaturas altas de 39 grados Celsius, así que a prepararnos para el calor.

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10 de la noche con 39 minutos, escuchas Dinámica 94.5. Muchachos, seguimos escuchando Musiquini. Hoy es viernes, viernes de Pajuelín. Hoy se sale, hoy se bebe, hoy se divierte, pero todo tranquiqui, todo sano. Saludos a mi amigo Lalo que nos está escuchando, que no tiene nada que hacer. Ponte a jalar, Lalo, por favor, ponte a hacer algo. 10 con 39, vamos con más música en Dinámica.

un momento, Anspach. La persona tiene que reconocer que su actuar se basa en una serie de criterios, creencias, convicciones y aspiraciones que le dan significado a su vida. A estos aspectos que orientan el actuar de las personas se les llama valores. Los valores permiten organizar y justificar las buenas decisiones de tu vida. Y para eso hay que ir tras los valores correctos. De la elección de valores que hagamos dependerá el éxito de nuestra vida. Estos valores son físicos, económicos, afectivos, sociales, intelectuales, estéticos, morales y espirituales. ¿Cómo andan tus valores? Este fue un momento Anspach.

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11:41, escuchas Dinámica 94.5, tiempo de despedirnos, gracias por habernos escuchado, se van a quedar en la grata compañía de Luis Minor y la música de Dinámica 94.5. Yo regreso el domingo en punto de las 10 de la mañana, si es que ahí arriba Diosito no dispone a otra cosa, los invito para que queden con toda la programación de Dinámica 94.5 y recuerden, tenemos promoción pendientes porque vamos a estar regalando boletos para que te vayas al Dale Mix 2026, Ozuna presente en el Dale Mix.

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1: Una forma de asegurar la calidad de los ingredientes que estamos consumiendo es prepararlos nosotros mismos. 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
2: Pero eso no es todo lo que tenemos preparado para hoy. 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
3: Bienvenidas y bienvenidos a Revista del Consumidor Radio. Hoy nos acompaña el cocinero tradicional Rafael Meneses, pilar de la cocina mexicana del estado de Campeche, para preparar la tecnología doméstica del mes, jamón artesanal. Bienvenido, chef. Gracias por aceptar la invitación.
4: Muchas gracias por la invitación. Y para empezar con esta tecnología, los ingredientes que vamos a necesitar son 2 kilogramos de lomo de cerdo o pierna, 200 mililitros de agua muy fría, 150 mililitros de concentrado de apio licuado y colado, 45 gramos de sal de mar, 25 gramos de miel, 4 gramos de pimienta blanca y 1 gramo de laurel molido. También ocuparemos un rollo de papel film, hilo de algodón o pabilo grueso, una jeringa de cocina de 20 mililitros, un termómetro de sonda o digital, una bolsa resellable de grado alimenticio y un recipiente hermético con capacidad de 2 kilogramos. Comenzamos licuando el apio con poca agua, colamos y dejamos enfriar. Para preparar la salmuera, disolvemos el jugo del apio, sal de mar, miel, agua fría y las especias hasta disolver completamente. Ponemos la carne en una charola o tupper e inyectamos la mezcla por toda la pieza.

0: en espacios de 2 a 3 centímetros. Masajeamos la carne amasándola o golpeándola en un tazón frío durante 30 minutos hasta que absorba el líquido y se sienta pegajosa. La idea es distribuir toda la salmuera para evitar que se reproduzcan microorganismos. Lo refrigeramos en un recipiente hermético durante 24 a 32 horas. Para su formado y compresión, lo moldeamos de forma cilíndrica con las manos, hacemos nudos con el hilo cada 2 o 3 centímetros y vamos a envolver 10 veces con el papel film hasta que quede compacto y firme. Para la cocción calentamos el agua entre 78 y 80 grados Celsius. Sumergimos la pieza y colocamos un poco de peso encima para evitar que flote y cocinamos aproximadamente por 2 horas. Retiramos únicamente cuando el centro del jamón marque de 70 a 72 grados Celsius. Una vez pasado el tiempo, lo llevamos inmediatamente a un baño de agua con hielo durante 30 minutos para el choque térmico y así cortar la cocción. Lo colocamos en una bolsa hermética y en un recipiente para llevarlo a refrigeración de 12 a 24 horas. Le retiramos el plástico y cortamos en rebanadas. Si quieres que tu jamón tenga un color más intenso, puedes añadir 5 ml de jugo de betabel concentrado a la salmuera. Y ojo, nuestra receta es 100% casera y no tiene conservadores sintéticos, por lo que su vida útil es de solo 5 días en refrigeración. Además, para que no se oxide con el aire, solo rebana la porción que te vayas a comer en el momento. Fresco, natural y directo a la mesa. Anímense a prepararlo y cuéntenos en nuestras redes sociales cómo les fue. Además, les invitamos a ver el proceso de preparación en nuestro canal de YouTube Profeco TV. Soy el cocinero tradicional Rafael Meneses López y fue un gusto cocinar con ustedes en Revista del Consumidor Radio.
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2: Buscar direcciones, solicitar transporte, confirmar reservaciones, compartir fotos o avisar que llegaste bien. Cuando sales de viaje, la conexión a internet se vuelve una herramienta clave y el Wi-Fi de aeropuertos, hoteles, plazas o establecimientos comerciales puede ser un gran aliado. Sin embargo, elegir utilizar estas redes no debe comprometer la privacidad de tus datos. El Wi-Fi público se debe utilizar con precaución.
1: Pero, ¿a qué nos referimos con el Wi-Fi público? El término público indica que el servicio está disponible para múltiples usuarios. Sin embargo, debes prestar atención al conectarte. Es muy importante que identifiques si la red está protegida o abierta, ya que no todas ofrecen el mismo nivel de seguridad.
2: Por un lado están las redes protegidas con contraseña. Estas suelen incorporar mecanismos de cifrado que añaden una capa de protección a tu información. Por el otro están las redes abiertas. Estas requieren mayor precaución, debido a que tu información puede ser interceptada o bien tu navegación podría ser redirigida a sitios fraudulentos.
1: Es verdad, nunca sabemos al 100% qué tan segura es una red Wi-Fi pública, pero hay señales que te pueden ayudar a decidir. Fíjate en esto: ¿quién ofrece el servicio? ¿Tiene contraseña? Y lo más importante, al usarla, ¿te pide compartir información sensible?
2: Además, otras recomendaciones que puedes tomar si estás pensando en conectarte a un Wi-Fi público son las siguientes. Puedes conectarte si la red es de un lugar que identificas como un hotel, un café, el aeropuerto o una red de gobierno. Esta debe pedirte una contraseña y no te debe exigir datos innecesarios como tu teléfono, información bancaria, datos de acceso a aplicaciones como contraseñas o códigos PIN. Si cumple con esto, puedes usarla con tranquilidad para buscar en mapas, mandar mensajes de texto o hacer búsquedas.
1: Ten cuidado si la red está completamente abierta, o sea, sin contraseñas. También si tiene un nombre genérico, por ejemplo, Wi-Fi gratis 123, o si no sabes quién la administra. En este caso, solo úsala para consultas rápidas en la web, pero evita introducir contraseñas. información financiera o datos sensibles.
2: Si detectas redes duplicadas o sospechosas, por ejemplo, café-oficial junto a un café-free, evita la conexión o busca otra red de inmediato. No olvides que no debe pedirte información inusual, como tu correo o contraseñas, ni redirigir constantemente a otros sitios web.
1: Por otro lado, también existen acciones sencillas para navegar con mayor seguridad en entornos abiertos o desconocidos. Si utilizas una red abierta, verifica cuál es la red Wi-Fi oficial. Evita iniciar sesión o ingresar contraseñas en cuentas importantes, como tu correo, banca móvil o redes sociales.
2: No realices compras ni compartas datos personales o bancarios. Si por alguna razón necesitas iniciar sesión en tu correo o redes sociales, no guardes las contraseñas en el navegador y cierra sesión en tus cuentas cuando termines. Acciones sencillas para proteger tu navegación.
1: Sabemos que el Wi-Fi es una parte fundamental del viaje. Por eso también toma en cuenta que la seguridad no depende exclusivamente de la red. Una vez que te conectas, la seguridad digital también se basa en cómo usas Internet. Por ejemplo, las páginas que visitas y las aplicaciones que descargas o utilizas durante el viaje.
2: Al viajar, las aplicaciones de transporte, mapas o reservas son esenciales. Sin embargo, es importante asegurarse de que no se trate de plataformas falsas, ya que podrían intentar obtener datos personales o financieros.
1: Mucho cuidado con aplicaciones que muestren nombres similares a los originales, pero con ligeras variaciones o faltas de ortografía. También con aquellas que tienen pocas descargas y reseñas inconsistentes, o que solicitan permisos que no justifican su función, como acceso a contactos, cámara o micrófono.
2: Por otro lado, si necesitas acceder a un sitio web, revisa en la barra del navegador que la dirección comience con https://... y que muestre el icono de un candado cerrado, lo que indica que la conexión está protegida. Asegúrate también de que estás en la página correcta, sin errores en la dirección ni enlaces sospechosos. Si el sitio presenta una interfaz diferente a la habitual, se comporta de forma extraña, te redirecciona o muestra ventanas emergentes, es mejor abandonar el sitio.
1: Por último, más allá de la conexión, la clave está en decidir con cuidado qué tipo de información se comparte en cada momento. El Wi-Fi público es un gran aliado para moverse por el mundo. Aprender a decidir cuándo, dónde, para qué conectarte, te permitirá aprovechar la red con mayor tranquilidad.
2: Recuerda que conectarte es tu derecho, pero hacerlo con seguridad es tu responsabilidad.
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Saludos amigos de Dinámica, excelente madrugada, otra vez con ustedes en este ya fin de semana. Que la estén pasando muy bien. Mi nombre, ya lo sabes, Luis Minor, en cabina hasta las 5 de la mañana, como es habitual, de martes a domingo. Y por supuesto, información deportiva. Ya jugó el campeón del fútbol mexicano. ¿Cómo le fue? Ahorita lo platicamos. Además, la previa de lo que será hoy el partido del tercer lugar de la Copa del Mundo.

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Oye, bueno, amigos, ahí está Bebe Rexha, amigo, en esta madrugada. Vamos a ir con el segundo, vamos a seguir con los temas del día. Más adelante vamos a tener algunos temas, por supuesto que sí. Pues también vamos a platicarles de la información deportiva, cómo le fue a Isaac del Toro, lo que nos dejó SmackDown. Hoy hay evento en el Madison Square Garden de WWE, el evento de Saturday Night Main Event. En fin, muchas cosas que vamos a platicar el día de hoy, más adelante, madrugada. Pero mientras se quedan con la voz de Harry Styles y mucho más antes de, pues, hablar de los deportes. Y además de eso, habrá efemérides deportivas, también los platicaremos en la información deportiva.

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Ahí está, amigos, la música de Bruno Mars con I Just Might a través de Dinámica, como lo hicimos ayer. Nuevamente, faltando unos 15 minutos aproximadamente, estaríamos con la información deportiva para darles los pormenores de lo que sucedió en estos días de la madrugada. Bueno, el día de ayer, quiero decir, con la actividad y también el retorno del béisbol de las grandes ligas, ¿eh?

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dinámica. Estamos todavía en esta madrugada. Más adelante hablamos de la información deportiva, porque también hubo actividad de la Fórmula 1 con las prácticas libres que se celebraron el día de ayer. Hoy es la clasificación y, como saben, ya mañana la carrera principal. Así que, gente, hablaremos de eso y mucho más en un ratito. 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

Bueno, ahí está la música de Madonna, Bring Your Love, a través de Dinámica, la 1:24. Pues también vamos a hablar, como les digo, hoy en el espacio deportivo, lo de la WWE, raza, porque ayer se llevó SmackDown, y hoy, y de hecho se dio una noticia interesante, ya que Rhea Ripley, pues como saben, no va a competir en SummerSlam y se va a buscar retadores. O más bien, van a buscar a 5 mujeres, que ya se clasificaron 2, por cierto, y otras 3 lo harán en la en 2 semanas para definir a la que pueda ser la rival, bueno, la campeona interina del campeonato femenino de SmackDown de WWE, que lo tiene Rhea. No la destronan o no abandona el título.

0: Y Rhea Ripley.
1: Le digo,
0: cada quien, pero ahí está. Hoy se juega el partido que muchos no quieren, pero lo tienen que hacer. Juego por el tercer lugar entre las selecciones de Francia e Inglaterra del Mundial en Miami. Bueno, ahorita platicamos de eso.

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Amigos, bienvenidos a la información deportiva a través de Minor Deportes en Dinámica. Sí, a las 2 de la mañana, lo sé perfectamente, pero en fin, esto sucedió el día de ayer y obviamente todo lo que conlleva este fin de semana, porque hay mucha información. Tenemos hoy el partido por el tercer lugar de la Copa del Mundo, la actividad de las Grandes Ligas, el béisbol mexicano, la clasificación del Gran Premio de Bélgica y, por supuesto, la consecución o lo que continúa más bien el Tour de Francia con la embestida del toro, de Isaac del Toro, gente. Así que vamos de lleno a la información.

Y bueno, comenzamos, señoras y señores, con lo sucedido el día de ayer en las prácticas de la Fórmula 1, en el cual el mexicano Checo Pérez, en las segundas prácticas libres, terminó en el lugar 20, de 22, exactamente. No fue un buen momento para él. Su compañero de equipo tampoco le fue del todo bien a Valtteri Bottas, así que vamos con lo que fue el tiempo del mexicano, ya que él concluyó con 1:49.596 milésimas, así que el mexicano terminó en esa posición, en el número 20, en el cual lo más rápido, por supuesto, pues fue Kimi Antonelli y luego seguido de Lando Norris y después Max Verstappen, así que así terminó la clasificación, o al menos de lo que viene siendo la práctica libre número 2. También se llevó la práctica libre número 1 el resultado, y por supuesto ya para esta mañana, es tarde para allá en Europa, tendríamos la prueba de lo que viene siendo la clasificación. Bueno, de hecho, como les digo, Kimi Antonelli quedó en primer lugar, segundo Lando Norris, tercero Verstappen, cuarto Lewis Hamilton, Isaac Hadjar en el quinto lugar, compañero de Max, y luego en el sexto Piastri, séptimo Colapinto, buena jornada para el argentino de Alfin, en el octavo lugar Russell de Mercedes, noveno y décimo los pilotos de Racing Bulls, Lindblad y Liam Lawson, para terminar con Leclerc, Berman, Bortoleto, Ocon, Albon, Sainz, Hulkenberg y pues el resto de los pilotos que, por ejemplo, que está Gasly, Bottas por encima de Checo, y al último los pilotos de, los que son Lance Stroll y finalmente Fernando Alonso. Así que esa fue la clasificación, señoras y señores, de la práctica libres número 2, y hoy es la clasificación del Gran Premio de Bélgica en el circuito de Spa-Francorchamps, un circuito bastante emblemático dentro de la Fórmula 1. Así que bueno, pues sería hoy la clasificación, será a las 8:00 tiempo del centro de México, 9:00 a.m. para acá en la frontera, que estaría comenzando la clasificación del Gran Premio de Bélgica. Seguido de eso, amigos, Isaac del Toro, la embestida del Toro, ¿cómo le fue al mexicano? El de Ensenada, Baja California, el día de ayer, en la 13ª etapa del Tour de Francia. Bueno, el mexicano está en el top 10, que es una buena noticia, todavía se mantiene. De hecho, terminó el mexicano en la posición número 39 de la clasificación. El podium, de hecho, hasta ahora es de, al menos en esta carrera, fue de Mauro Schmidt, que terminó en primer lugar, segundo Harold Tejeda, y Tom Pidcock. Pidcock quedó en el tercer lugar, así que así terminaron las pruebas. Obviamente, pues todo esto hay puntuación, hay de todo, y a esperar obviamente a lo que es la clasificación final del recorrido. Hoy se corre la etapa número 14 del Tour de Francia, que son las entre Mulhouse y Le Marstein, serán la distancia que recorrerán. De hecho, fueron 200 kilómetros en la etapa anterior que se corrió, y aquí también vendrá una distancia también bastante considerable de lo que viene siendo, bueno, de hecho es una distancia un poco corta, 149 kilómetros, pero pues sí, va a estar bastante bueno lo que va a ser esta 14ª etapa, como les digo, para mantener a los que están en los primeros lugares, mantenerse o seguir en posiciones bajas, ahí peleando en el top 10, y algunos buscando ser el nuevo, el mandamás de lo que viene siendo el circuito del Tour de Francia. Pero bueno, les digo, la noticia importante es que Isaac del Toro se mantiene en el top 10, que eso es bueno. Obviamente se está empezando a alejar un poquito de lo que viene siendo ser el mejor de los jóvenes de esta etapa, de esta temporada, pero sí, ahí está lo que nos tiene con el suizo que quedó en primer lugar, el colombiano Harold Tejeda en segundo, y Pidcock quedó en el tercer lugar. Pero eso, como les digo, no desestima lo que pues obviamente se mantiene como entre los líderes, lo de Pogacar, que está como líder todavía de la temporada. Así que bueno, así está al momento el Tour de France, el Tour de Francia, tras 13 etapas ya concluidas dentro de esta temporada, o al menos en este recorrido que va hasta el momento. Aquí va la clasificación, déjenles comento. Ahí lo tenemos a Schmidt, que fue el que ganó. Ese es así como está. En la general, les digo, Pogacar es el que está en primer lugar. Vingegaard en segundo. Tercero, Revenpol.
Y como les digo, Isaac del Toro ya cayó una posición. En vez estaba en séptimo, ahora está en el octavo lugar, pero se empieza a alejar un poquito ahí con sus cercanos perseguidores. Pero bueno, ahí va Isaac del Toro. Ahí les digo.

Amigos, bueno, vamos con más información y esto es obviamente los resultados que nos dejó el día de ayer el evento de Friday Night SmackDown. Como les comentaba, la campeona femenina de WWE, en este caso Rhea Ripley, como saben, no está en condiciones para luchar y de hecho se va a perder SummerSlam, el evento del verano, por lo cual la directiva de WWE, en este caso encabezada por Adam Pearce, dieron a conocer que habrá 5 luchas clasificatorias, que de hecho ayer en el mismo SmackDown que se celebró en Nueva York, obviamente, como saben, mañana, hoy es el evento en el Madison Square Garden del Saturday Night Main Event, pues va a haber un evento, digo, van a tener 5 combatientes, 5 luchas en estas 2 semanas para definir a las retadoras, que estarán en una ladder match, en una lucha de escaleras para SummerSlam, y en ella coronar a una campeona interina, así como lo oyen. Habrá una campeona interina en WWE, no le quisieron quitar el título a Rhea Ripley, pero pues digamos que se podrían enfrentar campeona contra campeona para definir a la campeona absoluta de la marca azul. Pero bueno, esa es una parte de lo que se dijo, de hecho eso fue previo al SmackDown de hoy, y precisamente en el SmackDown de hoy, pues tenemos que Finn Balor derrotó a Tala Tonga. Digo, este tema con los tonganos, con Tama Tonga y Tala Tonga, de parte de Finn Balor, pues no lleva nada, hay que decirlo con toda la sinceridad posible. Sinceramente no es nada alentador para ni uno ni para los otros tener una rivalidad que no tiene sentido, para ser bastante francos. Bueno, Tiffany Stratton, de hecho, de los combates que se anunciaron, los de esta semana, Tiffany Stratton venció a Jessie Jane de la Fatal Influence para del grupo de esta facción de féminas, pues derrotó a la campeona de los Estados Unidos, derrotó a Jessie Jane y con ello se clasificó a esta lucha de escaleras para SummerSlam. La otra lucha, Jade Cargill por descalificación venció a Nia Jax, en el cual ahora Jade Cargill también estará dentro de esta lucha de escalera, así que pues ahí están. Los War Riders vencieron en un combate de equipos al equipo de Fraction, Nathan Fraser y Axiom, así que los campeones en pareja de AAA pues están, que quieren buscar de hecho unificar, o no sé si unificar, pero sí conseguir los títulos de los de R-Truth y de Damian Priest, de los campeones de parejas de WWE en SmackDown. Y en la última lucha, debido a una descalificación, debido a una intervención de Sami Zayn, aunque también se intervino CM Punk, Cody Rhodes derrotó a Gunther. Pero, pues como esto está, que hay que hacer una cosa, que de hecho lo dijo Adam Pearce previo al ataque que dijo, le hizo la semana pasada Gunther a lo que viene siendo Nick Aldis, el gerente general de SmackDown, pues hay una estipulación en la lucha que van a tener Sami Zayn y Gunther, que van a ser equipo para enfrentar a Cody y a CM Punk, y es que si en el dado caso tanto Gunther como Sami Zayn ganan su combate, o sea, ganan hoy en el Saturday Night Main Event, van a tener, en vez de un mano a mano entre Cody y CM Punk, va a ser una fatal de 4 para el campeonato indiscutido de la WWE. Así que pues ahí pusieron algo interesante, bastante interesante con esa situación, y pues puede ser un plus bueno, porque pues sería aliarse estos dos, que se alíen Gunther y Sami Zayn, para decir, bueno, vamos a buscarnos esta situación de ser cada uno, buscar nuestra oportunidad titular en una fatal de 4 y a ver quién le va, pero mientras tanto nos hacemos equipo y eso. Bueno, otra noticia antes de ir con el tema de Saturday Night Main Event es que WWE ha anunciado una nueva edición de Worlds Collide el mismo día que se va a celebrar el evento de AEW All Out, así que ahí está, y el evento en conjunto de AAA con WWE competirá directamente con el pago por evento de la AEW el mismo día, y el show de hecho pudiera contar con la participación, porque va a ser en Chicago el próximo 26 de septiembre en Chicago, Illinois, ojo, con el Chicago Mate, con el CM Punk, poderlo ver en Worlds Collide con los de AAA, imagínense cómo sería la cosa.
después de, serían creo que 3 semanas después del evento de México, el Raw, SmackDown, y obviamente lo de Triple Manía. Bueno, gente, pues ahí está esta alianza que sigue teniendo AAA con WWE, que AAA, hay que decirlo, hoy en día es el mejor producto que tiene WWE en este momento. El evento sería en el Old State Arena a las 8 horas, allá en Chicago. Ese 26 de septiembre, como les digo, será este evento, porque estarían colisionando WWE, AAA. Bueno, se habla de que serán las marcas Raw, SmackDown, NXT y obviamente AAA, que son los que estarían haciendo estas colaboraciones. Y como les digo, en ese mismo día se estaría llevando el evento de la AEW, que sería el evento de All Out. Así que bueno, qué cosas, ¿no? Tratar de hacer ahí la guerra entre las marcas, o bueno, los eventos, o las compañías, perdón, AEW y WWE. Bueno, el día de hoy, como les comento, vamos a tener en el Madison Square Garden el evento de Saturday Night Main Event, que obviamente la lucha de Main Event, Cody Rhodes y CM Punk, harán equipo para medirse a Gunther y a Sami Zayn, y como ya les platiqué, la estipulación de, en el dado caso, que Gunther y Sami ganen. Pero además de eso, tendremos otros combates, por ejemplo, un mano a mano entre Lyra Valkyria y Bayley. Vamos a ver si esto ya desencadena en una única lucha para definir todo. También Paige y Brie Bella, las campeonas femeninas de parejas de WWE, defenderán sus campeonatos ante Fatal Influence, a Fallon Henley y a Lainey Reed. Y además de eso, tendremos la lucha sin descalificación de Danhausen contra J.D. McDonald. Así que serán los 2-4 combates ahí que se van a celebrar el día de hoy. Así que bueno, eso es, amigos, lo que viene para WWE en este sábado. Además, por supuesto, recordemos que hoy sábado tendremos la cartelera de AAA. Veremos qué sucederá el día de hoy, que va a estar bastante interesante. Pero bueno, con eso cerramos el primer bloque informativo. Vámonos directamente con la voz de Sabrina Carpenter, gente, y ahorita que regresemos de las rolas, platicamos del mundo del béisbol y, por supuesto, todo lo del fútbol, porque recuerden que también hubo jornadas de viernes botanero y hoy hay partidos en sábado.

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bueno, amigos, ahí está la voz de Billie Eilish con Birds of a Feather. Tenemos 21 minutos exactos para, pues, todo el resto de la información deportiva, temas de béisbol y, por supuesto, todo el fútbol con la Liga MX, lo de Claudia Sheinbaum, también la rebelión de la Liga de Expansión MX, que dieron a conocer el calendario, así como no, como si les interesara al público esto, pero ya hay equipos que se han sumado a esto de la eliminación del ascenso y el descenso. Qué descaro, de verdad, de los dirigentes del fútbol mexicano. Pero bueno, también se entiende que quieren proteger el negocio. Pero, ¿a qué costo? La verdad, hay que decirlo. Bueno, vamos con los resultados del día de ayer de la Liga Mexicana de Béisbol. Los resultados que se dieron en los distintos escenarios, que de hecho ya se acabó el partido, se fueron hasta 18 entradas los Tigres y los Olmecas de Tabasco. Qué locura. Pero bueno, primero que nada, el equipo de La Laguna derrotó en su visita a los Tecolotes 7-6, partido apretado, la verdad. De hecho, se fueron también a extra innings hasta que en la 11ª entrada fue cuando el equipo de La Laguna por fin se llevó la victoria. Los Diablos Rojos siguen en un plan importante, derrotaron 5-3 a los Pericos de Puebla, siguen siendo el más mandamases de la zona norte, de la zona sur, quiero decir, de nuestro béisbol. Ya están como el mejor equipo de todo el béisbol mexicano, que tienen un récord un poquito mejor que el del equipo de los Toros de Tijuana. Bueno, siguiendo con los resultados, el Águila de Veracruz derrota al equipo de Querétaro 11-5. Los Bravos de León también hicieron lo propio y derrotaron 10-7 al conjunto de los Leones de Yucatán. Este partido que se fue en la 7ª entrada, hizo todo el equipo de los Bravos, 7 carreras en la 7ª para llevarse la victoria. Los Sultanes, que quieren regresar a las sendas importantes, momentos importantes, 3-0 derrotaron a los Rieleros de Aguascalientes en el Palacio Sultán. Además, como el ya mencionado partido que se fue a 18 entradas para que al final los Tigres ganaran 4-3. Saltillo, que no me sorprende, aunque se fueron extra innings, perdieron ante los Charros de Jalisco 6-5. De hecho, le sacaron la victoria, estaban ganándolo 5-4 en la baja de la 8ª, se empatan. También victoria de Durango sobre el equipo de los Acereros de Monclova. Y finalmente Chihuahua da la sorpresa y le pega a los Toros 2-1. Así que así está el panorama del béisbol mexicano. En el otro béisbol, en las grandes ligas, vamos con los resultados. Gran serie esta entre Dodgers y Yankees, que al final los Dodgers se la llevaron. Estaban ganando el partido los Yankees hasta la 7ª, que llegaron a 2 carreras, pero ya no pudieron hacer absolutamente nada. Victoria de lo que viene siendo 2-1. Caso contrario, lo sucedió en Atlanta con esta paliza de 15-1 de los Bravos de Atlanta, los Rangers de Texas. Mal salida de Cal Quantrill y pues el resto del picheo, pues la verdad no. Al final Kyle Higashioka fue el que terminó lanzando y de hecho permitió cuadrangular de Austin Riley en la 8ª entrada. Pero bueno, también Nicky López pegó doblete, sencillo, que produjo carrera. El equipo de los Rangers apenas nada más 5 hits contra los 19 que pegaron los Bravos, pero la verdad fue prácticamente imposible. No pudo el relevo, no pudieron hacer prácticamente nada y bueno, pues ya, el equipo terminó derrotado el día de ayer. Más resultados, victoria de los Media Blanca de Chicago, los Azulejos de Toronto, también victoria en 10 entradas de Milwaukee sobre el equipo de Miami. Cincinnati, que le pega a Colorado, victoria también de Kansas sobre San Diego en 10 entradas. Houston, que cae en su como locales, cayeron ante los Orioles de Baltimore, también victoria de Minnesota sobre el equipo de los Cachorros de Chicago, victoria del equipo de Detroit sobre los Angelinos de Los Ángeles, también victoria, y vaya paliza, 23-4, la victoria del conjunto de los Nacionales sobre los Atléticos. San Luis, que de visita ganó el mexicano Gastelum, Luis Gastelum se llevó la victoria en su relevo, lo hizo bien. Ganaron 5-4 los Diamantes de Arizona, también blanqueada de 7-0 de San Francisco sobre el equipo de los Marineros de Seattle. Y bueno, al final, en doble tanda, Boston le pega 10-0 y también 5-3 a los Reyes de Tampa. Solamente un partido se pospuso, se va a reprogramar para el día de hoy en doble tanda. El partido de Pittsburgh ante los Guardians de Cleveland. Así que ahí está lo que nos va a dejar el día de hoy la actividad del béisbol de las grandes ligas. Ahí están los partidos que se van a jugar en este sábado. Hay buenos duelos de picheo, el de los Yankees contra los Dodgers, Sheehan ante Withers, también va a estar bastante bueno.

Bueno, gente, vámonos con la actividad del fútbol mexicano, Liga MX, Torneo Apertura 2026. Los partidos de este sábado, viernes de botanero, tres partidos que se jugaron ayer, dos en simultáneo y uno después. Comenzando en el Alfonso Lastras, donde el vigente campeón del fútbol mexicano, el 10 veces campeón de la Liga MX, los de la máquina cementera de la Cruz Azul, en su visita al Alfonso Lastras para enfrentar al Atlético de San Luis, que recordemos, lo de Joao Pedro, que se rompió los ligamentos de 7 meses fuera, una grave, grave baja, pero a pesar de eso, San Luis le estaba ganando a la máquina 2-0, uno de los, hasta el momento, primera jornada, ya tenemos uno de los candidatos a gol del torneo, el de Sebastián Sass Lamonche, este francés que la verdad está haciendo las cosas increíbles con el equipo del San Luis, infravalorado, este jugador, de verdad, haciendo cosas extraordinarias, pero ahí comenzó él con este primer gol importante. Luego el recién llegado, el español procedente de las inferiores del Atlético de Madrid, y que también pues tuvo momentos con el Atlético, Rafa Llorente, pues anotó su primer gol en el fútbol mexicano. El español también fue amonestado, de hecho, en este partido, pero luego apareció un penal que le da la esperanza a la máquina, que lo convierte el Toro Fernández, y luego Jeremy Márquez marca doblete para así darle la vuelta, y la máquina, a como ha sido sus últimos partidos, de la mano de ya, ahora sí, técnico permanente, Joel Wiki, pues le dio la victoria al conjunto del Cruz Azul. Recordemos que el Cruz Azul y el Toluca van a adelantar sus partidos de la fecha 2, porque jugarán el fin de semana el campeón de campeones. Pero bueno, ahí está la victoria del conjunto de la máquina, amigos, en territorio potosino. De aquí nos trasladamos a el Estadio de León, donde el equipo de León, con nuevo técnico, ahora de la mano de este Joel Gandolfi, no, de hecho estuvo desde el torneo pasado, y el técnico interino del equipo del Atlas, recordemos que ya Hernán Darío Crespo será el nuevo técnico de los rojineros a partir de la próxima jornada. Pues bueno, al minuto 2 del partido, más o menos, fue cuando este jugador Duke, de hecho es un caboverdiano, este número 11, que llegó al conjunto del Atlas para esta temporada, su nombre es Luis Enrique de Barros López, mejor conocido como Duke, pues se estrenó a los 2 minutos del partido, ya se estrenó como goleador del conjunto de los rojinegros, el caboverdiano. Luego de ahí empató Diver Cambindo en un horror del portero del Atlas, que es juvenil, es Antonio Sánchez, el arquero, pues se le dio descanso a este, ¿cómo se llama? Camilo Vargas, después de su participación en la Copa del Mundo con la Selección Colombia, pero bueno. Luego de ahí tuvimos el gol de Ponchito González, luego un penal clarísimo que le marcaron, un penal que en el principio no lo marcaron, luego el VAR le ayudó para que el equipo del Atlas se cobrara ese penal de la mano de Aldo Rocha. Fue expulsado de hecho Diver Cambindo en el primer tiempo, pero luego apareció Jordi Cortizo para un 3-2, y el Atlas, a lo Atlas, pero se llevó la victoria en calidad de visitante ante el conjunto de León. 3-2, así que muy bien, la verdad, el buen inicio del Atlas, es la primera jornada, ya lo sabemos, así como por lo que podemos decir del equipo del Puebla, que también se metió a la frontera para medirse al conjunto de Bravos, el técnico Caixinha, por supuesto. Del otro lado, Gerardo Espinosa, técnico del conjunto del Puebla, que se le da la oportunidad, y ganó el Pueblota, señoras y señores, se llevó la victoria con el gol solitario de este jugador Ignacio Puch, que llegó al equipo, este refuerzo argentino de 22 años, este jovencito de 22 años, pues llegó y marcó su primer gol en el fútbol mexicano, buen gol por cierto, y el Puebla ganó el partido, sí, terminó con un hombre menos, con Iker Moreno encima el equipo de Bravos, pero ya no pudo hacer el gol, y así terminó el juego 1-0 con la victoria del conjunto.

hablando o platicamos ayer del Toluca, que lo va a traer, que es un jugador que estuvo en el Mundial. Se trata nada más y nada menos que Federico Viñas, que al parecer estaría más que dispuesto para jugar en el equipo de los Choriceros del Toluca, junto a Paulinho. Imagínense esa dupla ofensiva, además de que llegaron Eric Gutiérrez y también llegó Víctor Guzmán. Y las Chivas, pues con las nuevas contrataciones de Kevin Castañeda y también la llegada de Jordan Carrillo, que pueden hacer cosas muy interesantes, además de que la Hormiga González está con el equipo de las Chivas. Finalmente, para el día de hoy, Querétaro contra el América en la Corregidora, se cierra la jornada. Un América que está parchadísimo, jugadores que estuvieron en el Mundial, no hicieron el viaje, no jugarán, van a jugar con equipo muy alterno. Incluso este jovencito de Igor Conceição, este brasileño contención de 21 años, estaría dentro de la convocatoria. Muchos jóvenes, porque ya sabemos que así se maneja Guillermo Almada con bastantes jóvenes. Él le va a dar la proyección a los jóvenes en el América, aunque eso sí, hay jugadores que también pueden levantar la mano en este equipo para pues pronunciarse. Ya se hablan de algunos refuerzos, incluso de este brasileño Alemão, que pudiera llegar al América, que jugó en Pachuca, y pues otras cosas que ahí se hablan de posibles refuerzos para que lleguen al equipo de Cuapa para esta temporada. Cruz Azul, hablando de las Máquinas, que siempre sí se va a quedar en el Estadio Azteca o Estadio Banorte, como lo quieran llamar ustedes, sobre todo Estadio Azteca más que nada. Ahí van a jugar en el torneo. Ya hubo un acuerdo con la gente de Ollamani, probablemente fue eso, así que la Máquina no se va a, al menos en la jornada 2, sí, creo que sí van a jugar en Querétaro, y luego ya en la próxima jornada de local, ya sí, el equipo de Cruz Azul sería que jugaría en la cancha de la Estadio Azteca. Así que bueno, en la jornada 2, como les comentaba, Cruz Azul y Puebla, Cruz Azul contra Puebla y el Toluca contra Pumas se jugarán el martes, esos dos partidos. Luego ya el resto de la jornada, Tigres contra San Luis, Tijuana, León, América visitando al Atlante, que en este caso es igual el Estadio Azteca, Chivas ante Juárez, Santos Atlas, Necaxa Monterrey y Pachuca ante Querétaro en la jornada 2 de este torneo Apertura 2026. La jornada 3, porque tenemos que decirles, son 3 jornadas, y luego de ahí la Leagues Cup, porque se nos viene la Leagues Cup, sería Puebla contra el conjunto de Puebla contra Chivas, Juárez contra Pumas, Querétaro contra el equipo de Tigres, San Luis Tijuana, Atlas Monterrey, León Pachuca y el conjunto de Cruz Azul ante el conjunto del Atlante, además del América Santos y Toluca ante el Necaxa, y luego de ahí a la Leagues Cup, gente. Pero bueno, ahí está el fútbol mexicano. Esa es la cosa positiva, ya regresó la Liga MX y todo. La negativa, lo de la Liga de Expansión, otra vez haciendo de las suyas la gente del pantalón largo. Y ante esto, bajo el lema "el fútbol es de todos", los clubes alertan que el nuevo modelo de la Liga MX prioriza la economía o lo económico sobre el mérito deportivo, que es todo tienen todísima la razón. Y ante ello, ya varios equipos, 6 para ser más precisos, ya se han pronunciado. De hecho, ayer se pronunciaron los Leones Negros, el equipo de Morelia, el conjunto de Mineros, La Paz, entre otros, son los que ya se han pronunciado ante este tema de la eliminación del ascenso y el descenso. Cancún también es otro de los equipos que se pronunció. Y bueno, pues ahí están estos equipos. Son 5. Bueno, son 5 los que están aquí, pero están buscando la manera de que todos los 16 equipos que están en este momento en la Liga de Ascenso, claro, sin contar las, contando las filiales, ¿o no? Creo que no, ¿verdad? La filial de Chivas y Cruz Azul parece que no, pero los otros 14, pues que se unan, ¿eh? La verdad es que sí, lo únanse todos ellos, ustedes, para que, pues, exista esto, la verdad. Es una pena y una vergüenza que las plazas se terminen de esta forma, no tengan esta transparencia, y obviamente todos subrayan el tema de que se tiene que hacer el ascenso y el descenso por mérito deportivo, que es esencial y que su ausencia empobrece todo el fútbol mexicano. Así lo dijo Leones Negros. Morelia dijo que subrayó la importancia de mantener abierta la competencia para la reconstrucción del tejido social de Michoacán. En La Paz afirmaron que el mérito deportivo no es un formato de torneo, es un principio fundamental que les da sentido al deporte, a este deporte. En Cancún señalaron que el éxito global del fútbol solo es posible con sistemas abiertos y ascensos deportivos. Y finalmente la gente de Zacatecas resaltan que el fútbol se construye desde abajo, con fuerzas básicas y trabajo diario en los estados. Así que, pues eso es, la guerra

que habrá otra vez, y sí, como lo dije, y lo están mencionando, nuevamente irán o acudirán al tribunal, al TAS, la gente. Bueno, por cierto, la presidenta de los de México, Claudia Sheinbaum, ya dio en un comunicado, esto ya temas de la Copa del Mundo, que estará presente en la final del Mundial el día de mañana, que se jugará en Nueva York. Ahí estará la presidenta de nuestro país, me imagino, también debe estar el mandamás del primer ministro canadiense para, pues, junto con Donald Trump, estar ellos en el palco principal, los tres cabezas importantes de estas tres naciones que fueron las sedes de esta Copa del Mundo, en la gran final entre España y Argentina. Hablando de Donald Trump, el mismo Trump, pues ya saben, a su estilo, está diciendo o está sugiriendo que por qué no volver a traer en la Copa del Mundo a Estados Unidos, pero sí fue polémico, como se sabe, mencionando que se organice nuevamente el Mundial en Estados Unidos, pero sin México, sí, y tampoco sin Canadá. Imagínense, el señor haciendo sus cosas, pero bueno, ya veremos, porque va a haber una rechifla, pero gacha para él en la final, no lo duden. Y sí, amigos, el día de hoy se jugará el partido por el tercer lugar en la ciudad de Miami, en el estadio de los Marlins, de los Delfines de Miami, perdón, de la NFL. Ahí se jugará el Francia contra Inglaterra. Esta pudo haber sido la final del Mundial, o también un España-Inglaterra, pero sobre todo Francia contra Inglaterra pudo haber sido la final el día de mañana, pero pues ambos equipos, hay que decirlo, jugaron muy mal sus semifinales, independientemente del tema arbitral o lo que ustedes quieran, pero muy mal que jugaron los dos, merecidamente están en este partido del tercer lugar, flojísimos sus juegos el martes y miércoles respectivamente, y hoy están para definir quién será el tercer lugar del Mundial. Esto pues puede ser un parteaguas para Kane o para el propio Mbappé en el tema del goleo, para, pues, por ejemplo, con Mbappé poder alcanzar y superar a Messi en el tema del máximo goleador en la historia de los mundiales, mientras que por Inglaterra, pues con Harry Kane, pues demostrando que es hoy en día el mejor goleador, uno de los mejores goleadores del mundo. Así que bueno, eso será el juego para el día de hoy, el partido 103, que ya el mundial está terminando, gente. Mañana, de hecho, se jugará el último partido de esta Copa del Mundo, y nuevamente nos esperaremos hasta dentro de 4 años, cuando el mundial se divida en 3 continentes diferentes, en Sudamérica, en África con el tema de Marruecos, y en Europa con España y Portugal. Imagínense. En fin, ahí está la información del mundo del deporte, amigos, amigas de Minor Deportes en Dinámica. Por supuesto, a nivel local, pues sí habrá actividades de los distintos, bueno, esperemos haya actividad en las distintas ligas locales de fútbol o de otros deportes que se llevarán este fin de semana, y si no, pues hasta que todo se calme, se controle, ya lo veremos la próxima semana. Así que bueno, por su atención, gracias, gente. Esto fue Minor Deportes en Dinámica. Ya van a ser las 3 de la mañana, imagínense. Y ahora los dejo con música. ¿Con quién? Con los Backstreet Boys. Cuídense mucho, amigos. Que la pasen fenomenal en este sábado. Nos escuchamos, por supuesto, mañana con el resumen de lo que nos dejó Saturday Night Main Event, lo que dejó el partido de Francia e Inglaterra, y la actividad de las Chivas y el América hoy, y los Pumas hoy en el fútbol mexicano. Hasta mañana, gente.

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son las 3 de la mañana con 14 minutos. Y ahí está la voz de Class Animals con Hit Waves. Ya son las 3, ¿eh? Qué loco, de volada. Vamos a escuchar más con Tame Impala y se llama esto Drácula, aquí otra vez de Dinámica. Oigan, lo del Río Bravo sí está muy, muy loco, ¿eh? Esa crecida increíble, ya prácticamente el lugar donde uno caminaba ahí en la parte bajita, pues ya no puedes, tendrás que nadar. Y de hecho, hasta capibala, dirían. Bueno, castores andan por ahí.

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Ok, gente, son las 3:37 a.m, momento del pronóstico del tiempo, como debe de ser, para platicar los pormenores del clima, cómo va a estar. En estos momentos, el radar nos indica que hay una nube que está, bueno, un sistema que está pasando por esta zona de Piedras Negras, digo, el paso sobre todo, aunque, digamos, una pequeña porción de esta... de este sistema se está ahí en esta zona entre Piedras y Golpaz, pero se está alejando, por supuesto que sí. Ahora, eso no quiere decir que el clima pueda tener algunos cambios. Me refiero a posibles lluvias, como no se veía lluvias, pero al final llovió en la mañana. Mañanita, casi mediodía del día de ayer, llovió en la ciudad, después se calmó todo. Y como les digo, en este sábado, hoy se espera que tengamos una temperatura máxima de los 35 grados Celsius, con una sensación térmica de 39. Atención, habrá viento del sureste de 15 kilómetros por hora, ráfaga de viento de 30 kilómetros para la tarde y también para la noche. La temperatura descenderá a los 25 grados, la mínima de este sábado, y ya al parecer a partir de mañana domingo se va a normalizar las temperaturas, máxima a los 36, estará parcialmente soleado, mínima a los 24, estará parcialmente despejado, y ya para el lunes, martes y miércoles, incluso jueves, temperaturas por encima de los 37 grados, calor, sin posibilidad de lluvias, y bueno, volveríamos a lo que es la normalidad del clima. Hasta el momento, es lo que se pronostica para mañana e inicio de la próxima semana. Así que, gente, ahí está el pronóstico del tiempo aquí en la ciudad.

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Son las 4 de la mañana con 6 minutos. Ahí está la música de Harry Styles con American Girl a través de Dinámica. Esta es la última hora. Qué rápido, ¿eh? Bueno, 4 con 7 en este momento. Recuerda el centro de mensajes de WhatsApp 878-115-2083. Es sábado. Sábado para pasarla bien en familia, con compañeros, amigos, seres queridos y demás. Así que, ahí disculpen, continuaremos porque viene la voz de Bella Kai.

4 de la mañana con 21 minutos, Taylor Swift con The Face of Ophelia aquí en, a través de Dinámica. Estamos en esta hora, que son las 4 con 21. Vamos a tener más música con Coldplay y mucho más. Así que, gente, les pido que sigan la música y la programación de Dinámica en este sábado. Recuerda que hoy descansa Daladier González, pero tenemos el resto de los locutores con el Pato, con Chu, con su servidor, que ya va a terminar, y también Chio Muñoz, que estará con ustedes el día de hoy, además de Mike Pérez en la noche. Así que sigan escuchando toda la programación, contenido, programas y demás que tenemos para ustedes a través de Dinámica en este sábado.

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¿Tenemos chance? Sí, claro que sí. Son las 5:02 a.m, momento de despedirnos, gente. Muchísimas gracias de haber estado en la compañía de su servidor Luis Minor. Que la pasen muy, muy bien en este sábado. Recuerden seguir toda la programación y la música dinámica en los distintos locutores que estarán a lo largo de este sábado. Además de ello, recuerda que mañana volvemos a partir de las 12:00 p.m. para platicar todo lo que sucedió en el mundo deportivo de este día, la clasificación de la Fórmula 1, el seguimiento, por supuesto, a Isaac del Toro, y todo lo que lleva el fútbol mexicano y el partido de Inglaterra ante Francia por el tercer lugar en Miami en el Mundial. Así que, gente, y la previa, lo que será mañana, por supuesto, la gran final de la Copa del Mundo. Cuídense mucho, pasen un excelente sábado, hasta mañana.

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1: Son las 5 de la mañana con 4 minutos, la temperatura en los 26 grados centígrados. El Servicio Meteorológico Nacional de los Estados Unidos nos indica que para el día de hoy tendremos cielo en su mayor parte nublado, una temperatura máxima que alcanzará los 35 grados centígrados, pero que con el índice de calor se sentirán hasta 39 grados centígrados. Para esta noche, cielo en su mayor parte nublado, una mínima en los 25 grados centígrados. Para el día de mañana, domingo, parcialmente soleado, máxima de 36, pero que con el índice de calor se sentirán hasta 39 grados centígrados. Para la noche del domingo, cielo parcialmente nublado, una mínima en los 24 grados centígrados. El lunes, mayormente soleado, máxima de 37, mínima de 24. El martes, soleado, máxima de 37, mínima de 24. El miércoles, soleado, máxima de 37, mínima de 25. El jueves, soleado, máxima de 38, mínima de 26. Y para el viernes de la próxima semana, cielo soleado con temperatura máxima en los 38 grados centígrados. Son las 5 de la mañana con 5 minutos, la temperatura en los 26 grados centígrados. Muy buenos días. Sea usted bienvenido a este avance de Radio Zócalo Noticias, periodismo de verdad. Hoy es sábado, pleno fin de semana, 18 de julio del año 2026. En la información, el cierre temporal de los puentes internacionales durante el paso de las boyas arrastradas por la creciente del río Bravo se realizó únicamente como una medida preventiva y no dejó afectaciones, aseguró el alcalde Jacobo Rodríguez. El edil explicó que el cierre se mantuvo por un periodo aproximado de 2 a 3 horas, luego de que autoridades de Eagle Pass alertaran sobre el posible impacto de las boyas, ya que su peso es de 1 tonelada cada una. Señaló que tras supervisar el paso de las primeras boyas, no existían daños, por lo que la situación quedó bajo control y que algunas boyas quedaron varadas en las orillas del río Bravo, tanto del lado de Piedras Negras como de Eagle Pass. Los efectos causados por las lluvias registradas en la región norte de Coahuila y sur de Texas provocaron que las autoridades de Protección Civil elevaran la alerta y se tomaran las medidas de seguridad para salvaguardar la integridad de la comunidad. El director de la corporación, Ari Antonio Hernández, informó que hasta el momento no se había tenido algún reporte por vehículo varado o domicilio inundado en las zonas bajas de Piedras Negras. El colapso del puente del río Nueces sobre el camino 481 Viejo a Ubalde, a consecuencia de la fuerte crecida, ocasionaron la suspensión del tráfico vehicular por tiempo indefinido, informaron autoridades de esa entidad. Fuentes del Departamento de Seguridad Pública de Texas están advirtiendo a los viajeros para que tomen rutas alternas hacia el interior y a esa población del estado por la carretera 83 y 57. 5:07 en la mañana, la temperatura 26 grados centígrados. En más noticias, debido a la crecida del río Bravo, se esperaba un incremento del 5.5 metros hasta este sábado. La ciudad de Eagle Pass y el condado de Maverick se mantienen en alerta en los accesos al Shelby Park y el campo de gol, los cuales ya se inundaron. De acuerdo a las autoridades, desde las calles Río Grande, Main y Ford, se instalaron unidades de la policía. Además, se dispusieron de barricadas para que el público no tuviera acceso hacia la parte de abajo. El Departamento de Transportación de Texas decidió cerrar el paso de todo tipo de vehículos por la carretera 57 desde el Loop 480 dentro de la ciudad, debido a que la Pryor, el agua que desbordó el río Nueces, se aproximaba a esa población. La medida se tomó durante la mañana de este viernes cuando autoridades de la ciudad y el condado de Maverick eran alertadas para que informaran a la comunidad y, por supuesto, a los viajeros a San Antonio para no utilizar dicha arteria. Chatarreros de la colonia Morelos, colindante con el río Bravo, lograron sacar varias de las boyas que formaban parte del muro flotante instalado y, tras quemar parte de la estructura, intentaban extraer el aluminio para reutilizarlo. A pesar de que se trata de propiedad del gobierno de Estados Unidos y de que su extracción podría constituir un delito, los chatarreros retiraron la boya del cauce del río Bravo para posteriormente intentar desmantelarla. 5:10, la temperatura en los 26 grados centígrados. Hasta aquí este avance de la información. Regresamos micrófonos a cabina.

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1: Son las 5:32, la hora correcta, la temperatura en los 26 grados centígrados. De acuerdo al Servicio Meteorológico Nacional de los Estados Unidos, hoy tendremos un cielo en su mayor parte nublado, una temperatura máxima que alcanzará los 35 grados centígrados, sin embargo, el índice de calor hará que se sientan hasta 39 grados centígrados. Por la noche, una mínima en los 25 grados centígrados. Para mañana domingo, parcialmente soleado, máxima de 36, pero nuevamente el índice de calor hará que se sientan 39 grados centígrados, una mínima por la noche en los 24 grados centígrados. El lunes, inicio de semana, cielo en su mayor parte soleado, una temperatura máxima de 37 grados centígrados, una mínima por la noche en los 24. El martes, soleado y caliente, máxima de 37, mínima de 24. El miércoles, nuevamente, cielo soleado, máxima de 37, mínima de 25. El jueves, soleado, máxima de 38, mínima de 26, y para el viernes de la próxima semana, cielo soleado, con temperatura máxima en los 38 grados centígrados. Son las 5:33, la temperatura en los 26 grados centígrados. Muy buenos días, sea usted bienvenido a este avance de Radio Zócalo Noticias, periodismo de verdad. Hoy es sábado, pleno fin de semana, 18 de julio del año 2026. En la información, el cierre temporal de los puentes internacionales durante el paso de las boyas arrastradas por la creciente del río Bravo se realizó únicamente como una medida preventiva y no dejó afectaciones, aseguró el alcalde Jacobo Rodríguez. El edil explicó que el cierre se mantuvo por un periodo aproximado de 2 a 3 horas, luego de que las autoridades de Golpaz alertaran sobre el posible impacto de las boyas, ya que su peso aparentemente es de 1 tonelada cada uno. Señaló que, tras supervisar el paso de las primeras boyas, las cuales no causaron daños, incluso varias de estas quedaron varadas en las orillas del río, tanto del lado de Piedraneras como de Golpaz, se decidió reabrir ambos cruces. Mientras tanto, desde la tarde-noche de este viernes, el nivel del caudal del río Bravo comenzó a descender de manera gradual y se espera que esa sea la tendencia en las próximas horas, hasta retomar su nivel habitual. Los efectos causados por las lluvias registradas en la región norte de Coahuila y sur de Texas provocaron que las autoridades de Protección Civil Municipal elevaran la alerta y medidas de seguridad para salvaguardar la integridad de la comunidad. El director de la corporación, Ari Antonio Hernández, informó que hasta el momento no se había tenido algún reporte por vehículo varado o domicilios inundados en las zonas bajas de la ciudad. El colapso del puente del río Nueces sobre el camino 481 Viejo Ubalde, a consecuencia de la fuerte corriente, ocasionaron la suspensión del tráfico vehicular por tiempo indefinido, informaron autoridades de esa entidad. Fuentes del Departamento de Seguridad Pública de Texas advirtieron a todos los viajeros para que tomen rutas alternas hacia el interior y a esa población del estado por la carretera 83 y la 57. 5:36, la temperatura en los 26 grados centígrados. En más noticias, debido a que con la crecida del río Bravo se esperaba un incremento de 5.5 metros hasta este sábado, la ciudad de Golpaz y el condado de Maverick se mantienen alertas en los accesos al Sherby Park y el campo de golf, los cuales se habían inundado. De acuerdo a las autoridades, desde las calles Río Grande, Main y Ford se instalaron unidades de la policía. Además, se dispusieron de barricadas para que el público no tuviera acceso hacia abajo. Chatarreros de la colonia Morelos, colindante con el río Bravo, lograron sacar una de las boyas que formaban parte del muro flotante instalado y, tras quemar parte de la estructura, intentaban extraer el aluminio para reutilizarlo. A pesar de que se trata de propiedad del gobierno de Estados Unidos y de que su extracción podría constituir un delito, los chatarreros retiraron la boya del cauce del río Bravo para posteriormente intentar desmantelarla. México lindo y querido. En otra información, Luis Alberto N., de 32 años, sería turnado ante el juez penal en el transcurso de las próximas horas por el delito contra miembros de seguridad, de acuerdo a lo que informó el coordinador de Ministerios Públicos, Rogelio Gómez Rodríguez. Dijo que dicho sujeto está involucrado en la agresión de Alejandro Hernández García y o Víctor Hugo López, de 54 años, que después de sufrir fractura de costillas y perforación de pulmón, escapó del hospital Salvador Chavarría. Elementos de la Secretaría de Seguridad Pública del Estado detuvieron a un sujeto que circulaba en la carretera Nava Morelos a bordo de una camioneta y al ser inspeccionado, se le encontró un arma calibre 22 y 8 kilogramos de cocaína. Se trata de Alberto N., quien fue trasladado a la subdelegación de la Fiscalía General de la República en Piedras Negras, donde sería puesto a disposición de la gente del Ministerio Público Federal. Un sujeto identificado como Job N., que fue detenido en noviembre del 2025 en la garita del kilómetro 53 por elementos de la Policía Civil Coahuila, Región Norte 1, fue sentenciado a más de 6 años de prisión por traficar más de 2 kilos de cocaína. La Fiscalía General de la República, en audiencia de procedimiento abreviado, obtuvo la sentencia condenatoria contra esta persona al aportar los suficientes elementos de prueba a la autoridad judicial. 5:39 a.m, la temperatura en los 26 grados centígrados. Hasta aquí este avance de la información. Regresamos micrófonos a cabina.

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1: Un momento, ANSPAC. Tenemos una sociedad confundida al ver que se incita deshonrándolas públicamente, sembrando desconfianza, mintiendo y evitando todo lo verdadero. La ambición de poder pone a su servicio todos los medios que dispone. El más importante, el dinero. Recurso que abre todas las puertas, suaviza voluntades, compra libertades y cumple todos los caprichos. Por eso es que debemos recurrir a una de las actitudes más dignas del ser humano, la benevolencia, que es descubrirnos a nosotros mismos, dándonos cada uno el valor que corresponde, ayudándonos mutuamente. Este fue un momento ANSPAC.
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1: Son las 6 de la mañana, ya con 2 minutos. La temperatura no se mueve en los 26 grados centígrados. El Servicio Meteorológico Nacional de los Estados Unidos nos indica para el día de hoy un cielo en su mayor parte nublado, una temperatura máxima en los 35 grados centígrados. Sin embargo, el índice de calor hará que se sientan hasta 39 grados centígrados. Por la noche, cielo en su mayor parte nublado, una temperatura mínima en los 25 grados centígrados. Para el día de mañana, domingo, tendremos un cielo parcialmente soleado. El termómetro marcará 36 grados como temperatura máxima, pero la sensación térmica será de 39 grados centígrados. Domingo por la noche, cielo parcialmente nublado, una mínima en los 24 grados centígrados. El lunes, inicio de semana, cielo en su mayor parte soleado, máxima de 37, mínima de 24. El martes, soleado, máxima de 37, mínima de 24. El miércoles, nuevamente, condiciones de cielo soleado con temperatura máxima de 37 grados centígrados, 25 por la noche como mínima. El jueves, soleado, máxima de 38, mínima de 26. Y para el viernes de la próxima semana, cielo completamente soleado con temperatura máxima en los 38 grados centígrados. 6:03 en la mañana, la temperatura en los 26 grados centígrados. Muy buenos días, sea usted bienvenido a este avance de Radio Zócalo Noticias, periodismo de verdad. Hoy es sábado 18 de julio del año 2026. En la información, el cierre temporal de los puentes internacionales durante el paso de las boyas arrastradas por la creciente del río Bravo se realizó únicamente como una medida preventiva y no dejó afectaciones, aseguró el alcalde Jacobo Rodríguez. El edil explicó que el cierre se mantuvo por un periodo aproximado de 2 a 3 horas, luego de que autoridades de Eagle Pass alertaran sobre el posible impacto de las boyas, ya que su peso y su anclaje son de 1 tonelada. Señaló que tras supervisar el paso de las primeras boyas, las cuales no causaron daños, incluso varias de estas quedaron varadas en la orilla del río Bravo, tanto del lado de Piedras Negras como de Eagle Pass, se decidió reabrir ambos cruces. Mientras tanto, desde la tarde-noche de este viernes, el nivel del caudal del río Bravo comenzó a descender de manera gradual y se espera que esa sea la tendencia en las próximas horas hasta retomar su nivel habitual. 6:05, la temperatura en los 26 grados centígrados. En más información, los efectos causados por las lluvias registradas en la región norte de Coahuila y sur de Texas provocaron que las autoridades de Protección Civil Municipal elevaran la alerta y medidas de seguridad para salvaguardar la integridad de la comunidad. El director de la corporación, Ari Antonio Hernández, informó que hasta el momento no se ha tenido algún reporte por vehículos varados o domicilios inundados en las zonas bajas de Piedras Negras. El colapso del puente del río Nueces sobre el camino 481, el camino viejo a Ubalde, a consecuencia de la fuerte corriente, ocasionaron la suspensión del tráfico vehicular por tiempo indefinido en dicha arteria, informaron autoridades de esa entidad. Fuentes del Departamento de Seguridad Pública de Texas advirtieron a todos los viajeros para que tomen rutas alternas hacia el interior y a esa población del estado por la carretera 83 y 57. Y debido a la crecida del río Bravo, en la cual se esperaba un incremento de 5.5 metros hasta este sábado, la ciudad de Eagle Pass y el condado de Maverick se mantenían en alerta durante los accesos al Shelby Park y al campo de golf, los cuales se inundaron. De acuerdo a las autoridades, desde las calles Río Grande, Main y Ford, se instalaron unidades de la policía. Además, se dispusieron de barricadas para que el público no tuviera acceso hacia abajo. El Departamento de Transportación de Texas decidió cerrar el paso de todo tipo de vehículos por la carretera 57 desde el Loop 480 dentro de la ciudad, debido a que en la Pryor el agua se desbordó por el río Nueces y esta se aproximaba a la población. La medida se tomó durante la mañana de este viernes cuando autoridades de la ciudad y el condado de Maverick eran alertadas para que informaran a la comunidad y por supuesto a los viajeros a San Antonio para no utilizar dicha arteria. Chatarreros de la colonia Morelos, colindante con el río Bravo, lograron sacar una de las boyas que formaban parte de este muro flotante y tras quemar parte de la estructura, intentaron extraer el aluminio para reutilizarlo. Ni siquiera sabemos si en su interior había aluminio. Pero bueno, a pesar de que se trata de propiedad del gobierno de Estados Unidos y de que su extracción podría constituir un delito, los chatarreros retiraron la boya del cauce del río Bravo para posteriormente intentar desmantelarla. Luis Alberto N., de 32 años, sería turnado ante el juez penal en el transcurso de las próximas horas por el delito contra miembros de seguridad, de acuerdo a lo que informó el coordinador de Ministerios Públicos, Rogelio Gómez Rodríguez. Dijo que dicho sujeto está involucrado en la agresión de Alejandro Hernández García y o Víctor Hugo López, de 54 años, que después de sufrir fractura de costillas y perforación de pulmón, escapó del hospital Salvador Chavarría. Este viernes culminó la entrega de las tarjetas del programa de becas escolares Rita Cetina, una brigada que estuvo vigente por varios días y en donde se logró beneficiar a 68 planteles educativos, habiendo entregado más de 5,000 plásticos. El coordinador regional de becas, Romualdo Guzmán, puntualizó que actualmente solo resta el 10% del padrón para que le sea entregada su tarjeta, por lo que habría una nueva brigada para rezagados, tentativamente, durante la primera semana de agosto. Son las 6:09, la temperatura en los 26 grados centígrados. Hasta aquí este avance de la información. Regresamos micrófonos a cabina.

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1: Son las 6:00 a.m, ya con 33 minutos, la temperatura en los 26 grados centígrados. De acuerdo al Servicio Meteorológico Nacional de los Estados Unidos, hoy tendremos cielo en su mayor parte nublado, una temperatura máxima que alcanzará los 35 grados centígrados, pero que el índice de calor hará que se sientan hasta 39 grados centígrados. Por la noche, cielo nublado, una mínima en los 25 grados centígrados. Para mañana, domingo, cielo parcialmente soleado, una máxima de 36. Nuevamente, el índice de calor hará que se sientan 39 centígrados. Por la noche, una mínima en los 24 grados centígrados. El lunes, mayormente soleado, máxima de 37, mínima de 24. El martes, soleado, máxima de 37, mínima de 24. El miércoles, nuevamente, cielo soleado, máxima de 37, mínima de 25. El jueves, soleado, máxima de 38, mínima de 26. Y para el viernes de la próxima semana, cielo soleado con temperatura máxima en los 38 grados centígrados. Son las 6:34 a.m, la temperatura en los 26 grados centígrados. Muy buenos días, sea usted bienvenido a este avance de Radio Zócalo Noticias, periodismo de verdad. Hoy es sábado, pleno fin de semana, 18 de julio del año 2026. En la información, el cierre temporal de los puentes internacionales durante el paso de las boyas arrastradas por la creciente del río Bravo se realizó únicamente como una medida preventiva y no dejó afectaciones, aseguró el alcalde Jacobo Rodríguez. El edil explicó que el cierre se mantuvo por un periodo aproximado de 2 a 3 horas, luego de que autoridades de Eagle Pass alertaran sobre un posible impacto de las boyas, ya que su peso es de 1 tonelada. Señaló que tras supervisar el paso de las primeras boyas, las cuales no causaron daños, incluso varias de estas quedaron varadas en las orillas del río Bravo, tanto del lado mexicano como de Eagle Pass, se decidió reabrir ambos cruces. Mientras tanto, desde la tarde-noche de este viernes, el nivel del caudal del río Bravo comenzó a descender de manera gradual y se espera que sea esta la tendencia en las próximas horas hasta retomar su nivel habitual. Los efectos causados por las lluvias registradas en la región norte de Coahuila y sur de Texas provocaron que las autoridades de Protección Civil Municipal elevaran las alertas y medidas de seguridad para salvaguardar la integridad de la comunidad. El director de la corporación, Ari Antonio Hernández, informó que hasta el momento no se ha tenido algún reporte por vehículos varados o domicilios inundados en las zonas bajas de Piedras Negras. El colapso del puente del río Nueces sobre el camino viejo a Ubalde, este camino 481, consecuencia de la fuerte corriente, ocasionó la suspensión del tráfico vehicular por tiempo indefinido, informaron autoridades de esa entidad. Fuentes del Departamento de Seguridad Pública de Texas advirtieron a todos los viajeros para que tomen rutas alternas hacia el interior y hacia esa población del estado por la carretera 83 y 57. 6:37 a.m, la temperatura en los 26 grados centígrados. En más información, debido a que con la crecida del río Bravo se esperaba un incremento de 5.5 metros hasta este sábado, la ciudad de Eagle Pass y el condado de Maverick se mantenían en alerta en los accesos del Shelby Park y el campo de golf, los cuales ya se inundaron. De acuerdo a las autoridades, desde las calles Río Grande, Main y Ford se instalaron unidades de la policía. Además, se dispusieron de barricadas para que el público no tuviera acceso a la parte de abajo. El Departamento de Transportación de Texas decidió cerrar el paso de todo tipo de vehículos por la carretera 57 desde el Loop 480 dentro de la ciudad, debido a que en la Pryor el agua que desbordó del río Nueces se aproximaba a esa población. La medida se tomó durante la mañana de este viernes cuando autoridades de la ciudad y el condado de Maverick eran alertadas para que informaran a la comunidad y, por supuesto, a los viajeros a San Antonio para no utilizar dicha arteria. Y escuche usted, chatarreros de la colonia Morelos, colindante con el río Bravo, lograron sacar una de las boyas que formaban parte del muro flotante instalado y, tras quemar parte de la estructura, intentaban extraer el aluminio para reutilizarlo. A pesar de que se trata de propiedad de los Estados Unidos y de que su extracción podría constituir un delito, los chatarreros retiraron la boya del cauce del río Bravo para posteriormente intentar desmantelarla. Ya en las redes sociales circulan pues muchos videos de gente sacando este tipo de boyas, fotografías ya con 3, 4 o 5 de estas boyas, gente arriba de ellas, en fin, ha sido, pues no podemos llamarle sensación, pero sí algo que llamó la atención de muchos, que pues pasaron más allá de ser observadores, y ya tienen ahí en el patio de su casa una de estas boyas. Vamos a ver qué actitud toma el gobierno de Texas ante ello. 6:39 de la mañana, la temperatura en los 26 grados centígrados. Hasta aquí este avance de la información. Regresamos micrófonos a cabina.

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0: Son las 7 de la mañana con 3 minutos, la hora correcta, la temperatura allá afuera se siente bochornoso, 26 grados centígrados, prepárese porque ya sin probabilidades de lluvias, las temperaturas poco a poco irán aumentando y serán más presentes las sensaciones térmicas, el índice de calor, así es que hay que prepararnos después de unos días en los que tuvimos lluvias ligeras que no dejaron afectaciones en Piedras Negras, sí, en otras partes del sur de Texas, ya sabemos lo ocurrido en el río Bravo, en otras comunidades en las que incluso se invitó a evacuar a la población. Así es que se aproximan temperaturas bastante elevadas ya producto de la temporada de canícula y del verano. Por lo pronto, esto es parte de lo que usted escuchará a detalle en la primera emisión de Radio Zócalo Noticias, periodismo de verdad. Descarta alcalde daños por el paso de boyas, cierre de los puentes fue preventivo.
1: Chatarreros sacan boyas del río para desmantelarla, buscaban aluminio para vender.
2: Comienza de manera gradual a descender el nivel del caudal del río Bravo.
0: Protección Civil no tiene reportes de autos varados o casas inundadas por las lluvias en Piedras Negras.
1: Por caída del puente Nueces, cierran paso hacia Ubalde por la carretera 281.
2: Crecida del río Bravo inunda el Shelby Park y el campo de golf en Eagle Pass.
0: Autoridades también cerraron la circulación al checkpoint y hacia San Antonio.
1: Sujeto escapa del hospital Salvador Chavarría luego de ser agredido a batazos.
2: Detienen en carretera Piedras Negras Nava a sujeto que traía 8 kilos de coca.
0: Sentencian a 6 años de prisión a sujeto que traficaba más de 2 kilos de cocaína.
1: Culmina la entrega de tarjetas del programa de becas Rita Cetina.
2: Abre Racini contrataciones, ofertará alrededor de 80 vacantes durante el mes de julio.
0: Menores adictos se canalizan a la PRONIF municipal, afirma Cristo rompe las cadenas.
1: El DIF municipal ha brindado 890 atenciones psicológicas, aumentan casos de ansiedad.
2: Mantiene el DIF municipal abierto los registros para sillas de ruedas especiales.
1: Racini abre contrataciones, busca cubrir al menos 80 vacantes durante julio.
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0: Son las 7 de la mañana con 8 minutos. La temperatura en los 25 grados centígrados. De acuerdo a la última actualización del Servicio Meteorológico Nacional de los Estados Unidos, el pronóstico del tiempo para los próximos días es el siguiente. Hoy, por lo pronto, tendremos un cielo en su mayor parte nublado, una temperatura máxima que alcanzará los 35 grados centígrados, pero no se confíe porque la sensación térmica será de 39 grados centígrados. Los vientos soplando con dirección del suroeste con velocidades de hasta 30 kilómetros por hora. Para esta noche, cielo en su mayor parte nublado, una temperatura mínima en los 25 grados centígrados. Se mantiene esta condición de viento soplando con dirección del sureste con velocidades de hasta 30 kilómetros por hora. Para el día de mañana domingo, cielo parcialmente soleado, una temperatura máxima de los 36 grados centígrados, pero que de nueva cuenta la sensación térmica, el índice de calor, hará que se sientan hasta 39 grados centígrados. Por la noche, parcialmente nublado, una temperatura mínima de los 24 grados centígrados. El lunes, inicio de semana, cielo en su mayor parte soleado, una temperatura máxima que alcanzará los 37 grados centígrados y por la noche con cielo despejado, una temperatura mínima en los 24 grados centígrados. El martes, nuevamente condiciones de cielo completamente soleado, una temperatura máxima de los 37 grados centígrados, una mínima por la noche en los 24 grados centígrados. El miércoles, soleado caliente, máxima de 37, mínima de 25. El jueves, cielo soleado, máxima de 38, mínima de 26. Será un día bastante seco en relación a que no estará soplando el viento, ni siquiera con velocidad de 5 kilómetros por hora. No aparece esa condición del clima en el pronóstico para que usted lo tome en cuenta. Y el viernes de la próxima semana, cielo soleado con temperatura máxima en los 38 grados centígrados. Como le comentaba, de a poco irá aumentando la temperatura. Estamos en verano, estamos incluso ya dentro de los 40 días más calientes. Estas probabilidades de lluvias que tuvimos hace unos días se han disipado y por lo pronto ya no hay pronósticos de lluvias para los próximos días, de acuerdo a lo que nos indica el pronóstico del tiempo.
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0: Son las 7 de la mañana con 10 minutos. La temperatura en los 25 grados centígrados. Vamos en estos momentos a monitorear el tráfico vehicular, pero de paso también le doy un panorama de el caudal del río Bravo a esta hora de la mañana. Primero, vamos con la actividad de los puentes internacionales. El 1 abrió sus puertas hace 10 minutos. Han comenzado ya a circular los vehículos que estaban esperando antes de que abriera sus puertas e iniciara operaciones el puente internacional número 1. El tráfico es fluido, a diferencia del día de ayer, en el que era más gente que buscaba llegar de Eagle Pass a Piedraneras. Ahora es más de, obviamente, Piedraneras a Eagle Pass. Ahí van poco a poco, todavía no se forma una fila como tal. Y el puente internacional número 2, ese presenta una carga vehicular poco más de la mitad de su capacidad. Todavía no está lleno de caseta a caseta, pero estas cámaras exclusivas de Super Channel 12 nos permiten estar apreciando que en estos momentos ya es importante el descenso en el caudal del río Bravo. Ayer por la tarde noche nuestro compañero Enrique Quintero, ya en sus enlaces con el noticiero de Telezócalo Nocturno, pues comentaba, ¿no?, junto al comandante Francisco Contreras Obregón, que ya se había alcanzado el pico máximo del gasto del río Bravo. No parece ser, no llegó ni siquiera a los 2,000 metros cúbicos por segundo, pero sí fue una cantidad importante la de el agua que se desbordó hacia el andador del paseo del río. Ese acceso fue anegado al cruce, a la visita de gente muy, muy, pero muy curiosa. Y aquí en la mañana ya podemos apreciar que ya está disminuyendo, ya se ven partes del Shelby Park, esto que ayer estaba completamente cubierto por el agua, ya es visible, va bajando el nivel del agua del río Bravo, y esto pues obviamente esperando que en los próximos días retome su cauce habitual, siempre y cuando no se presenten lluvias en la parte alta del sur de Texas. Así es que, retomando la información de los puentes, puente 1 todavía circulando vehículos, puente 2 poco más de la mitad de su carga vehicular.
1: La cotización del peso dólar este sábado se mantiene en 16 pesos con 50 centavos a la compra y en 17 pesos con 40 centavos a la venta.
2: 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La Verde, la Magna, amanece en los 21 pesos con 99 centavos. no le dé una cantidad al muchacho, diga, llénele el tanque hasta que tope, de la roja de la Premium, 24 pesos con 10 centavos, y el diésel esta mañana para el camión o la troca, 26 pesos con 97 centavos.
0: Son las 7 de la mañana con 13 minutos, la temperatura en los 25 grados centígrados. Muy buenos días, es de verdad un gusto poder saludarles a todos ustedes en esta mañana de sábado pleno fin de semana, 18 de julio del año 2026. Le damos la bienvenida a esta primera emisión de Radio Zócalo Noticias, periodismo de verdad. En esta mañana, las voces que usted estará escuchando a lo largo de estas dos horas de espacio informativo. Don Carlos Desmó, ¿cómo está? Muy buenos días.
1: Muy buenos días, feliz sábado. Pues aquí hay mucha información como todos los sábados. Y tenemos una nota que es interesante porque puede tener repercusiones. Y es que algunas personas sacaron del Río Bravo esas famosas boyas que afortunadamente no causaron estragos, pero algunas se desviaron hacia el lado mexicano y fueron aprovechadas para sacarle el aluminio.
0: Sí, caray, de eso vamos a estar comentando un poco más adelante, pero pues, ¿qué podemos decir, no? Finalmente, aunque se escuche mal, pero pues como buenos mexicanos, ¿no? Ver qué podemos sacarle de provecho a estas boyas, videos que circulaban donde personas residentes de colonias cercanas a las orillas del Río Bravo estaban sacando estas boyas. Dicen por ahí, circula un rumor, no es oficial todavía, ¿verdad? Algunas fuentes han estado comentando que el gobierno de Texas estaría dando una recompensa a quien entregue las boyas. No sé, así ha circulado en redes sociales este comentario. Esperemos que, si es así, se haga oficial, pero esto generaría pues que toda la gente se vaya a querer lanzar al Río Bravo para sacar una boya. No se maneja cierta cantidad de esta supuesta recompensa que se pueda dar. Repito, insisto, es información que se maneja en redes sociales, pero lo comentamos.
2: Sí, me sorprende que, por ejemplo, la postura de Estados Unidos no sea más bien algo de como en el sentido de habrá sanciones, sí, o que fueran a ver, que hubiera una persecución de aquellos que se acercaran o que tomaran estas boyas para su uso personal. Me sorprende que no haya un castigo ahí de por medio.
0: Hubo también un rumor previo a este de que quien se quedara con una de estas boyas, quien le diera un mal uso, se las llevara X, y podría sufrir el retiro de su visa, pero y si no tienes visa, pues ¿qué te van a hacer,
2: es
0: que, no?
2: A fin de cuentas es propiedad, son propiedad del gobierno de Estados Unidos. Eso sería un robo.
1: Sí, pero a río revuelto, ganancia de pescadores.
0: No, y hay quien dice, don Carlos, que al estar del lado mexicano,
2: pues, ya, las perdieron.
0: Bueno, es lo que dicen, o sea, no sé qué términos legales manejen, ¿no? Yo digo que si va por ese lado de que el gobierno de Texas ofrece una recompensa, es porque sabe que no puede hacer nada legalmente. Si no, es como tú dices, Mike, oye, aquí la ley, mira, papelito habla, sí. Esta boya es propiedad del gobierno de Texas, se tiene que
2: No, se coordinaría con la policía, sí, de Piedras Negras, detuvieran a esta persona, la entregarían en el puente a Estados Unidos y todo lo que se haría.
1: ¿No? Exactamente. No hay ninguna legislación sobre lo aparecido en el río.
0: Es exactamente.
1: Definitivamente.
0: Y aplica para las boyas, digo, y no con eso estamos alentando que usted vaya y se saque una boya y espera que el gobierno de Texas le quiera ofrecer una recompensa. No. Es un riesgo todavía meterse al Río Bravo, pero pues sí llama la atención, ¿no? Estas personas, como usted bien dice, don Carlos, ayer vimos videos de gente incluso conocida en el ámbito de Piedras Negras, ¿no? Que, mira, fulano de tal, está sacando tantas boyas y cosas así. Ese por un lado, y otro, el que de plano dijo, a ver qué le saco, y le prendió fuego para tratar de sacarle cobre, aluminio, qué sé yo, pero pues también de las cientos y tantos de boyas ya le van restando unas dos o tres porque ya los chatarreros se hicieron de las suyas. Miguel Ángel Pérez Ruiz, ¿cómo estás? Buenos días.
2: Tengo una boya, ¿no te interesa? Ahorita hablamos fuera del aire.
0: Tiene poco uso.
2: Poco uso, está casi nueva.
0: Casi nueva, caray.
2: Es de este año. Oye, es modelo. Que yo recuerdo las boyas. Bueno, primero que nada, buenos días, compañeros. Buenos días a nuestro auditorio. Estamos con esto de las boyas. El Boya Fest, le llamaban algunos, ¿verdad? Oye, es que realmente estamos aburridos en Piedras Negras. Mira, ¿cuándo has visto que, por ejemplo, cuando hay lluvias, trombas en Monterrey, ¿Cuándo has visto que los regios se reúnan a orillas del río Santa Catarina a ver la crecida de ese río? No, nomás aquí lo hacemos porque estamos aburridos.
0: No, pero
2: no, fíjate, hay nada que hacer.
0: A ver,
2: como dicen por ahí,
0: creo,
2: en las redes
0: yo
2: sociales.
0: Yo creo que allá en Nuevo León, en ese río específicamente, es más común el que normalmente cuando hay lluvias torrenciales
2: se llena,
0: se desborde. Pero siendo honestos, Mike, ¿cuándo fue la última vez que viste este nivel del río Bravo?
1: No, tiene como 15 años.
2: 10, 15 años, ahí más está, o menos.
0: Entonces, ya vale la pena el tal vez ir a dar la vuelta hasta el río Bravo para pues tomarte la fotografía. De verdad que ayer yo tuve la oportunidad de ir al mirador en la mañana.
2: ¿Al centro comercial?
0: No, al mirador de la Gran Plaza.
2: Ah.
0: Ahí en el Asta Monumental, ahí se le llama el mirador, ¿verdad?
2: Perfecto.
0: Ahí estaba la gente. Y mucha gente, además de estar observando, estaba grabando videos y así como que, pues aquí vean el aumento del río Bravo. No,
2: me encontré transmisiones en vivo de TikTok.
0: Y otros hasta con familiares en otros lugares, porque me tocó ver a una señora que, mira, Juanita, ¿cómo está el río, manita? Y que mira, y la señora así se veía la cámara en vivo. Ay, mira, que ya iba, y ahí vienen las boyas. Y, o sea, mucha gente que pudo ir, lo hizo, grabó, se tomó la fotografía, porque como comentamos, ¿no? 15, 16 años que no se veía ese nivel de agua en el río.
2: Y el comercio ambulante feliz.
0: No, pues. ¿No?
2: Vendían de todo por ahí y se reunió la familia para presenciar esto. Ya está bajando el nivel del agua.
0: Sí, ya está bajando.
2: Ya pasó el peligro, los puentes están abiertos, pero se quedaron con esa experiencia y para la historia, ¿no?
0: Pues es como, te voy a poner un ejemplo. Cuando cayó nieve, ¿cuándo fue la última vez que nevó? En el 2020.
2: Sí.
0: Entonces, pues mucha gente, ¿no?
2: Todo
0: aquí
2: mundo
0: en la nieve, y tú dices, oye, yo no veo a la gente de, no sé, de Chicago, que vea, ay, la nieve. Pues no, porque para ellos es muy habitual.
2: Ajá.
0: Para nosotros, no. Entonces, así de ese nivel estuvo
2: punto,
0: el
2: sí.
0: tema de la creciente del río Bravo, que por fortuna hay que decirlo, no causó daños, afectaciones, personas sin vida. Muy, pero muy pertinente la actuación de las autoridades de Protección Civil, tanto del municipio, del estado, desde ayer por la tarde, o desde antier por la tarde, perdón, cerrar el paso al sí, nivel del sí, sí. Paseo del Río, justo el que estamos viendo en estos momentos ahí en las imágenes de Super Channel 12, sí, en el noticiero.
2: Oye, están pesadas las boyas.
0: Eso, fíjate, eso te iba a comentar.
2: Están grandes.
0: Se manejó un peso de una tonelada, ¿no?
1: Aproximadamente por cada una.
0: Pues no sé si estas personas que jalaban las boyas ayer, pues son He-Man o Superman, porque con una facilidad en el agua no, o sea, pero aparte, o sea, en el agua no pesan, pero la llevaban rodando, no pesa una tonelada. No sé de dónde se manejó que una tonelada.
2: Son pesadas.
0: Y por eso es el anclaje que se les hace, ¿no? Para que queden ahí fijas en el río Bravo, que ese sí pesa, que era prácticamente a lo que le temían las autoridades, es decir,
2: claro,
0: que todo este sistema con el que se anclaron, pues viniera, quedara atorada en los pilares y con la fuerza del río pudiera dañar la estructura. No ocurrió así. Entonces, pues ayer vimos, y de hecho los comentarios en las redes sociales, eso no pesa una tonelada, eso no pesa una tonelada. No sé, yo no puedo decirlo porque no las he cargado, no las he estirado, pero pues por la facilidad que las movieron ayer, yo también tengo en duda de que pesen una tonelada o más o menos, pero el chiste es que, como tú bien dices, May y don Carlos, la gente, pues, la que pudo, la que tuvo la oportunidad, ya se separó unas 3 o 4 y está esperando ahí cualquier llamada.
2: Impresionante.
0: Impresionante.
2: No sé si ustedes tuvieron problemas con la presión del agua en sus respectivas colonias. En mi caso, sí se dio esto. Y me puse a investigar, y bueno, como usted sabe, la captación principal del agua de Cimas está muy cerca de la ribera del río Bravo. Precisamente de ahí toma el agua para llevarla a la planta potabilizadora. Entonces, cuando hay una creciente como la que ocurrió en este día, ayer, esta infraestructura es de lo que más se vigila. La creciente no daña, las bombas están diseñadas para operar con el río cuando tiene una protección contra inundaciones y con rejillas que precisamente detienen o no permiten que los troncos, ramas u otros objetos atraviesen. Entonces es probable que en algunos puntos de la ciudad encuentren agua en la llave que esté turbia, que tenga algo de sedimentos, de lodo o que llegue algo de basura. se ajustan muy bien los equipos del CIMAS a este tipo de cosas, y a lo mejor esto se puede traducir en menor presión de agua en algunas colonias mientras se estabiliza el sistema. Entonces no se alarme, esto es normal con las crecientes, lo que está viviendo el río Bravo en Piedras Negras. Así que bueno, pues en mi caso así fue, desde ayer tuve menos presión de agua, todavía hoy en la mañana salía menos agua. Espero que no sea el caso de muchas de las colonias de los que nos están escuchando aquí en el noticiero de Radio Zócalo.
0: Y bueno, al respecto, déjame comentarte, Mike, el día de ayer el Sistema Municipal de Aguas emitió un comunicado en relación a esto y lo voy a leer de manera textual. CIMAS informa a la ciudadanía que, derivado del incremento en la turbiedad del agua provocada por el aumento del caudal del río Bravo, actualmente no es posible operar la totalidad de las bombas en los cárcamos. Esta condición reduce el flujo de agua enviada a la red de distribución. De acuerdo con información emitida por la Comisión Internacional de Límites y Aguas, la CILA por sus siglas, el río Bravo registra un incremento anormal en su caudal, lo que ha elevado considerablemente los niveles de turbiedad del agua captada para su potabilización. Como consecuencia de esto, algunas colonias podrían presentar baja presión, entre ellas la colonia Juárez, la colonia Hidalgo, la 28 de junio, la colonia Central, Esfuerzo Nacional, Nísperos y Las Fuentes. No se descarta alguna otra. Es importante señalar que los cárcamos operan con normalidad. Sin embargo, la reducción en la operación de las bombas responde a las condiciones extraordinarias del río y se realiza para proteger los equipos y garantizar la calidad del agua suministrada. Personal de CIMAS mantiene un monitoreo permanente de las condiciones del río Bravo y restablecerá la operación total en cuanto a la turbiedad disminuya y sea seguro hacerlo. Este comunicado se emitió hace ya 10 horas y pues bueno, si usted vive en alguno de estos sectores, la colonia Juárez, Hidalgo, 28 de junio, Central, Esfuerzo Nacional, Nísperos y Las Fuentes, pues comente si es que ya se le restableció el servicio, si nunca se vio interrumpido, o también pues algunas colonias, algunas personas de algunas colonias de la ciudad están pues subiendo fotografías de la turbidez del agua, y es producto de esto que detalla el comunicado de CIMAS.
2: Cuando el río lleva más lodo, más microorganismos de lo normal, está más revuelto, es muy probable, y así es mi caso, me estoy poniendo como ejemplo, que el agua en casa huele más a cloro de lo habitual. Así lo percibí yo esta mañana. Y esto es porque el CIMAS aumenta ligeramente la dosificación de cloro, porque la planta debe realizar un tratamiento más intenso para garantizar que el agua siga siendo segura para el consumo. Así que es totalmente normal en estas condiciones que quede un olor a cloro más perceptible. La concentración se sigue dando como quiera en los límites permitidos, pero no se alarme, ahí está el comunicado, y esta es la razón por la cual el agua en la llave sale de estas maneras.
0: Perfecto. Aprovechamos también para saludar a nuestro compañero Emanuel El Pato Infante, en control de audios de Dinámica. Estará con nosotros en esta primera emisión de Radio Zócalo Noticias, periodismo.
2: ¿Cuántas boyas te llevaste, Pato?
0: 7 boyas. Dice que ya está esperando la recompensa que esté ofreciendo el gobierno de Texas. Pues bueno, vamos a iniciar con la información, y precisamente tiene que ver con esto que ocurrió el día de antier, es decir, el jueves por la noche, que comenzaron a circular versiones de el cierre de los puentes internacionales, y ya las autoridades de Golpaz pues emitieron un comunicado al respecto, y debido a ello, o en ese sentido, el cierre temporal de los puentes internacionales durante el paso de estas boyas arrastradas por la creciente del río Bravo se realizó únicamente como una medida preventiva y no dejó afectaciones, así lo aseguró el alcalde Jacobo Rodríguez. El edil explicó que el cierre se mantuvo por un periodo aproximado de 2 a 3 horas, luego de que autoridades de Eagle Pass alertaran sobre el posible impacto que estas boyas pudieran tener, ya que su peso se estimaba en 1 tonelada. Rodríguez señaló que, tras supervisar el paso de las primeras boyas, no existieron daños, por lo que la situación quedó bajo control. Incluso algunas de estas boyas quedaron varadas a orillas del río Bravo, tanto del lado mexicano como del lado americano. Además, exhortó a la población a no acercarse por el momento al río Bravo, ya que el caudal continúa incrementándose y el paseo del río permanentemente estará cerrado por seguridad. Por último, indicó que el nivel máximo del afluente se espera durante la tarde de este viernes con un flujo de más de 2,000 metros cúbicos por segundo, por lo que las autoridades mantienen el monitoreo permanente en la zona.
5: La afectación fue menor, el puente estuvo cerrado, si no me equivoco, algunas dos horas y media, máximo tres horas. Fue un protocolo de seguridad, ahora sí que nunca había pasado algo así. La información que nos dieron ayer es de que las boyas pesaban una tonelada y que esto preocupaba por el impacto que pudieran tener a las columnas del puente. Entonces el Departamento de Protección Civil de Eagle Pass decidió cerrar el puente. Primero lo cerraron y luego ya después nos informamos del tema, por eso hicimos la transmisión en vivo. Claramente no ha pasado mayores, pues yo estuve ahí cuando pasaron las primeras 20, 30 boyas y pues vimos que no había ningún tipo de afectación. Y bueno, ya pues dejamos que las boyas pasaran, algunas de ellas pues se quedaron en la orilla aquí del, tanto digo el Paz como de Piedras Negras, ahí en el paseo del río. Sobre el tema del río, pues está creciendo cada vez más, paulatinamente. Obviamente ya el paseo del río está cerrado, entonces invitar a la gente que por ningún motivo se acerquen al río Bravo, es sumamente peligroso, trae muchísima corriente y va a seguir creciendo hasta el día de hoy. Va a llegar al punto máximo alrededor de las 7 de la noche.
1: Y sobre el tema que platicábamos de las boyas, bueno, chatarreros de la colonia Morelos, colindante con el río Bravo, lograron sacar de una de las boyas cilíndricas que formaba parte del muro flotante instalado por Estados Unidos a la altura del ejido El Centinela, y tras quemar parte de la estructura intentaban extraer el aluminio para reutilizarlo. A pesar de que se trata de propiedad del gobierno de Estados Unidos y de que su extracción podría constituir un delito, los chatarreros retiraron la boya del cauce del río Bravo luego de que quedara atorada en la orilla a unos 200 metros del puente del ferrocarril para posteriormente intentar desmantelarla. Se trata de una boya cilíndrica similar a un tambo de poco más de un metro y medio de diámetro y hasta 4 metros de longitud. Estas estructuras flotaban en el río Bravo, pero fueron arrastradas por la creciente provocada por las torrenciales lluvias registradas en los municipios de Acuña y de Del Río, lo que generó un incremento en el caudal, cuya cresta se estima alcanzará los 7 metros durante esta tarde.
2: Y bueno, los efectos causados por las importantes lluvias que se han hecho presentes en la región norte de Coahuila y sur de Texas han provocado que las autoridades de Protección Civil eleven la alerta y se tomen las medidas de seguridad pertinentes para salvaguardar la integridad de la comunidad. El director de dicha corporación en el municipio, Ari Antonio Hernández Esquivel, informó que si bien zonas bajas de la ciudad, principalmente aledañas al paso de arroyos y vados, se han visto afectadas por el acumulamiento de agua, de momento no se ha tenido algún reporte por vehículos varados o domicilios inundados en estos lugares. En ese sentido, dijo que personal de la dependencia mantendrá los recorridos preventivos en cada uno de los sectores, además de señalar que el refugio temporal en la estación central ya está disponible para apoyar a todas aquellas personas en situación vulnerable sin tener de momento afluencia en el mismo.
6: Asimismo, para complementar la pregunta que hizo ahorita aquí alguien de ustedes presentes, en cuanto a parte de Protección Civil Municipal, también se estará haciendo un recorrido, una evaluación, para ubicar ya sea casas improvisadas, chozas que se encuentren cerca del río Bravo, para estar al pendiente en el momento de este incremento, pues no vaya a ocurrir ahí algo que pudiera representar algún peligro, algún riesgo. Iniciaremos los recorridos preventivos, también lo que viene siendo las márgenes del río Bravo.
7: ¿Albergues temporales?
6: Está habilitado el refugio temporal desde hace 2 días, desde que se inició con lo que vienen siendo las lluvias. Afortunadamente no ha habido la necesidad de trasladar a alguna persona que haya entrado agua a sus domicilios, entonces al momento en cuanto al refugio se encuentra sin novedad.
0: Pues de manera general, lo ocurrido con esta creciente del río Bravo, con las medidas de precaución que tomaron las autoridades, que dieron pues buenos resultados, aunque hay que decirlo también, lo más grave, lo más serio de estas inundaciones, de este desbordamiento, se dio del lado americano. En unos momentos más vamos a continuar con esa información, pero yo quiero destacar eso, que la coordinación que hubo dio estos resultados y aunque ocurrió esto de las boyas, que pues no sabían las autoridades cómo actuar, si detener a las personas o qué hacer, también el día de ayer hubo personas, hubo una persona, en este caso un joven, que no sabemos cómo logró llegar hasta la orilla del río Bravo, y no solo eso, se lanzó a las aguas para nadar como si estuviera en una alberca o como si estuviera en un lugar, como todo un castor. Hasta por ahí en las redes le pusieron la capibara humana, porque con una tranquilidad que uno, caray, uno que nació en el mar, que tiene cursos de natación a nivel nacional, internacional, le tiene miedo y respeto a la corriente de un río, pues a este muchacho, como si nada, con pantalón, su playera, se metió al río, nadó tranquilo, y ahí va más hacia adentro, pero pues obviamente llamó de inmediato la atención de las autoridades, gente que lo alcanzó a grabar en video, lo subió a las redes sociales, y este joven pues fue detenido, y con obvias razones. O estás arriesgando tu vida y estás incitando a que más gente quiera hacer lo mismo. Así es que, salvo estos dos incidentes, me refiero al que las personas que sacaron boyas, las que las quemaron para tratar de sacarle el aluminio, que no sé si tenga aluminio esa boya, yo no sé quién les dijo si tenía o no, o si ellos son expertos en boya y saben que tenía aluminio, les quemaron, las desmantelaron. Y el del caso de este joven que se metió a nadar por unos minutos y luego fue detenido, podemos hablar de un saldo tranquilo, blanco, del lado mexicano. Es lo que le podemos decir acerca de estas lluvias torrenciales que afectaron más a Acuña y a la parte sur de Texas. Así es que, pues bien, por las medidas de las autoridades, no tenemos más nada de qué comentar del lado mexicano en relación a estas lluvias.
2: Ayer lo platicábamos más o menos un poco de lo que estaban hechas estas boyas o qué contenían, y se nos informaba aquí en una investigación rápida que estas boyas están fabricadas con polietileno de alta densidad. Es un plástico muy resistente a impactos y a la intemperie. Están unidas mediante cables, cadenas y herrajes de acero, y tienen un sistema de anclaje para que estén al fondo del río. Bueno, entre otras cosas, son elementos metálicos y no está confirmado, no hay información técnica que indique que las boyas flotantes tengan aluminio en su interior. Así que bueno, no sé a quién les habrán dicho o cómo fue que se llevó el rumor al público de que tenían aluminio. No contienen aluminio, así que bueno, esa es la información disponible. La respuesta es no. No hay evidencia de que las boyas contengan aluminio en su interior. Tienen un armazón dentro. Los materiales que se mencionan públicamente son de acero, no de aluminio.
0: Para que vean, entonces, yo no sé quién les dijo, ¿no?, que estas boyas tenían...
2: No, les dio curiosidad saber de qué están hechas.
1: Pero no solamente aluminio, tienen otros componentes metálicos que son utilizados para el kilo. Aquí sí, sí ayuda.
0: Pues sí, podría ser. Lamentablemente, pues tuvieron que quemar una de estas o desmantelarla para saber que no contenía este material de aluminio. Pero pues por lo pronto, esos fueron las únicas dos temas de los que se habla de lo que generaron estas lluvias, el incremento del caudal del río Bravo del lado mexicano.
2: Yo me quedo con los memes divertidísimos en las redes sociales.
0: Ah, claro.
2: Que los usaban como banana y bueno, con el uso de la IA. Mucha creatividad en algunos de ellos, hasta vemos una boya convertida en asador para el fin de semana.
0: Sí, memes, la IA está todo lo que da.
2: Los memes y muy realistas, ¿no? Se veía muy padre. Así que bueno, diviértase usted, disfrute en las redes sociales, no se acerque al río Bravo a tratar de llevarse una boya.
0: Precisamente, y hace unos momentos el comandante Francisco Contreras Obregón comparte en uno de los grupos ciudadanos de WhatsApp fotografías de cómo ya el nivel del agua del río Bravo ha disminuido considerablemente. Ya hacía una comparación de hasta dónde estaba cubierto con agua el paseo del río y cómo a esta hora de la mañana pues ha descendido ya de manera importante. Así es que así se espera que sea en el transcurso de las próximas horas, de los próximos días, y que el nivel del río Bravo retome su normalidad y ya la gente pueda acudir ahora sí con seguridad a realizar las actividades, ¿no? A la pesca, al paseo,
7: oye,
0: a la
7: pero
0: caminata.
7: En los videos yo veía hasta víboras que andaban ahí.
0: Nido de víboras.
7: Y, o sea, ahorita todavía es peligroso.
0: No, acercarse. Sí, y todavía la autoridad no levanta.
7: Va a tardar tiempo las obras de limpieza del paseo del río porque hasta descartar que ya no haya ningún bicho en nada.
0: Sí,
7: ahí
0: sí,
7: cerquita,
0: sí, sí, sí.
7: ¿Verdad?
0: Yo porque creo que.
7: Viene con mucha basura.
0: Sería en el transcurso de la próxima semana cuando pienso yo que el municipio y la Coordinación Regional de Protección Civil. Quiten estas cintas amarillas y ya permitan las actividades claro. frecuentes en este punto, pero por lo pronto ahí está lo que ocurrió.
1: Oye, me están comentando que hay gente de Piedras Negras varada en San Antonio porque no pueden venir hacia sí. este lado del mexicano a Piedras Negras sobre sí, todo sí. porque está todavía inundada algunos poblados de Texas como La Playa, Ubalde sí. y otros cercanos y no hay, y Crystal City también, ah. efectivamente entonces no pueden regresar acá a Piedras Negras, los que se fueron por fin de semana allá a San Antonio.
0: Y precisamente de eso vamos a comentar, de las afectaciones que estas inundaciones dejaron del lado americano, el colapso del puente del río Nueces, este que está ubicado sobre el camino 481, un viejo camino a Ubalde, a consecuencia de la fuerte crecida, ocasionó la suspensión del tráfico vehicular por tiempo indefinido, informaron autoridades de esa entidad. Fuentes del Departamento de Seguridad Pública de Texas están advirtiendo a los viajeros para que tomen rutas alternas hacia el interior de esa población del estado por la carretera 83 y 57. El paso hasta el momento está cerrado desde las intersecciones, puesto que la catástrofe ha dejado también daños importantes en ese tramo. De hecho, ese cruce estuvo cerrado porque debido a la creciente, el agua superó la carpeta asfáltica, lo que hacía difícil y muy riesgoso el tránsito de vehículos. En tanto, los equipos de emergencia trabajan en las zonas devastadas por la inundación, en esa comunidad donde hasta ahora se reporta una persona sin vida y en Kerrville uno más.
1: El Departamento de Transportación del Estado de Texas ha decidido cerrar el paso de todo tipo de vehículos por la carretera 57, esto desde el loop 480 dentro de la ciudad de Eagle Pass, debido a que en la ciudad de La Playa el agua se desbordó del río Nueces que se aproximaba a esa población. La medida fue tomada durante la mañana de ayer cuando autoridades de la ciudad y el condado de Maverick eran alertados para que a través de sus medios informaran a la comunidad y por supuesto a los viajeros, ya que ni siquiera al punto de inspección de la patrulla fronteriza se tenga acceso. En la vecina población se estaban tomando todas las prevenciones necesarias, incitando a los residentes a prepararse para ser evacuados del área. Lo anterior viene de la mano prácticamente con la emergencia que se vive en el camino 481 que conduce a la ciudad de Ubalde, donde el puente que cruza el mencionado río se desplomó a consecuencia de la crecida del caudal y la fuerza de la corriente. Ya en el lugar están resguardados por barricadas y personal de seguridad para alertar a quienes pudieran haber tenido acceso a esa área y de igual manera a los automovilistas que desconocen la situación, redirigirlos a Luz 480 para que tomen la carretera 277 en caso de dirigirse al interior.
7: Y bueno, debido a que la crecida del agua del río Bravo se esperaba que incrementara unos 18 pies, o sea, 5.5 metros hasta el sábado, las autoridades de la ciudad de Eagle Pass y del Maverick County se mantienen alertas en los accesos que llevan al Shelby Park y también en el campo de golf, esto a manera de prevención por cualquier posible accidente. Toda vez que el agua llegó hasta esa zona, desde las calles Río Grande, Main y Ford, se instalaron unidades de la policía. Además, se dispuso de barricadas para que el público no tuviera acceso hacia abajo. Lo que preocupaba para las autoridades locales es que el agua pudiera también arrastrar las cientos de boyas que la compañía encargada del proyecto de instalación colocó junto al muro de metal, ya que el caudal estaba aproximándose. En cuanto al arrastre de las boyas que conformaban la barrera acuática instalada a 12 millas del río Bravo desde la noche del jueves, todavía después del mediodía podían apreciarse que algunas, de manera individual, pasaban por entre los pilares de los tres puentes, incluyendo el ferroviario. Otras más se quedaban atoradas entre la maleza en el lado mexicano.
0: Son las 7:43, la temperatura en los 26 grados centígrados. Aquí ya un panorama general de esto que ocasionaron las lluvias del lado mexicano, sobre todo por la creciente del río Bravo, y del lado americano, ahí sí las afectaciones, las inundaciones, del desbordamiento de algunos arroyos, las afectaciones en los tramos carreteros que tienen hasta el día de hoy, hasta hora de la mañana, anegada la circulación por algunas de sus carreteras. Gente que, como bien dice don Carlos Varada, en estas ciudades, gente que fue a San Antonio, que logró llegar antes de que la situación pues se pusiera muy fea, y que ahora esperan poder regresar, no sé, sería en el transcurso de los próximos días, y estar muy, pero muy al pendiente de la información oficial que den las autoridades, de qué tramos se pueden ya circular. Me imagino que sobre todo en el puente Las Nueces, puente Nueces, que se derrumbó, se cayó, pues ahí sí va a tardar un poco más, ¿no? La poder circular por ese lugar.
7: Le mandamos un saludo a nuestra compañera Siboné Alvarado, que ella tuvo que viajar hace unos días precisamente a los Estados Unidos. No sabemos, ¿ya regresó?
0: No sé.
7: No tenemos información. Pues, no, ojalá esté con nosotros mañana aquí temprano.
0: Sí, sí, el lunes, ¿no? Mañana
7: es
0: domingo.
7: Ajá, es cierto.
0: El lunes
7: es
0: que cierto. Esté aquí temprano con ustedes.
7: No podemos hacer noticiero mañana.
0: Estaría bien, pero no. No podemos. Así es que, pues bueno, ahí está. Y pues un saludo a la gente que está todavía allá en lado americano, en San Antonio, para poder llegar a Piedras
7: Negras. Pues les tocó en fin de semana el paseo, pues que se queden a las compras,
0: ¿verdad? Pues el problema es que a lo mejor no traen dinero.
7: Ya se les acabaron los dólares.
0: Los dólares, 7:45 en la mañana, 26 grados en la temperatura. Hacemos nuestra primera pausa, es breve, enseguida volvemos.
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0: Son las 7 de la mañana con 48 minutos. La temperatura de los 26 grados centígrados. En más información, con el propósito de definir obras que ayuden a mitigar las inundaciones en distintos sectores de la ciudad, el municipio avanza en un diagnóstico hidrológico que permitirá diseñar proyectos con base en el comportamiento de las lluvias y los escurrimientos naturales. El director de Obras Públicas, Gibran González, informó que actualmente se trabaja en la recopilación y análisis de información técnica, por lo que las propuestas aún no están definidas. Explicó que los estudios integran levantamientos topográficos, cauces pluviales y otros factores que servirán para elaborar proyectos con mayor precisión. Asimismo, se continúa el proceso para actualizar el Atlas de Riesgo, ya que se realizan las cotizaciones correspondientes y se revisan registros de precipitaciones acumuladas de los últimos 50 años, que incluyen eventos extraordinarios como las lluvias del 2012 y el 2015. Esta información permitirá identificar las zonas con mayor vulnerabilidad y plantear alternativas para mejorar el funcionamiento de arroyos, cauces y puntos donde históricamente se presentan problemas por la acumulación de agua de lluvia.
15: Les presento un poco los avances que llevamos. Hay opciones de proyectos, no son proyectos ahorita 100% definidos. Estamos sacando todavía datos de todo lo que nos arroja la topografía, los escurrimientos, para, bueno, pues así poder llegar a proyectos ya más concretos. Siguiente, por favor. En cuestiones de lo que comentábamos en días pasados, Atlas de Riesgos, bueno, estamos en proceso de cotizaciones, pero bueno, vamos a los datos. Tenemos un registro de lluvia, un acumulado de lluvia durante pues varios años, y aquí podemos ver cuál es el, se ve muy, muy pequeño, tenemos un acumulado hasta la fecha este año de 34.30 milímetros por acumulados en 24 horas, y esto es, son registros mensuales. Aquí estamos, digamos, en el rango siguiente, por favor. Este es un promedio de todos los años desde que se hacen los estudios, está hecho a 50 años. Y bueno, el último puntito que vemos del lado derecho es donde vamos hasta junio de este año. El año pasado también nos llovió bastantito, y bueno, los picos que vemos ahí son las inundaciones que tuvimos en el 2012, en el 2015, donde fue que se nos disparó pues todas estas lluvias.
1: En otra información, Luis Alberto N., de 32 años, sería turnado ante el juez penal en el transcurso de las próximas horas por el delito contra miembros de seguridad, pero involucrado en la agresión de Alejandro Hernández García y o Víctor Hugo López, de 54 años, que después de sufrir fractura de costillas y perforación de un pulmón, escapó del hospital Salvador Chavarría, donde se encontraba detenido. El coordinador de Ministerios Públicos, Rogelio Gómez Rodríguez, indicó que existe una carpeta de investigación que se está integrando. Escuchemos.
16: De hoy, por parte del Ministerio Público del área de detenidos, resolverá la situación jurídica de al menos una persona, unas personas que se encuentran detenidas, esto por el delito de violencia contra miembros de seguridad pública. Bueno, pues en relación a ello, el Ministerio Público continúa recabando datos de prueba para esclarecimiento de los hechos. Se destaca que, bueno, en las próximas horas concluirá ya el término constitucional, y pues para efecto de que el Ministerio Público resuelva la situación jurídica.
17: ¿Pero otro delito que pudiera involucrarse, no hay denuncia todavía
16: en el caso? Sí, bueno, en relación a ello, como parte de las investigaciones, pues la Agencia de Investigación Criminal realiza un informe policial homologado en el que pone en conocimiento sobre hechos constitutivos de un delito diverso, en el cual pues el Ministerio Público ahora continúa esta carpeta de investigación derivado de una denuncia presentada por el delito de lesiones.
7: 7:50 a.m. aquí en la frontera, 26 grados la temperatura. Elementos de la Secretaría de Seguridad Pública de Coahuila detuvieron a un sujeto cuando circulaba en la carretera Nava-Morelos la noche del jueves. A bordo de una camioneta, luego de ser inspeccionado, encontraron en su interior un arma calibre 22 y 8 kilogramos de cocaína. El sujeto fue identificado como Alberto N., que circulaba a bordo de una pickup Ford F-150 sobre el bulevar Oscar Flores Tapia. El sujeto fue trasladado a la subdelegación de la Fiscalía General de la República en Piedras Negras, donde sería puesto a disposición del agente del Ministerio Público Federal para que éste lo consignara ante un juez de distrito y determinar, de acuerdo a las evidencias de su captura, su vinculación a proceso por los delitos contra la salud en modalidad de transportación. Las autoridades estatales han dado golpes importantes al tráfico de drogas en la zona norte de Coahuila, tanto a sujetos que transportan sustancias ilícitas, como también a puntos de venta que son denunciados por parte de la población en general.
0: 7:52 en la mañana, la temperatura en los 26 grados centígrados. En más de la información de carácter policíaco, un sujeto que fue detenido en noviembre del 2025 en la garita del kilómetro 53 por elementos de la Policía Civil Coahuila, Región Norte 1, fue sentenciado ya a más de 6 años de prisión. La Fiscalía General de la República, en audiencia de procedimiento abreviado, obtuvo la sentencia condenatoria contra Job N. al aportar los suficientes elementos de prueba a la autoridad judicial. Un juez penal dictó sentencia de 6 años y 8 meses de prisión con una multa de 8 unidades de medida de actualización. Fue en noviembre del 2025 que la Fiscalía Especializada de Control Regional inició las indagatorias con motivo de la puesta a disposición por parte de la Policía Civil Coahuila de la Región Norte 1. Los elementos detuvieron a Job N. a la altura del tramo Allende Piedras Negras y lograron el aseguramiento de la droga. El sujeto se encontraba a bordo de una camioneta que estaba detenida a la orilla de la carretera. Al hacerle una revisión, el binomio canino se encontró en la parte posterior del asiento del copiloto 2 paquetes que contenían 2 kilos 219 gramos de la cocaína. El arresto de la persona se hizo y se turnó ante el fiscal federal, quien a su vez lo envió ante un juez federal.
1: En más información, durante la conferencia matutina se dio a conocer que la atención por trastornos de ansiedad se mantiene como la principal causa de consulta en el área de psicología, donde en lo que va de este 2026 se han brindado 890 servicios relacionados con la salud mental. La psicóloga Marta

demanda de atención especializada, el DIS municipal se encuentra en búsqueda de un médico psiquiatra para reforzar los servicios que ofrece a la ciudadanía. Las personas interesadas pueden presentarse en las oficinas de la dependencia de lunes a viernes de 8 de la mañana a 4 de la tarde.

0: lo que llevamos de enero del 2026 a la fecha del día de hoy. Bien, tenemos un total de 890 casos atendidos, de los cuales la ansiedad, tenemos un total de 443 casos. En otros, referente, ahí entran en la categoría de duelo, orientación para padres, adicciones, problemas de pareja, problemas de ira, baja autoestima, ideación suicida, trastornos mentales, trastornos de la personalidad, entre otros. De esos hay un total de 277 casos y tenemos 170 casos de depresión. Vemos a través de la gráfica que el 49.8% vienen siendo casos de ansiedad. En referente a los casos de ansiedad, pues sí se ha disparado un poco el porcentaje. En cuanto a otros, pues es un 31%, y en el caso de depresión, un 19% del total de la población.
1: A pesar de que ya iniciaron las valoraciones para la próxima jornada Ruedas de Esperanza, la directora del DIF municipal, Sonianel Pérez de Hoyos, informó que aún hay espacios para incorporar a personas que requieran una silla de ruedas especial, principalmente pacientes que tienen parálisis cerebral infantil. De acuerdo con la funcionaria, durante esta semana fueron atendidas entre 35 y 40 personas para la toma de medidas, un proceso que es indispensable para fabricar las sillas de acuerdo con las necesidades de cada beneficiario, por lo que aún sigue abierto el registro, ya que se buscará entregar alrededor de unas 80 sillas. Debido a las características de este tipo de equipo, es necesario que el paciente acuda posteriormente al DIF para realizar las mediciones correspondientes. La entrega de las sillas especiales está prevista para el mes de octubre, por lo que el organismo hizo un llamado a quienes aún no se han inscrito a que acudan a las oficinas del DIF durante todo este mes de julio.
2: Seguimos, bueno, hasta hoy ya no va a haber medidas hasta la próxima semana, pero en esta semana atendimos aproximadamente entre 35 y 40 personas, así es que todavía hay cupo. En las dos ruedas de esperanza que hemos realizado hemos entregado alrededor de 80, entonces todavía hay lugares. Reitero, personas que necesiten una silla especial, sobre todo pacientes que tienen parálisis cerebral infantil. Estas pues son especiales, se le toman las medidas ahí en el DIF, y esta jornada de entrega de estas sillas especiales va a ser en el mes de octubre, pero todavía pueden acudir al DIF. Sí, va a haber todo julio. Lo que sí es que es muy importante, porque estábamos dando un número de teléfono y marcaban, es importante que vayan ahí en el DIF, todavía pueden ir a anotar y luego ya traer a su familiar.
3: Son ya las 7 de la mañana con 59 minutos, las 8 de la mañana ya en punto, con la temperatura en los 26 grados centígrados. Continuamos con más información, y este fue un anuncio, una noticia que se dio a conocer el día de ayer por la tarde en la vecina ciudad de Eagle Pass, pero que pues tiene relevancia porque es un personaje muy conocido en la comunidad del lado americano y también dentro de las corporaciones, en este caso de bomberos en Piedras Negras. Me refiero a Manuel Melo, quien actualmente es el director del cuerpo de bomberos de la ciudad de Eagle Pass, quien ayer pues se dio a conocer que estará ya diciendo adiós a este encargo que desempeñó por muchos años, y que ayer pues ha anunciado ya el fin de sus actividades. Incluso se emitió un comunicado

0: por parte de el mayor Aarón Valdés. Y es que tras 34 años de servicio, se retira el jefe Manuel Melo. El gerente de la ciudad de Eagle Pass, Homero Valderas, informó que el jefe de bomberos, Manuel Melo, ha tomado la decisión de retirarse después de 34 años de servicios dedicados a la ciudad de Eagle Pass. Su último día de servicio para la ciudad será el próximo 28 de agosto de este año. Durante más de 3 décadas, Manuel Melo respondió con profesionalismo a cada llamado, con valentía y un compromiso inquebrantable con la ciudad de Eagle Pass, por lo que dejará una huella que permanecerá por muchos años. La ciudad de Eagle Pass le expresa el más sincero agradecimiento por sus años de servicio, sacrificio y liderazgo. En las próximas semanas, la administración de la ciudad de Eagle Pass comenzará el proceso de selección de quien será el próximo jefe de bomberos, asegurando una transición ordenada y la continuación del gran trabajo que caracteriza a nuestro departamento de bomberos. Gracias, Chief Melo, por sus 34 años de servicio. Su legado siempre será parte de la comunidad de Eagle Pass, dice este comunicado que emitió el día de ayer el gerente de la ciudad de Eagle Pass, Homero Valderas, pues muy conocido, ¿no? Al menos dentro del medio de la información que manejamos nosotros con nuestro corresponsal Eleazar Ibarra, que le ha tocado en infinidad de ocasiones entrevistarlo acerca de, pues obviamente, situaciones que se presentan del lado americano. 34 años como jefe de bomberos.
1: Bastante tiempo y con mucha experiencia. Y sí, siempre ha habido información en este caso, en este ramo y en esta persona, de que se ha destacado por su labor incansable para realizar su labor. Qué bueno, felicidades y que pues disfrute su descanso.
0: Exactamente.
2: Quien obra bien le va bien, y si hace bien las cosas, ahí déjalo, no lo muevas. Uh-huh. Que siga esto así.
0: No, pero ya es su retiro, ya lo decidió, ¿eh?
2: Sí. No, digo, pero por su trayectoria larga y amplia que tuvo, es por algo.
0: No, claro.
2: Y merecido descanso, por supuesto.
1: Totalmente, totalmente merecido. 34 años.
0: Imagínense nada más. Un legado importante, sin duda alguna.
1: Bueno, vamos a pasar a otra información que tiene que ver que este viernes, ayer, culminó la entrega de las tarjetas del programa de becas escolares Rita Cetina, una brigada que estuvo vigente por varios días y en donde se logró beneficiar a un total de 68 planteles educativos locales, habiendo entregado más de 5,000 tarjetas a un número igual de estudiantes de nivel primaria. El coordinador regional de becas, Romualdo Guzmán Hernández, destacó la buena disposición que se ha mostrado a la ciudadanía para cubrir y acudir al gimnasio Beto Estrada y completar su trámite para la entrega de su respectivo plástico, según el calendario de escuelas asignadas para cada día en que se llevó a cabo. Puntualizó que actualmente solo resta el 10% del padrón total contemplado para que sea la entrega de su tarjeta, indicando que a falta de confirmar las fechas oficiales se estaría llevando a cabo una nueva brigada para beneficiarios rezagados que tentativamente serían durante la primera semana del mes de agosto.
3: La verdad es que ha sido muy favorecedora la respuesta de la gente. Así a grandes rasgos te puedo decir que aproximadamente es un 10% de personas, de la totalidad de las personas citadas, las que no han acudido o venido por su tarjeta, pues por temas ya personales, laborales, personales que no pueden venir, pero realmente pues hemos tenido muy buena respuesta por parte de la gente. De los 88 planteles que citamos, de las 7,800 tarjetas que hemos entregado, aproximadamente hemos entregado unas 5,000 a 6,000, es más o menos el número que traigo hoy en aproximado, y es lo que se ha entregado.
4: El día de hoy, su último día, ¿qué escuelas les tocaba? ¿Cuántas escuelas son las que están citadas?
3: Entonces tenemos citadas a 3 escuelas, es el Ejército Mexicano, el P. Estrada, y varias escuelas de localidades aledañas, San Carlos, Centinela, Los Camp, también están citadas el día de hoy.
4: ¿Qué pasará con aquellas tarjetas que no se han entregado, si las personas que no puedan acudir?
3: Las tarjetas que no se han entregado hasta la fecha, a partir de la primera semana de agosto, vamos a tener una entrega de rezagos. Creo que va a ser del 1 al 7 o al 8, algo así. La verdad es que no tengo aún la fecha exacta porque aún no me la pasan, pero sé que la primera semana de agosto vamos a estar entregando rezagos.
4: destacar la respuesta que ha tenido los padres de familia, ¿no? Sobre todo para abrir este
3: juego. Así es, la verdad es que, pues, te digo, ha sido muy, muy favorecedora. La pequeña minoría que no ha venido, ya son por temas, pues, laborales, personales, que realmente, pues, sí, es un impedimento que vengan, pero, pues, la gran mayoría, la verdad, muy agradecido porque ya hemos tenido muy buena respuesta aquí en esta ciudad.
2: Y bueno, después de que la selección de México quedó fuera del Mundial de la FIFA 2026, aunque continuaron los juegos hasta la final, y estamos ya prácticamente a la expectativa a unas horas de poder saber quién será el campeón del mundo, si España o Argentina, pues la presidenta Claudia Sheinbaum confirmó que precisamente mañana viajará a Nueva Jersey en los Estados Unidos para asistir de manera presencial a la final de la Copa Mundial de Fútbol 2026, luego de que recibió una invitación, imagínese nada más de quién. No se imagina de quién.
0: Sí, yo me imagino.
2: No se imagina ni quién la invitó.
0: De Jorge Campos, ¿no?
2: No. ¿Cómo? El mismísimo presidente de los Estados Unidos, Donald Trump.
0: Oh.
2: El presidente Donald Trump le dijo, presidenta, la invito.
0: No, ¿cómo le dijo? Claudia.
2: Claudia.
0: Te invito.
1: Mira, yo digo que no es invitación, es un compromiso que se tiene porque son los tres países donde se jugó este mundial.
0: Anfitriones, ¿verdad, Charlie?
1: Son anfitriones, tienen que estar al cierre.
2: Entonces, ¿hay buena relación entre Donald Trump y Claudia Sheinbaum?
1: Necesariamente tiene que haber, pues sería muy... pero que no tuvieran la diplomacia.
2: Bueno, dicen los expertos, mantén cerca a tus amigos, pero más a tus enemigos.
1: Así debe ser, así lo está haciendo claro Sheinbaum.
2: Bueno, la mandataria hizo este anuncio al término de una actividad de trabajo en Quintana Roo, donde fue abordada por los reporteros. Y en una breve entrevista dijo que aceptó la invitación. Sí, cómo no, estaré presente en el encuentro que definirá al nuevo campeón del mundo. Así que bueno, este viaje representará una nueva salida internacional de la titular del Ejecutivo y se realizará en el marco de uno de los eventos deportivos con mayor presencia de líderes políticos y jefes de Estado. Recibí una invitación, dijo, del presidente Trump para ir el domingo a la final del Mundial y tomé la decisión de ir porque es una invitación directa del presidente de los Estados Unidos. Va a estar también el primer ministro Carney. Mañana voy a grabar un mensaje con más detalles, señaló. Dijo que mañana por la tarde, o sea, hoy, viajaría y regresaría el lunes por la mañana. Ya apartamos los boletos. Mañana grabaremos un mensaje para informar con más detalle, dijo la presidenta. La final del Mundial se disputará el domingo en el MetLife Stadium de Nueva Jersey con Argentina y España como protagonistas. La Casa Blanca ya confirmó que Donald Trump también asistirá a este encuentro, mientras que el presidente del gobierno de España, Pedro Sánchez, anunció que acompañará a la selección de su país junto con la familia real española. La decisión de asistir al partido obligó a modificar la agenda de la gira presidencial por Quintana Roo. Las actividades previstas para este fin de semana fueron reorganizadas para permitirle a la presidencia viajar a Estados Unidos y una vez concluidos sus compromisos en la entidad, pues regresará para acá. Hasta el momento, el gobierno de México no ha informado si el viaje incluirá una reunión bilateral con Donald Trump o con otros mandatarios que vayan a la final del torneo. La asistencia de Sheinbaum se da en un contexto en que el Mundial ha servido como escenario para encuentros entre los líderes de los tres países anfitriones, que es México, Estados Unidos y Canadá.
1: Fíjate nada más las especulaciones que se hacen, ¿eh? Que va a ganar Argentina, que ya está arreglado porque se la prometió Trump a Milei, el presidente argentino.
2: No es cierto eso.
1: No, yo no sé, es un rumor que se corrió, ¿verdad? Uh-huh.
2: Okay.
1: Y también hay que estar muy, muy cuidadosos en ese estadio porque sí. Puede haber algún atentado.
0: Pues, caray.
1: Hay problemas, ¿no? Hay problemas.
2: Imagínese toda la cantidad de gente importante.
1: Imagínate, pues.
2: Pero así también se incrementa la seguridad. Habrá.
1: Claro.
2: Donald Trump va a estar ahí. Imagínense todo el cuerpo de seguridad que trae Trump.
1: No, gente, no, está tremendo.
2: Blindadísimos ahí en el estadio.
1: Sí, hay que tener mucho, mucho cuidado con esa visita a ese lugar. Porque sí, está peligroso, ¿verdad? Está exhibida la búsqueda de la cabeza de Donald Trump en Irán. Y que pues podría haber algún loco, ¿verdad?, que se atreva a meter algún artefacto.
2: Le diría que nadie podría tocar a Trump ni con el pétalo de una rosa, pero ya le tocaron una oreja.
1: No, ya le tocaron una oreja y, y quién sabe cuántas más son. Falta el rabo.
2: El rabo.
0: Fíjate que yo sí quiero destacar, ya está a nada de terminar el Mundial, y durante, sobre todo, los Juegos de México, mucho se cuestionó, ¿no?, del por qué la presidenta Claudia Sheinbaum no iba al estadio o no iba a los Juegos de México. Ella los veía pues con la gente, ¿no?, en alguna delegación.
2: Con su gente de Morena.
0: Sí, sí, sí, digo, pero al final de cuentas no iba
1: el
0: al
1: pueblo,
0: estadio, ¿no?
1: El pueblo.
0: El pueblo, exactamente. El pueblo. Y no destinaba cierta cantidad para comprar un boleto, que son bastante caros, ¿no? Entonces siempre, siempre fue muy congruente con este tema de la austeridad, ¿no? De decir, ¿por qué voy a ir a gastar para pagar un boleto que rondaba los miles de pesos si lo puedo ver con mi gente, con mi equipo de trabajo, con amigos en algún punto del país, ¿no? Así lo hizo. Aquí yo quiero hacer un paréntesis. Es obviamente una realidad que a la presidenta de México no le gusta el fútbol. Pues cuando a ti no te gusta algo, pues no tienes esa efervescencia, ¿no?, que le genera a un aficionado verdadero al fútbol. Guardó las composturas, dijo, sí, lo voy a ver, videos, imágenes que mostraban celebrando los goles de México. Perfecto. Entonces, dicho esto, ella cumplió, ¿no?, con este decálogo de la austeridad. Y pues muchas figuras no lo hicieron así, ¿no? Hace unos días se mostraban imágenes del senador Luis Fernando Salazar, que pagó un boleto cercano, dice la nota, no lo digo yo porque luego dicen que sí, hay 75,000, 80,000 pesos el boleto para ver el último juego de México allá en el Estadio Azteca. Entonces, quedó ahí de manifiesto siempre esta, y esos fueron los que se descubrieron, ¿no?, y se evidenciaron. Luis Fernando Salazar, sí, fue fotografiado, ahí iba con un grupo de amigos y todo eso. Empieza el debate, ¿no? Pues si tiene para pagarlo, pues que lo pague, pues sí, pero si estás viendo que la presidenta está poniendo un ejemplo de decir, oye, como presidente ya tiene con un tronar de dedos estar en cualquier palco, en cualquier lugar del estadio que ella quisiera, y no fue así. Entonces, ahí quedó el contraste de los funcionarios o de los de los políticos de la 4T que les valió cacahuate y se fueron al estadio. Eso por un lado. Y los otros que deberían de estar en sesiones, y acá por el otro lado tenían el teléfono con el juego. Entonces, va a quedar esto como anécdota, ¿no, Charlie? Que el ejemplo que se puso, muchos no lo siguieron.
1: Fíjate que también, eso es con lo que respecta a la gente de Morena. En otros partidos y en otros comentarios, este señor que se llama Loret de Muela,
2: Mola.
0: Sí. Dolor de mola, dice.
1: Entonces, dice, él dijo al principio que nada más podrían asistir a los encuentros futbolísticos los narcos, porque tienen mucho dinero. Y entre ellos, pues no sé por qué se refería a eso, ¿verdad? Él quería, creo que, echarle tierra a la 4T y le salió al revés, porque ahí estaba Alito Moreno, estaba el del PAN, estaban muchos funcionarios de otros partidos, que pues se exhibieron, ¿verdad? Como Alejandro Moreno, el del PRI, se exhibió públicamente que según él también le habían regalado los boletos, pero que llevó a toda su familia, no sé si así sería el regalo, ¿verdad?
0: Pues quién fue el espléndido.
1: Y quién fue el espléndido, exactamente. Bueno, pues así es. Que sí hubo controversias ahí de la gente que estuvo presente, el gasto que se hizo, porque... Claro. Y quiero comentar una cosa, este gasto que se hizo para ver los partidos del Mundial fue excesivo por parte de la FIFA, que ya ahorita el Tarantino este ya va para afuera, según
0: Infantino, Gianni Infantino.
1: Perdón,
0: Tarantino es el
2: de las películas.
0: Sí, el de las películas.
1: No, a Tarantino dije.
0: Tarantino. Ok, ya entendí.
1: Entonces ya está tronando la FIFA también, porque a pesar de que un exceso de cobro y una ganancia desorbitada
2: de los mundiales más caros de la historia,
1: sí, sin duda. Aquí va, ya hay un final de esta empresa, porque es una empresa. Sí. Y que pues realmente a ver qué responde a Tarantino, porque sí, realmente ya lo están achacando fuera de la FIFA, como dirigente de la FIFA, por no lo quieren por sus tranzas que hizo.
0: No, ayer ya incluso circularon algunos rumores que había sido detenido por el FBI, pero nada de esto es cierto. No. Lo que sí es de que en el último encuentro, creo, entre Argentina e Inglaterra, le hicieron un paneo en el palco, y a diferencia de otros encuentros donde se le veía alegre y feliz disfrutando el encuentro, traía un semblante muy muy serio. Yo creo que pensando, ¿no?, en todo esto que se le puede venir encima, sí, con el tema de algunos partidos, lo que representó estos gastos, lo que representó el que la final del Mundial haya sido en Estados Unidos, no sé si tenga que ver por el tema financiero, ¿no? Es más viable pagar en dólares que en pesos, pero bueno, al final de cuentas sí está en la lupa, ¿no?, en la mira de las autoridades, Gianni Infantino.
2: Pues mientras tanto, los boletos para la final mañana se han vuelto extremadamente carísimos porque hay una enorme demanda.
0: ¿Qué es tan carísimo?
2: Yo, Mike, ya no alcancé a comprar boletos.
0: Entraste tarde a la página.
2: Ya no hay, entonces me quedé fuera, pero déjeme le platico, los boletos más baratos para la final andan más o menos en $7,500. Esos son los más baratos, hablamos de $140,000. Una buena localidad así, nivel bajo, 10,000, $30,000. Aproximadamente estamos hablando ya de $190,000. Ya una zona VIP, pues, se fue por los cielos.
0: ¿$30,000?
2: Estoy hablando en la localidad de nivel bajo.
0: $30,000.
2: Son de $10,000 a $30,000.
0: $30,000.
2: Nivel bajo.
0: Y son... Vamos a suponer que el tipo de cambio está bien 3x12. Son casi $600,000, Mike.
2: No tan allá. Pero si quieres estar en el
0: 500,
2: área...
0: $500,000, sí.
2: En el área VIP sí llega a los $500,000 en área VIP, porque están $30,000.
0: Por eso te digo, 3x12, si estuviera 20 el tipo de cambio para redondear,
2: aquí,
0: son 600.
2: Aquí con la calculadora y según el tipo de cambio esta mañana, son $526,200.
1: Pues más de medio millón ya.
2: Medio millón de pesos.
1: Más los gastos.
2: El boleto VIP.
0: No, y te estás quedando corto, Mike, porque hoy esta sección que viene, ya que va a ser de los últimos ejemplares de este ejemplar de Copa Mundial, dice que hay en oferta, para que la aproveches, es oferta, boletos de finales, de la final, valuados en $27.5 millones, un boleto de la final, Mike.
2: Esa es la reventa.
0: Pues, ¿verdad? Te imaginas de 500, no, si ya hablar de $500,000, pues no. Y luego 27 millones de pesos, caray.
2: Me faltan $1,000 para llegar a esa cantidad.
0: Casi, casi.
2: No alcanzo.
0: Mejor lo vemos por la televisión.
2: Más barato.
0: En casa.
2: Gratis.
0: Con tu botana. Nadie te molesta. No corres el riesgo de que te golpeen, de que te avienten cerveza. Y aparte que no está jugando México. Digo, lo vemos porque somos aficionados al fútbol, sí, y queremos ver quién va a ganar, ¿no? Si finalmente sale un valiente que detenga a Argentina o España o Argentina, pues se levanta con el triunfo, ¿no?
2: ¿España tiene con qué?
0: No, claro, tiene muy buenos jugadores. Así tiene un equipo en conjunto, porque Lamine Yamal no ha brillado tanto como se esperaba. Sigue siendo todavía una promesa. Muchos esperaban que este fuera su mundial de consagración. No fue así. Y te voy a poner un ejemplo. En su primer mundial, Kylian Mbappé anotó más goles de los que ha anotado Lamine Yamal. Entonces, sigue siendo una promesa. Yo creo que incluso podría quedar muy corto de las expectativas que muchos tenían de que sería el próximo astro del fútbol mundial. Ajá. Pues no, ya ha quedado corto Lamine Yamal, ¿eh?
2: ¿A qué hora es mañana la final?
0: Mañana.
2: ¿A qué horario la
0: hoy, frontera? Hoy es a las 3 de la tarde, horario local, por el tercer y cuarto lugar, entre Inglaterra y Noruega.
2: Sí.
0: ¿Noruega sí?
2: Sí, sí. ¿Dónde está Haaland, no?
0: ¿Dónde está Erling Haaland, no? No, Francia.
2: Ah, Francia. Sí, Francia.
0: Francia contra Inglaterra, sí, porque Noruega se quedó en los...
2: Sí, no, eso sí, no, ya nos mandaron a su casa.
0: Ajá, exactamente. Hoy tercer, cuarto lugar, Francia contra Inglaterra. Y mañana a la misma hora, creo yo, a las 3 de la tarde, hora local, a reserva de checar ahorita, en la información de los deportes, damos el dato a las 2.
2: Es a las 2.
0: Dice Pato que a las 2, horario local,
2: sí,
0: pues es la final entre España y Argentina.
2: Perfecto.
0: 8:19 en la mañana, 26 grados la temperatura. Vamos a nuestra siguiente pausa comercial, volvemos.
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1: Continuando con la información, la Secretaría de Marina desactivó formalmente la alerta de tsunami emitida para las costas del sur del país tras los sismos de magnitud 6.8 y 7.4 registrados la mañana de este viernes en Chiapas. A través de un comunicado en la red social X, la dependencia informó que tras realizar los análisis técnicos y observaciones pertinentes sobre el nivel del mar, se determinó que no existen condiciones para la formación de un tsunami en el Pacífico mexicano, descartando variaciones significativas en el nivel del agua. No obstante, las autoridades navales subrayaron que mantendrán un monitoreo constante de las condiciones marítimas durante los próximos días como medida preventiva ante posibles réplicas. Los sismos que tuvieron epicentros en los municipios chiapanecos de Huixla 6.8 y Ciudad Hidalgo 7.4 se percibieron en diversas entidades del país, incluida la Ciudad de México, y tras los eventos, el almirante Raimundo Pedro Morales Ángeles, secretario de Marina, había recomendado inicialmente a la población alejarse de las playas ante una previsión de incremento en el nivel del mar de hasta 5 metros.
2: Tras más de 30 horas de haber sido detenido en Ensenada, una juez federal dio inicio a la audiencia de imputación contra el exgobernador de Baja California, Ernesto Rufo Apel, y otros 7 presuntos implicados a quienes les atribuyen ser parte de una red de huachicoleo fiscal. En punto de las 10 de la noche, anoche, inició esta diligencia en que los imputados comparecen por videoconferencia desde la sede de la Fiscalía Especializada en Materia de Delincuencia Organizada, la FEMDO, en la Ciudad de México, ante Alejandra Ramírez de la Vega, juez de control del Centro de Justicia Penal Federal de Almoloya de Juárez, Estado de México, según informaron algunos allegados a este caso. La Fiscalía General de la República anunció el jueves a las 2:45 de la tarde la detención del exmandatario estatal de Ensenada, con base en una orden de aprehensión relacionada con huachicol. Según información recabada, la razón de la demora de esta diligencia responde a que la juez decretó recesos a lo largo del día porque no habían logrado interconectarse las defensas de los 8 detenidos y otros abogados que pidieron tiempo para conversar con sus clientes. En la audiencia finalmente iniciada anoche, los fiscales federales imputan a Rufo y los otros 7 detenidos por delincuencia organizada, un delito en materia de hidrocarburos y contrabando. Los 2 primeros contemplan la prisión preventiva de oficio, es decir, no permiten al imputado continuar su proceso en libertad provisional. Como ya ha ocurrido en otros casos donde comparecen a la audiencia inicial desde las oficinas de la FEMDO, es muy probable que los imputados sean llevados al penal del altiplano en caso de que la juez les decrete la prisión preventiva de oficio. La diligencia se prolongará durante varias horas por tratarse de un caso complejo con muchos datos de pruebas que los fiscales deben enumerar ante la juez. Según la Fiscalía General de la República, Rufo es uno de los supuestos líderes de una organización criminal que desde el 2019 importaba petrolíferos, declarando en los pedimentos aduanales el 10% de lo realmente transportado, omitiendo así el pago total del impuesto especial sobre producción y servicios, el IEPS, y el impuesto al valor agregado, el IVA.
3: En otra información, Coahuila tiene las mejores condiciones para invertir de todo México, asegura el gobernador Manolo Jiménez. Hoy reiteramos nuestro compromiso de trabajar con toda nuestra fuerza, con toda nuestra energía, con todo nuestro compromiso y amor por Coahuila, para que este estado siga teniendo las mejores condiciones de desarrollo, expresó el gobernador Manolo Jiménez Salinas al acompañar a los directivos del grupo GIASA a la inauguración de la planta GEMSA, estructuras metálicas, planta en la que se invirtieron más de 600 millones de pesos en su primera etapa. Trabajando en equipo, sociedad y gobierno, hemos logrado que Coahuila sea no solamente el mejor lugar para vivir en México, sino también el mejor lugar para invertir. Por ello, siguen llegando inversiones a nuestro estado. Hoy estuvimos en el arranque de las operaciones de GEMSA en Saltillo, que con una inversión de 600 millones de pesos, nos ayuda a generar más empleo y mayor desarrollo en la región sureste. Felicidades a la familia Elizalde por esta inversión y por seguir confiando en esta tierra de oportunidades, donde los proyectos se hacen realidad. Reiteramos nuestro compromiso de ser un gran aliado de todo aquel que quiera trabajar, emprender e invertir en Coahuila, agregó el gobernador. Manolo Jiménez felicitó y agradeció la inversión del grupo Giasa, una empresa orgullosamente coahuilense, y aseguró que este nuevo proyecto será tan exitoso como la misma empresa. Con este tipo de inversiones hay un mensaje muy importante que damos tanto a nivel nacional como internacional, que a pesar de la incertidumbre económica a nivel global, en Coahuila se siguen teniendo inversiones en todo el estado, mencionó. Señaló que en Coahuila se da la mayor certeza posible en estabilidad laboral, en estado de derecho, en mano de obra calificada, en contar con servicios y en seguridad, trabajo que se ha construido entre todas y todos. Comentó que sí es una realidad que hoy nuestro estado tiene muchas mejores condiciones de vida y condiciones para invertir que la gran mayoría de los estados del país, y recordó que la entidad es la segunda más segura del país y que Saltillo, Torreón y Piedras Negras están en el top 6 de las ciudades más seguras de México. Agregó que recientemente el INEGI publicó un estudio de los estados con la mejor calidad de vida de todo México, estudio donde Coahuila se ubicó en el primer lugar, logro que dijo es de todas y de todos. Estos logros son de una gran sinergia de las y los coahuilenses, ciudadanos, sociedad civil organizada, iniciativa privada y los tres órdenes de gobierno. Ese trabajo en equipo también es una gran diferencia que el resto del país, indicó. Reiteró que su gobierno no anda polarizando, dividiendo, grillando, sino que su administración siempre ha puesto como punto de encuentro a Saltillo y a Coahuila. Humberto Elizalde Serrano, director general del grupo Giasa, mencionó que la decisión de instalar esta planta en Saltillo, la que dijo es una de las más modernas del país, fue por la seguridad que se tiene en la entidad. Agregó que todos los buenos resultados y el desarrollo que se tienen en Coahuila son el reflejo de la excelente labor que están haciendo las autoridades encabezadas por el gobernador Manolo Jiménez Salinas.
1: En más información, la Embajada de México en Estados Unidos salió este viernes a defender las recomendaciones de su titular, Roberto Lasseri, que envió al Departamento del Estado tras la muerte de migrantes mexicanos en centros de detención. La representación diplomática aseguró que la comunicación se apega a lo que marca la Convención de Viena sobre relaciones consulares. El respaldo llegó después de que la Oficina de Asuntos del Hemisferio Occidental informara que en reunión entre Lasseri y el funcionario estadounidense Michael Cossack, este último devolvió las cartas enviadas por México y acusó al país de querer decirle al gobierno de Donald Trump cómo actuar dentro de su propio territorio. Ante ello, esa oficina del Departamento de Estado pidió a México canalizar sus inquietudes por la vía diplomática correspondiente. De acuerdo con la Secretaría de Relaciones Exteriores, durante el encuentro, Lasseri aclaró que la carta de cese y desistimiento enviada días atrás iba dirigida a la empresa privada que administra el centro de detención, a lo que se exhorta a cumplir los protocolos vigentes y respetar los derechos humanos de las personas bajo su custodia. La reunión con Lasseri y representantes del Departamento de Estado se dio a raíz de la muerte de connacionales en un centro de detención migratoria ubicado en Adelanto, California. La embajada subrayó que el envío de la carta se hizo con pleno respeto a las leyes, autoridades e instituciones de Estados Unidos. México toma nota de la devolución de dicha comunicación y constata que las preocupaciones que las motivaron han quedado formalmente planteadas por la vía diplomática, tanto en la reunión de hoy como en los encuentros sostenidos durante la semana con el DHS y el ICE, señaló la embajada. Lasseri informó además que se reunió con el director interino del ICE, David Venturella, para abordar los casos de mexicanos fallecidos durante redadas migratorias. En este encuentro planteó la necesidad de esclarecer los casos y de garantizar el acceso consular, así como la notificación inmediata a los familiares de los detenidos.
3: 8:32, la temperatura en 26 grados centígrados. Es momento de nuestra siguiente pausa comercial, enseguida volvemos.
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2: Son ahora ya las 8:32 aquí en la frontera, 7:33 en otras partes del país. Ya sigue aumentando la temperatura despacio, pero ahí la lleva, 26 a 27 grados, de 33 que esperamos como máxima para el día de hoy. Las posibilidades de lluvias desaparecieron, pero permanecerán los nublados en momentos ocasionales que aparezca de repente el sol, pero las nubes no dejarán de hacernos compañía durante este fin de semana. Continuando con la información, la empresa Racini abrió ya un nuevo proceso de contratación. Alertas pendientes con esto, porque se mantendrán vigentes durante todo el mes de julio, ya que la intención es captar mano de obra para cubrir todas las vacantes que tienen, según lo declaró Leticia Martínez Estrada. Ella es la encargada del Servicio Nacional del Empleo, quien indicó que mantiene contacto directo con los reclutadores de la empresa, donde de acuerdo a sus requerimientos estarán contratando 20 trabajadores por semana. Si hay chamba, hay trabajo, lo que representaría esto un total de cubrir 80 plazas durante este mes de julio. Detalló que los requisitos para los aspirantes son que tenga secundaria terminada, entre 18 y 47 años de edad, además de aprobar los exámenes médicos y psicométricos que aplica la empresa. Asimismo, informó que la empresa Hendrickson también mantiene procesos de contratación, aunque en menor cantidad. Esto refleja una recuperación gradual en la demanda de mano de obra en el sector industrial de nuestra región.
23: Así es, ¿verdad? La semana pasada tuvimos contacto con el personal de Racini. Siempre hacemos un sondeo cada lunes con todo el, sobre todo el sector maquilador, que es el que a veces al momento de contratar pues se aperturan más plazas, y sabemos que Piedras Negras es un es operario, ¿verdad? Casi la mayoría de las personas. Entonces, la respuesta de Racini fue que durante el mes de julio van a estar contratando 20 operadores de producción cada semana. Y ya regresando lo que es en agosto, van a analizar cómo está su plantilla. Si es necesario, pues siguen con las contrataciones, ¿verdad? Están contratando hombres mayor de 18 años hasta 47, con secundaria terminada. Acepta reingresos, ¿verdad? Solamente tienen que ver el récord. tienen que nuevamente presentar sus pruebas psicológicas, sus exámenes médicos, ¿verdad? Entonces, si la persona cumple con el perfil y cumple con las políticas que ellos manejan de contratación, pues pueden ingresar nuevamente a Racine.
1: ¿Por el momento la única empresa que está trabajando?
23: Sí, o sea, se le puede llamar masivo, ¿verdad? Uh-huh. Sí. Porque sí surgen a veces dos o tres operadores. Regularmente no los ponemos en línea o en la página, ¿verdad? Porque son dos, tres plazas y se satura. Entonces, de la misma gente que viene, nosotros enviamos, diariamente recibimos y les ofertamos y son las que mandamos directamente al empleo.
3: 8:38 en la mañana, 26 grados la temperatura. El Ministerio de Cristo Rompe las Cadenas sigue recibiendo y atendiendo a personas que atraviesan por problemas con el consumo de las drogas, no así en los casos en los que sean menores de edad. Así lo declaró el pastor Óscar Arce Reina, quien señaló que en esos casos todos los adolescentes, todos son canalizados a la Procuraduría de los Niños, Niñas y la Familia Municipal para recibir atención. Agregó que esta fue una disposición que se comenzó a aplicar desde hace ya varios meses, la cual se ha estado respetando, y ante ello los menores son llevados a esas instalaciones municipales. Añadió que en lo que respecta a los adultos, se les sigue ofreciendo ayuda de manera gratuita para superar su situación y que puedan reintegrarse a sus familias.
4: Bueno, aún seguimos trabajando con mujeres, personas adultos de 45 años en adelante. Nosotros ya no podemos recibir menores, entonces lo estamos derivando al PRONIF municipal, que son los que están llevando a cabo ese trabajo, pero sigue la necesidad y estamos listos para todo aquello que lo necesite de manera gratuita.
5: En más información, con el inicio del periodo de vacaciones escolares, muchos menores pasarán más tiempo en casa y ahí aumenta la posibilidad de que lleguen a presentar accidentes de los considerados caseros, reconoció Jesús Arreola Barrientos. El jefe de paramédicos de la Cruz Roja estableció que ante ello se le recomienda a los padres de familia mantener una mayor supervisión sobre ellos y ser precavidos al momento de guardar ciertos objetos o líquidos que representen un riesgo. Comentó que entre las cuestiones más frecuentes son algunas quemaduras leves en la cocina o alguna caída que bien puede provocar algún raspón o golpe leve, o en algunos casos llegar hasta una fractura.
24: Así es, bueno, ahí es una situación muy considerable, ya que el papá o la mamá o alguien que esté de tutor no perder de vista lo que es a los niños, ya que ellos pues jugando o haciendo sus juegos pueden sufrir accidentes, no se acercarse lo que es a la cocina, algunos los contactos no muy bajos, ya que algunos de ellos pues van a estar en el domicilio. Otra de las cosas que nos ha sucedido normalmente, aunque no estemos en periodo de vacaciones, es los líquidos, siempre tenerlos que no estén al alcance de lo que son los niños, ya que ellos con los colores pues piensan que es algo bonito o rico y pues pueden ingerir lo que es ese tipo de líquidos y perder la vida o suceder algún percance.
2: Con la finalidad de evitar accidentes durante estos días de vacaciones, especialmente cuando se acude a una alberca o algún paraje para fines recreativos, la jurisdicción sanitaria hizo a los padres de familia, les dijo que extremen todas las precauciones con los cuidados de los niños ante situaciones como quemaduras en la piel a causa del fuerte sol. El coordinador del programa del niño y adolescente de la dependencia, doctor Antonio Pulido Jaques, destacó la importancia en la constante aplicación del bloqueador solar y de alta protección, así como a mantener la supervisión de los niños en todo momento, justo cuando se esté en lugares abiertos. De igual manera advirtió sobre los riesgos de presentarse un accidente doméstico, al ser las fechas cuando los menores pasan más tiempo en casa y pueden ser víctimas de escenarios como caídas, quemaduras, golpes y hasta atragantamientos.
25: Sí, sobre todo, primero, prevenir la quemadura por luz solar, usar bloqueador solar en todo el cuerpecito, nada más en la cara, y una vez que se metan al agua y salen otra vez, tanto niños como adultos, hay que volver a usar bloqueador solar. Sí, bloqueador solar no es permanente, y ese se debe estar poniendo cada 4 horas, y si es en el agua, pues de perdido estarlo retocando cada media hora por el aire que se vaya esparciendo. Usar sombrillas, estar siempre bajo un área techada, bajo la sombra. Sí, la quemadura solar puede ser grave, también deshidrata la piel, puede ocasionar pues, algunas lesiones en la piel también. Y sobre todo cuando se meten en albercas y cuando son niños, aunque tengan flotadores, chalecos salvavidas y todo, siempre hay que estar supervisándolo. Los niños en cualquier momento puede pasar un accidente y puede llegar a haber ahogamientos por sumersión. Igual en casa, si están trapeando o están haciendo algo con agua en una barrita, una cubeta, estar muy pendiente de los menores, porque en un tropezón o por asomarse pueden caer dentro de la cubeta y ellos tienen la capacidad para salir. En la cubeta se pueden quedar dorados. Entonces, sí ha habido accidentes, ustedes lo saben, en los últimos, el último año hubo algunos accidentes de movimiento por caso de cubeta. Entonces, nunca, nunca dejarlos sin supervisión a los niños cuando hay un cuerpo de agua. En los ríos, obviamente, si van a estar con ellos, es en la orillita, y estar muy al pendiente, no, primero un adulto que cheque el área, que no haya pozos, que no esté muy profundo, y asignar un área que pueda estar bien para meterse a bañar. En este punto también es importante decir que los niños también con los líquidos puede haber asfixias o atragantamientos, entonces no soltárselos tal cual a los niños, estarlos siempre supervisando.
3: Ocho de la mañana ya con 44 minutos, la temperatura en los 26 grados centígrados.
2: Decía usted, señor Desmond, sí, que sí, nos iba a decir.
5: No, algo. No, estaba comentando que el partido va a ser a las 2:00 p.m.
2: Ah, a las 2:00 p.m.
5: 3 horas de la frontera.
2: Aquí en la frontera. ¿Cómo? Así han sido los otros, ¿verdad?
3: Sí,
2: a las 2:00 p.m.
3: Como bien lo decía Emmanuel, el Patio Infante, nuestro horario nos dice que a las 3:00 p.m. para que nos preparemos.
2: Okay.
3: Mañana. Oh. Hoy y mañana, porque hoy es el por el tercer y cuarto y mañana es la gran final.
2: Perfecto.
3: 8:44 en la mañana, la temperatura en los 26 grados centígrados. Es momento ya de hacer nuestra última pausa. Al regresar, información de calibre 57, la noticia de balazo y de los deportes.
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6: Calibre 57, la noticia de balazo, nos presenta en su portada de este sábado. Capturan a un narco con coca. Operaba desde los 5 manantiales, se desplazaba en una camioneta en la carretera Nava Morelos y fue interceptado por policías del estado. Ahí viene la fotografía, $80,000 el valor de la droga que esta persona pretendía pues comercializar, y fue consignado ante la subdelegación de la Fiscalía de la República aquí en Piedras Negras. Otra de las notas dice pues casi se van al cielo. Un grupo de jóvenes católicos que se dirigían acompañados del padre José Raúl Pérez Contreras desde Ciudad Acuña, Saltillo, sufrieron un accidente carretero casi al llegar al municipio de Monclova. El percance ocurrió a la altura del kilómetro 37, cercano a la estación de Hermanas, cuando la camioneta tipo wagon, en donde viajaban 11 personas, sufrió un desperfecto y se salió de la carretera y terminó volcada. El grupo pertenece a la parroquia San Francisco de Jesús de Acuña, quienes se dirigían a la capital del estado a participar en el Encuentro Nacional de Jóvenes en el Espíritu Santo. Por fortuna, esta situación no pasó a mayores, salieron sí con algunos golpes, algunas lesiones leves, pero todo sin problemas. Dice otra de las notas, colapsa el puente del río Nueces, ya imágenes y fotografías que hemos visto de cómo quedó la infraestructura carretera, cómo quedó este puente después de las torrenciales lluvias que provocaron inundaciones. Todas las secciones que usted acostumbra a leer, toda la información que usted necesita conocer de primera mano ya la tiene en su ejemplar de Calibre 57, la noticia de balazo de este sábado, que nos presenta en su portada a la chica María Hayes. María Hayes nos recuerda que hoy la temperatura máxima será de 34 grados centígrados, pero con una sensación térmica de hasta 39 grados centígrados, y por la noche una temperatura mínima en los 24 grados centígrados. 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
4: Vámonos con la información de los deportes. Ya hemos comentado que hoy a las 3 de la tarde, hora local, se jugará el partido por el tercer y cuarto lugar del Mundial. Francia de Kylian Mbappé ante la Inglaterra de Jude Bellingham. Ya a ver quién queda en tercer y cuarto lugar. Y mañana la final también a las 3 de la tarde, Argentina contra España. Y continuó el día de ayer la actividad de la jornada número 1 del Clausura 2026 de la Liga MX. ¡Qué juegazos el día de ayer! El Atlético San Luis recibió en casa, ya en el Alfonso Lastras, al actual campeón del fútbol mexicano, la máquina celeste del Cruz Azul. Iban perdiendo al final en una voltereta épica. Remontaron y derrotaron 3-2 como visitante al Atlético de San Luis. Un verdadero juegazo. Y todo hace indicar que ayer fue jornada de visitantes, porque León recibía al Atlas en casa y no pudo llevarse los 3 puntos. El equipo rojinegro, con el debut de un jugador de Cabo Verde que recientemente participó en el Mundial, él llegó, dijo: a mí eso de la adaptación me hace los mandados. Jugó los últimos minutos y anotó uno de los goles con los que el equipo del Atlas derrotó 3-2 al equipo de los Panzas Verdes de León. Hoy hay encuentros muy interesantes en la continuación de la jornada. Pumas enfrenta a Pachuca. Monterrey, en lo que es un clásico regional, recibe al Santos Laguna, un equipo renovado con nuevos bríos. Esperar de que esta temporada le vaya bien, porque si no, Emanuel El Pato Infante amenaza con dejar a Santos e irse a las Águilas del América. Así es que más le vale al Santos ponerse las pilas, si no, pierden a un aficionado como el Pato. Y más tarde, este es un juegazo, este va a ser un juegazo. Chivas, que ya tiene a todos los jugadores que aportó a la selección mexicana, enfrenta al Toluca, a los Diablos Rojos del Toluca, y cierran la jornada de mañana Querétaro recibiendo a las Águilas del América. Hablando del fútbol, pues bueno, Cruz Azul ha renovado contrato para, al menos en esta temporada, continuar jugando como local en el Estadio Azteca, el Estadio Banorte. La máquina, que en un principio había pedido su cambio de sede al Estadio Ciudad de los Deportes por diferencias con la administración del Estadio Azteca y al no estar el inmueble en condiciones de jugar, por lo que finalmente jugará como local en el Estadio Azteca, en el Estadio Banorte. Así es que cuando juegue América contra Cruz Azul, Cruz Azul América, pues prácticamente será jugar en casa. Y pues bueno, hablando del fútbol, quienes ya se manifestaron en contra de la medida de no tener ascenso y descenso para la próxima temporada en la Liga de Expansión fueron los equipos del Atlético Morelia, Atlético La Paz, Leones Negros de la UDG y Mineros de Zacatecas, quienes se unieron bajo el hashtag "El fútbol es para todos". En dicho manifiesto, los clubes afirman que pelean sus derechos de mérito deportivo ante las instancias correspondientes, sumado a que califican este criterio, más allá de un tema dentro de la cancha, como un principio de pertenencia al deporte. Este sector, conocido en un principio por el G6, por los 6 equipos que incluso presentaron una demanda contra la Federación Mexicana para restituir el ascenso, el cual fue eliminado desde el torneo Apertura 2020, se les amenazó con quitarles sus subsidios si mantenían dicha postura. Pues está caliente el tema con los equipos de ascenso de la Liga de Expansión, porque ellos querían que hubiera ascenso a la Primera División. Recordar que el Atlante, que por muchos años estuvo en esta Liga de Expansión, subió a la Primera División porque compró los derechos de lo que antes era el equipo de los cañoneros del Mazatlán, este equipo que tuvo un estadio bastante bonito y que perteneció al grupo Salinas, ya no está más en la primera división, quedó vacante ese espacio, y el Atlante, ni tarda ni perezoso, compró ese ascenso a la primera división y por ello ya está disputando en el máximo balompié. Pero los otros equipos que se quedaron fuera, pues quieren, también tener esta oportunidad, pero siendo honestos, ni sus estadios, ni la infraestructura que tienen es para un equipo de primera división. Les falta mucho, es mucho por invertir, y mientras eso no ocurra, pues no van a poder pelear un ascenso a la primera división. Es la información de los deportes.
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0: Bravo, adelante, mi chavo, buenos días.
1: Entre chupones, matalotes, cangrejos, mi estimadito, me siento como en Acapulco. Aquí en el Paseo del Río huele a Acapulco, mi estimadísimo Ángel Isaí Robles Estrada. Comentarte que en esta mañana nos encontramos acá en el Paseo del Río, donde ya ha bajado considerablemente el cauce del río Bravo. La gente ya empezó a regresar a su actividad normal. Hay gente todavía a esta hora de la mañana que ya camina sobre el Paseo del Río, ya vienen a hacer ejercicio y algunas otras actividades. Ángel, ya dejó de representar un riesgo una vez que las autoridades, que allí el día de ayer, y que este panorama de la creciente del río Bravo empezó a aumentar su caudal, llegando a un límite aproximado allá sobre esta área del Paseo del Río, el área del Barandal. Y bueno, pues todo esto llamó la atención de mucha gente que ayer visitó este denominado en redes sociales Boyafest, por la gran presencia de boyas en el río Bravo, y que algunas pues fueron sacadas por vecinos de la colonia Morelos, como el señor Emanuel Meño Veloz, conocido en el mundo artístico precisamente como Meño. Y bueno, pues fueron sacados allá en el terreno, precisamente allá en la parte río abajo, en la colonia Morelos. Y acá en la parte ya del Paseo del Río, ya las autoridades que resguardaban el recinto para evitar que propios y extraños pudieran introducirse, aventurarse ahí a aventarse al agua del río Bravo, pues ya se retiraron, tanto seguridad pública, bomberos, protección civil y todo ello. Bueno, ya únicamente hay una unidad de seguridad pública, hay también una unidad del Instituto Nacional de Migración del Grupo Beta. Y bueno, pues este panorama que el día de ayer podíamos apreciar del río Bravo, ahorita ya no lo hay, ya se retiraron y está el área o la zona despejada. Ángel, acá en el Paseo del Río, ya el caudal del famoso río Bravo ya bajó considerablemente.
0: Perfecto, mi chavo, pues te agradecemos este reporte, que veíamos tus imágenes hace unos momentos en tu intervención en Telezócalo matutino, y pues bueno, ya está, ya las autoridades han levantado esta restricción de pues caminar, de retomar las actividades normales que muchas personas realizan ahí en el Paseo del Río. Vimos tus imágenes de gente pescando y pues bueno, hay nada más pendientes por cualquier cosita que se pueda presentar, pero ya se retoma la actividad normal en el Paseo del Río y el nivel del agua del río Bravo ha disminuido ya considerablemente. Te agradecemos este reporte, mi chava.
1: Así, mira, rapidísimo, Ángel, por ejemplo, aquí andan unos pescadores. Muy buenos días, mi amigo.
2: Buenos días.
1: Oiga, ¿qué tipo de pescado están sacando ahorita?
2: Puro matalote y chupón.
1: Matalote y chupón. Por ejemplo, ¿para qué sirven estos?
2: Para chicharrón, para ceviche y para caldo.
1: Chicharrón, ceviche y caldo. Específicamente ceviche.
2: Ceviche.
1: ¿Usted lo sabe hacer, oiga?
2: Sí.
1: Sí. Bueno, pues ahí está uno mismo. ¿Cuál es su nombre, amigo?
2: Gilberto el Dumbo de la González.
1: Gilberto el Dumbo de la González y el Tachis son los dos pescadores que andan aquí y que ya sacaron algunos matalotes y algunos chupones, especialmente para el ceviche. Pero de buen ceviche, no de aficionados, Ángel.
0: Perfecto, mi chava, pues pendientes y que tengas un excelente sábado. Pendientes, ahorita más tarde.
1: Pendientes, Ángel, muy buenos días.
0: Buenos días a nuestro compañero Salvador, el tiburón huasteco, así le dicen allá en Tampacán, de donde es originario el buen pana Salvador González, que dice él que es un Aquaman, pero pues no le creo tanto.
3: No le creo tanto.
0: Pero bueno, 9:00 a.m. en punto, de esta manera nos despedimos, nos vamos, le agradecemos el favor de su atención, las voces que estuvo escuchando a lo largo de estas 2 horas de información. Don Carlos Desmo, gracias, buenos días.
4: Muy buenos días, feliz fin de semana.
0: Miguel Ángel Pérez Ruiz, gracias, buenos días.
3: Gracias por haber estado con nosotros, disfrute este excelente fin de semana.
0: También agradecemos a nuestro compañero Emanuel El Pato Infante en control de audios de Dinámica Auditiva, que dice con su programación, su servidor Ángel Robles les dice gracias, buenos días, con permiso.
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Música de 9 de la mañana con 25 minutos. 9:25 nos tocó en este fin de semana otra vez de nuevo cuenta estar contigo. Ya va a regresar nuestro compañero Chu Alvarado a cabina próximamente. Hoy nos toca cubrirlo de 9, bueno, desde las 5. Estamos contigo en el noticiero y después de 9 a 11. A las 11 de la mañana viene nuestra compañera Rubí. Mientras tanto, sigue con nosotros 878-115-2083. Es el teléfono directamente al estudio, aquí a la cabina, donde te puedes comunicar. Estamos para servirte, ¿ok? Hasta las 11 de la mañana. Ya bajó el río, ya bajó el cauce, ya está normalito. Ya hasta la gente anda pescando y paseando y haciendo ejercicio en el paseo del río, aunque usted no lo crea.

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unidos. Por lo pronto, te lo digo, 35 la máxima, por la noche 25, para mañana domingo 36, mínima de 24. Quédate conmigo en la cabina El Pato, locutor número 2, hasta que sean las 11 en esta ocasión especial, en este horario especial en Dinámica 945.

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Sabrina Carpenter, Doja Cat y mucho más a través de Dinámica. En esta mañana a las 10:39, buenos días, muy buenos días, que tu mañana esté muy agradable y síguenos acompañando porque tenemos música las 24 horas del día. Es fin de semana, disfrútalo.

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1: Un momento, ANSPAC. Tenemos una sociedad confundida al ver que se incita deshonrándolas públicamente, sembrando desconfianza, mintiendo y evitando todo lo verdadero. La ambición de poder pone a su servicio todos los medios que dispone. El más importante, el dinero. Recurso que abre todas las puertas, suaviza voluntades, compra libertades y cumple todos los caprichos. Por eso es que debemos recurrir a una de las actitudes más dignas del ser humano, la benevolencia, que es descubrirnos a nosotros mismos, dándonos cada uno el valor que corresponde, ayudándonos mutuamente. Este fue un momento ANSPAC.
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11 de la mañana ya con 13 minutos, estás escuchando Dinámica 94.5 desde Piedras Negras. Tenemos una temperatura actual en los 28 grados y para este día se espera una temperatura máxima en los 35 grados, una temperatura en los 25 grados como mínima. Te saluda en este sábado 18 de julio. Rubí Chávez, voy a estar en la cabina hasta que sean las 3 de la tarde. Así que si el día de hoy estás celebrando alguna fecha importante, o estás cumpliendo años, o sencillamente quieres ponerte en contacto con nosotros, te recuerdo el WhatsApp en cabina, es el 878-115-2083. Y el día de hoy, 18 de julio, se está celebrando el Día Internacional de Nelson Mandela. También es el Día de la Vaquita Marina y es el Día Mundial de la Escucha. Y para iniciar este sábado, que muchas personas solamente, pues, que muchas personas solamente trabajan hasta mediodía, muy bien por ustedes para disfrutar este fin de semana. Quiero regalarte esta frase: cierra la semana con orgullo por todo lo que lograste y abre el fin de semana con la ilusión de lo que está por venir. Así que este es el último estironcito en esta semana. Vámonos ahora con Chaperone, Good Look Babe.

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28 grados la temperatura actual en la ciudad de Piedras Negras. Ya son las 11 de la mañana con 27 minutos y estás escuchando Dinámica 94.5. Te actualizo la situación de los puentes internacionales. El puente internacional número 2 ya tiene algo de fila, no mucha, pero sí se ve ahí un poquito de tráfico. En cambio, el puente internacional número 1, ese sí luce pues completamente despejado. No se ve incluso movimiento, ni siquiera hay tanto de la gente que viene hacia nuestra ciudad Piedras Negras. La verdad es que luce muy tranquilo el puente internacional número 1. Apenas se quiere formar algo de fila, pero ya casi llegando. Entonces, si tienes contemplado visitar los Estados Unidos, ir hacia la ciudad de Eagle Pass, yo creo que ahorita el puente internacional número 1 es tu mejor opción. Ahora te quiero platicar que otra vez la princesa del pop, Britney Spears, está desatando un caos total. Y tú vas a decir, ¿y ahora qué hizo? Pues lo que pasa es que lanzó un enigmático mensaje y esto empezó a desatar teorías masivas sobre su familia. Está anunciando que será mamá o abuela. Britney Spears ha vuelto a sacudir las redes con una sola publicación que ha dejado a millones de seguidores con muchas dudas. La princesa del pop subió a su cuenta de Instagram una inesperada imagen que centra la atención en su línea sucesoria familiar. La diva de la música subió a sus perfiles oficiales la misteriosa imagen con ropa de recién nacido, acompañada de una dedicatoria que desató el caos absoluto. Lejos de aclarar el panorama, sus palabras abrieron un intenso debate sobre si la artista está anunciando que se convertirá en madre o en abuela a sus 44 años. Britney Spears desató teorías globales al publicar esta foto de un bebé con la frase, mi primer nieto. Luego la borró, después la sustituyó por mi primer hijo. Esto encendió rumores sobre una maternidad tardía o el debut como padre de Sean Preston. La estrella del pop nunca ha ocultado su profundo anhelo de volver a experimentar la maternidad, un deseo que estuvo severamente restringido durante los 13 años que duró su polémica tutela legal. Actualmente, sus dos hijos biológicos, Sean Preston y Jaden James, fruto de su pasado matrimonio con Kevin Federline, se encuentran en una etapa de total independencia y residencia en Hawái. El giro de los acontecimientos ha hecho que los analistas recuerden su breve embarazo en 2022 junto a Sam Asghari, el cual lamentablemente terminó en una pérdida natural que conmovió al mundo entero. Este nuevo episodio digital demuestra que cada movimiento de la cantante sigue siendo examinado bajo lupa, consolidando su estatus como el ícono más indescifrable de la cultura pop contemporánea. Esta información que te doy a conocer viene en nuestra página de internet zocalo.com.mx, la cual tú puedes visitar y enterarte a más detalles sobre esta publicación que aparece de Britney Spears en Instagram. Por lo pronto te voy a dejar con más música.

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Acabas de escuchar a Bruno Mars en Dinámica 94.5. Ya son las 11 de la mañana con 45 minutos y la temperatura actual está en los 29 grados. Te recuerdo que para el día de hoy se espera una temperatura máxima en los 35 grados, una temperatura mínima en los 25, y para el domingo, temperatura máxima en los 36 grados, una temperatura mínima en los 24 grados, parcialmente soleado. Y el día de mañana se va a estar llevando a cabo la final del Mundial 2026 y por primera vez va a haber un show de medio tiempo. Eso pues ya lo habíamos escuchado. Va a ser en el MetLife Stadium de Nueva Jersey y este es el lugar en donde se va a despedir el Mundial 2026 este domingo 19 de julio en la final entre España y Argentina. El partido incluirá un show de medio tiempo con los artistas internacionales como BTS, Shakira, Madonna y Justin Bieber. Además, se van a incluir a otros artistas, como por ejemplo la estrella del Afrobeats Burna Boy, o también el director de orquesta venezolano Gustavo Dudamel. El coro PS22 y Coldplay también harán ahí una participación. Pero ¿cuánto va a durar el espectáculo? La FIFA había anunciado hace semanas que el espectáculo de medio tiempo de la final tendría una duración de 11 minutos con el fin de ajustarse al tiempo reglamentario de descanso de 15 minutos y no alterar el ritmo del partido. Sin embargo, recientemente se dio a conocer que el evento durará cerca de 30 minutos, es decir, iniciará alrededor de la 1:45. Hay que recordar que esto es en el tiempo del centro de México. Entonces, el segundo tiempo estaría comenzando alrededor de las 2:15. Igual, recuerda, este horario es del centro de México. Aquí en la frontera estamos una hora adelantados. Normalmente se prohíbe el intervalo de cualquier partido de fútbol que dure más de 15 minutos, pero la FIFA desafiará esto. Entonces, ya lo sabes, si quieres ver este show de medio tiempo, así va a estar la situación. Va a durar, pues sí, media hora, 30 minutos va a estar el espectáculo, entonces ya lo veremos. También recuerda que el día de hoy se van a estar enfrentando las selecciones por el tercer y cuarto lugar. Es como tradición de que las selecciones titulares o la alineación titular pues no juegue, ¿verdad? Aquí se le da la oportunidad. Esto es a las 4 de la tarde el día de hoy. Espero no estarte mintiendo. Y pues aquí se le da la oportunidad a jóvenes, a las promesas de esos equipos para que tengan su oportunidad de jugar y de demostrar, ¿verdad? Recuerda que es Francia contra Inglaterra. Ahora nos vamos con esta canción. Te recuerdo el WhatsApp en cabina, 878-115-2083.

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Y estamos iniciando esta segunda hora de Mi Turno con Sara Larson. Ya son las 12 del mediodía con 6 minutos y la temperatura actual en Piedras Negras está en los 30 grados. Te recuerdo que para hoy se espera una temperatura máxima en los 35 grados, una temperatura mínima en los 25 grados, parcialmente soleado. Te saluda nuevamente Rubí Chávez en la cabina de Dinámica 94.5. Te actualizo rápidamente la situación de los puentes internacionales. En dado caso que estés pensando viajar hacia los Estados Unidos, visitar la ciudad de Eagle Pass, el puente internacional número 2 luce con tráfico, sí, más que nada del lado en donde se encuentran los trailers. Lo demás parece fluido y el puente internacional número 1 está a mitad de su capacidad, también se ve fluido, incluso se empieza a hacer ya más fila de la gente que viene hacia Piedras Negras, que viene para México. Ahí sí, para que veas, está la carga vehicular totalmente de caseta a caseta. Para los que van hacia Estados Unidos y Eagle Pass, estamos, digamos que a mitad más o menos de la capacidad y se ve un poquito fluido, para que lo tomes en cuenta. Y también ya escuchaste nuestra legal de la hora, que otra vez Dinámica lo va a hacer y te está invitando para este festival de música urbana y reggaetón Dale Mix, por lo que yo te quiero pedir por favor que estés muy al pendiente de nuestras redes sociales y obviamente de nuestros espacios aquí en Dinámica 94.5. Para eso es muy sencillo, solamente tienes que seguirnos, ya sea en Facebook, en Instagram, nos encuentras como Dinámica 94.5, pero lo más importante es que estés bien al pendiente todos los miércoles a las 6 de la tarde, que es cuando se lleva a través de Super Channel el podcast Las Puercas Noches. Ahí te van a estar dando toda la información, te van a estar diciendo cómo se van a estar regalando estos boletos, seguramente con dinámicas muy divertidas e irreverentes, como siempre se hace en Las Puercas Noches. Así que si a ti te interesa poderte ganar alguna cortesía, un acceso de este festival de música urbana y reggaetón, al pendiente todos los miércoles a las 6 de la tarde, ya lo sabes, a través de Super Channel 12 o bien a través de nuestras redes sociales. Ahí también se hace transmisión en vivo y entonces tú puedes estar muy al pendiente. ¿Quiénes van a estar? Pues mira, aquí en la cartelera parece que estarán Ozuna, estará Arcángel y un show sinfónico de Yandel. También el cartel oficial está incluyendo a Manuel Turizo, a Ivy Queen, a la Joaqui, entre muchos otros artistas. Entonces, ya lo sabes. Por lo pronto, te recuerdo el WhatsApp en cabina 878-115-2083, muy al pendiente, porque esto va a ser a partir de agosto, pero desde ya puedes unirte a nuestras redes sociales para que no pierdas detalle de nada. Vámonos ahora con Taylor Swift y viene un bloque de música muy bueno con Benson Boone, Nicki Minaj, Olivia Dean.

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Estás escuchando Dinámica 94.5. Recuerda que también lo puedes hacer a través de internet ingresando a radiozocalo.com.mx. Ahí te da la opción de emisoras y por supuesto seleccionas Dinámica 94.5. En la hora pasada ya te hablaba acerca de que hoy se está celebrando el Día de la Vaquita Marina y el Día Mundial de la Escucha, pero también se está celebrando el Día Internacional de Nelson Mandela, este 18 de julio. Y es como un reconocimiento a los aportes de este expresidente de Sudáfrica en materia de cultura de la paz y la libertad. Fue decretado por la ONU en el 2009. El objetivo que se persigue en esta fecha es el de demostrar que cada persona puede ser el detonante un gran cambio dentro de sus comunidades, tan solo al realizar acciones sencillas en su ámbito. Puede ser participar en un grupo de donaciones en tu comunidad, cuidar del medio ambiente, conocer y ayudar a tus vecinos, ayudar a crear una comunidad en tu barrio para conseguir mejoras. Cualquier pequeña acción puede hacer la diferencia. Y por eso la importancia de dar a conocer esta fecha el 18 de julio, porque con pequeñas acciones podemos marcar esa diferencia y sobre todo inculcarlo a las nuevas generaciones. También a veces, ¿verdad?, no dando tantos problemas, también es una forma de ir solucionando, ¿verdad? Como por ejemplo esta situación que decía de ser un buen vecino. Tú dirás, bueno, ¿y ese qué impacto o qué repercusión va a tener en el mundo, en la vida? A lo mejor no en el mundo, pero sí en la vida de una persona que el día de hoy pues practiques alguna buena acción. Te recuerdo, el WhatsApp en cabina es el 878-115-2083.

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12 del mediodía ya con 44 minutos. Estás escuchando Dinámica 94.5. Tenemos una temperatura actual en los 30 grados y recuerda que para hoy se espera una temperatura máxima en los 35 grados. Y mientras una está buscando marido, ahora te voy a dejar con una canción para cuando ya encontraste, pero ahora andas modo tristón, modo villano. Y esta canción sería una de las que en la primera vez que se utilizaría en el rap, el autotune.

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0: 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Te invitamos a rezar un Ave María por la paz del mundo y nuestras familias.
1: Dios te salve María, llena eres de gracia, el Señor es contigo. Bendita eres entre todas las mujeres y bendito es el fruto de tu vientre Jesús. Santa María, Madre de Dios, ruega por nosotros los pecadores, ahora y en la hora de nuestra muerte. Amén.
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Ya es la 1:05 p.m. Estás escuchando Dinámica 94.5 y en la ciudad de Piedras Negras tenemos una temperatura actual en los 30 grados. Te actualizo la situación de los puentes internacionales. El número 2 luce completamente lleno y la situación del número 1 va igual, va casi igual. Está en unos 3/4, pero ya está llegando cada vez más tráfico y va por la misma situación. Entonces, para que lo tomes muy en cuenta. Vámonos con más música.

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Una de la tarde ya con 23 minutos, estás escuchando Dinámica 94.5. Te saluda nuevamente Rubí Chávez aquí en cabina hasta que sean las 3 de la tarde. Pero recuerda que en punto de las 2 viene la información con Radio Zócalo Noticias. Te voy a actualizar, la temperatura actual ya se encuentra en los 31 grados para el día de hoy. Se espera una temperatura máxima en los 35 grados, aunque recuerda que el índice de calor ahorita ya está en los 37 grados y ese es el que importa, es cómo lo percibimos, cómo lo percibe nuestro cuerpo. Te quiero platicar rápidamente que Shakira está sorprendiendo con un adelanto en redes sociales de Dadai en español. Así va a sonar el himno del mundial. El tema Dadai de Shakira se ha convertido en una de las canciones más escuchadas durante la Copa Mundial del 2026. Aunque el éxito se lanzó originalmente en inglés, la cantante colombiana sorprendió a sus seguidores al compartir un adelanto de la versión en español. La canción ha permanecido entre los primeros lugares de la lista Daily Top Songs Global de Spotify desde su estreno. Y a unas horas de que se dispute la gran final del Mundial 2026, Shakira emocionó a sus fans con un fragmento de la adaptación en español. Y pues sí, de hecho, la final del fútbol se va a vivir realmente en español al estarse enfrentando a Argentina contra España. Realmente esta final será una final en español. Curioso, ¿no? Porque recuerda que también este Super Bowl que pasó fue también en español, muy latinoamericano. Pues acá será muy en español esta final y habrá que esperar mañana al show del medio tiempo, donde seguramente vamos a poder escuchar esta versión completamente en español. Ahora viene Benson Boone con Beautiful Things.

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878-115-2083 es el WhatsApp en cabina para que te comuniques en esta tarde. Recuerda que en punto de las 2 viene toda la información con Radio Zócalo Noticias para actualizarnos de lo último que ha acontecido en nuestra ciudad.

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32 grados la temperatura actual en la ciudad de Piedras Negras. Recuerda que para hoy se espera una temperatura máxima en los 35 grados. Ya es la 1:52 y es momento de que yo me despida, porque a las 2 ya viene Radio Zócalo Noticias con toda la información. Estuvo Rubí Chávez en cabina de Dinámica 94.5. Nos vemos el día lunes. Deseo que pases un excelente fin de semana y bueno, un domingo muy agradable. Bye.

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0: Shelby Park regresa a la normalidad tras descenso del río Bravo. Autoridades dan luz verde para aperturar espacio. Analiza municipio aumentar capacidad del arroyo El Soldado y reducir así inundaciones en colonias aledañas. El pasado mes de junio se abrieron 14 negocios formales en Piedras Negras. Municipio vigila ajustes a las participaciones federales. Siguen abiertas inscripciones para el campamento La Magia del Verano. Destaca DIF Municipal atenciones psicológicas para cuidar la salud mental de la ciudadanía. Con esto y mucho más, nosotros listos en esta tarde de sábado, así comenzamos.
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2: Muy buenas tardes, bienvenido a Telezócalo Vespertino. A esta hora de la tarde la temperatura actual es de los 33 grados, las nubosidades prevalecen, se intenta despejar el cielo, ya solamente falta un grado para alcanzar la temperatura máxima del día de hoy. No hay posibilidades de lluvia, pero a pesar de esto continúa activa esta alerta por inundación, solo para precaución, para que lo tenga muy en cuenta. Ya por la noche estaríamos alcanzando los 24 grados, estará despejando el cielo y las ráfagas de viento soplando desde los 10 hasta los 25 kilómetros por hora. Ya para estos siguientes días de la semana empezamos a notar cambios en las condiciones, no exactamente con posibilidades de lluvia, estas ya desaparecieron, pero sí con temperaturas que empiezan a incrementar y el día de mañana estaríamos alcanzando los 35 grados, como mínima 24 grados, cielo mayormente soleado y para los días lunes la temperatura máxima los 36 grados, como mínima 24 grados, martes y miércoles 37 grados, como máxima, como mínima 24 grados, ya un cielo mayormente soleado. No hay posibilidades de lluvia. Nos esperan de las temperaturas más altas estos tres días de la semana, que continúa el día jueves.

se extienden los 37 grados, como mínima 26 grados. Definitivamente será una semana bastante calurosa, lo tiene que tener muy en cuenta, no queremos que sufra de algún golpe de calor. Hay que prepararse porque sabemos que muchos ya están de vacaciones y en estas vacaciones de verano empiezan a hacer actividades, se tienen que exponer al sol y hay que protegerse de la manera adecuada, porque ni hablemos de la sensación térmica, porque estará superando hasta los 40 grados Celsius. Y en la región norte de Coahuila, más que nada para Acuña, Jiménez y Guerrero, continúa activa esta alerta por inundación, solo para precauciones, pero ya no hay posibilidades de lluvia. Se intenta despejar el cielo en Acuña, alcanzando los 31 grados como mínima 24 grados, en Jiménez 29 grados como máxima, como mínima 23 grados, en Nava, Guerrero y Sabina, cielo despejado con las temperaturas más altas en este fin de semana, que va desde los 35 hasta los 37 grados, y ya por la noche estaríamos alcanzando los 24 grados con ráfagas de viento que por lo pronto son bastante ligeras. Sur Central de Texas, y este fin de semana, si usted va a salir de la ciudad, le recuerdo que continúa activa esta alerta por inundación para Uvalde y San Antonio. Por lo pronto estamos notando nubosidades, pero ya no hay posibilidades de lluvia. De hecho, la temperatura ya empieza a aumentar. En Uvalde estaríamos alcanzando los 89 grados, en San Antonio 93 grados como máxima, en Carrizo Springs y Laredo de las temperaturas más altas este fin de semana, oscilando en los 98 y en los 103 grados. Las ráfagas de viento por lo pronto son bastante ligeras y la temperatura mínima en los 76 grados Fahrenheit. Hasta aquí el avance del pronóstico del tiempo. Yo le invito a que se quede con nosotros aquí en Telezócalo Vespertino. Ya le traemos más información del otro lado del estudio y más adelante la segunda actualización del pronóstico del tiempo. Así que ya lo sabe, quédese con nosotros, no le cambie. Muy buenas tardes.

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1: 2:05 p.m, temperatura en los 33 grados centígrados. Muy buenas tardes, damos inicio a la información en esta la emisión vespertina de Telezócalo, en su edición sabatina, iniciando con información del tipo de cambio, en este caso las divisas, registrando 16.50 pesos a la compra en el dólar, 17.40 pesos a la venta. Así también le detallamos cómo pinta el tráfico vehicular en los puentes internacionales. Puente número 1, a esta hora de la tarde, ya con una fila considerable de vehículos. Recuerde que la convocatoria en este fin de semana y también en general suele presentar este tipo de escenarios, por lo cual la fila de vehículos ya acapara toda la extensión del puente de caseta a caseta. Puente internacional número 2. Vamos a consultar qué tanto contrasta la situación, pero sin embargo, también se tiene un tráfico importante de vehículos esperando cruzar rumbo a la vecina ciudad de Eagle Pass. Prueba de ello, pues, es la afluencia en estos momentos. Ligeramente fluido el tráfico, pero aglomeración al final y al cabo de vehículos esperando cruzar a la Unión Norteamericana. Puente 1 y Puente 2, yo le comento que de momento están totalmente llenos. Puente 2 con un tráfico más fluido a esta hora de la tarde. 2:07 p.m, temperatura en los 33 grados centígrados. ¿Cómo está? Muy buenas tardes, un gusto saludarle y darle la más cordial de las bienvenidas a esta la emisión vespertina de Telezócalo. Un gusto y agradeciendo el favor de su atención para que nos acompañen esta tarde de sábado, ya 18 de julio del presente 2026. Mucha variedad de información que darle a conocer, también actualizaciones correspondientes a los efectos que causaron las pasadas tormentas y lluvias en la región norte de Coahuila y sur de Texas. Datos muy importantes para compartirle, pero ya le estaremos dando parte de lo mismo en unos momentos. Antes de ello, retirarle también nuestros teléfonos en el estudio y método de contacto para que nos haga llegar cualquier comentario u opinión. Ahí está apareciendo en pantalla 878-122-2222. Nosotros con gusto estaremos dando leída a todos y cada uno de sus comentarios. Así también, la información de primera mano la puede encontrar a través de nuestras plataformas digitales y redes sociales como Super Channel 12, así nos puede encontrar y mantenerse muy bien informado de lo que acontece en nuestra localidad, en nuestra región y, por qué no, nacional e internacionalmente hablando. Son ya 2:08 p.m. y vamos justamente a la información. Le mencionaba yo los efectos y las actualizaciones que siguen dándose parte posterior a lo que fue las medidas tomadas por las lluvias y el elevado caudal del río Bravo. Recientemente, autoridades en la vecina ciudad de Eagle Pass ya confirmaron la reapertura del Shelby Park luego de que este volviera a la normalidad y el caudal del río ya no representara un riesgo para la ciudadanía. El mayor de esta localidad, Aarón Valdés, informó que el nivel del río Bravo comenzó a descender después de alcanzar una cresta de 19.7 pies, permitiendo una mejoría gradual en las condiciones de la comunidad. Hasta el momento, no se han reportado personas lesionadas ni fallecidas como consecuencia de la emergencia provocada por estas pasadas e intensas lluvias. De acuerdo con el reporte más reciente, el caudal del río continúa disminuyendo de manera constante, lo que ha permitido que áreas como el Shelby Park comiencen a recuperar la normalidad. Sin embargo, las autoridades advirtieron que las zonas afectadas permanecerán cerradas hasta que las inspecciones determinen que es completamente seguro reabrirlas al público. El mayor de esta localidad agradeció el trabajo realizado por el personal de la ciudad, los cuerpos de emergencia, los primeros respondedores, así como la colaboración y paciencia demostradas por la comunidad durante los días en que permaneció activa la contingencia. Asimismo, destacó la coordinación entre las diferentes dependencias, la cual permitió responder oportunamente a la emergencia y mantener la seguridad de los residentes durante el incremento de nivel del río Bravo. Aunque la situación muestra una evolución favorable, las agencias de respuesta continuarán monitoreando durante las próximas horas las áreas que aún representan un riesgo, por lo que solicitaron a la población mantenerse alejada todavía de estas zonas inundadas y no intentar ingresar a lugares que permanecen cerrados por motivos de seguridad. Como parte de la transición hacia la etapa de recuperación, las autoridades informaron que el Centro de Operaciones de Emergencia concluyó sus operaciones de respuesta activa y fue desmovilizado durante la noche, por lo que las líneas telefónicas del centro dejarán de estar disponibles temporalmente y, de igual forma, el refugio temporal habilitado para atender a personas afectadas también ya fue desactivado. En los próximos días se llevarán a cabo recorridos para evaluar los daños ocasionados por estas inundaciones y se iniciarán las labores de limpieza conforme continúa descendiendo el nivel del agua por parte del caudal del río Bravo en la zona de Eagle Pass, en este caso el área que comprende al Shelby Park. Y en otra información, también le comento que ante justamente las inundaciones que afectaron a diversos condados del sur de Texas, el Consulado de México en la ciudad de Eagle Pass puso a disposición de los ciudadanos mexicanos sus servicios de asistencia y protección consular para atender cualquier situación de emergencia derivada de la contingencia. La cónsul de México en esta localidad, Vivian Juárez Mondragón, informó que el personal consular se mantiene disponible para brindar orientación y apoyo a los connacionales que resulten afectados por las fuertes lluvias e inundaciones registradas en toda la región sur de Texas. El llamado está dirigido a las personas mexicanas que residen o se encuentran en los condados de Uvalde, Dimmitt, Zavala, Maverick, Edwards, Kinney y Real, quienes pueden solicitar asistencia consular en caso de requerir cualquier tipo de ayuda. La representación diplomática recordó que las personas afectadas pueden comunicarse al teléfono de emergencias del consulado, que es el 830-281-1952, o al Centro de Información y Asistencia a Personas Mexicanas, por sus siglas el CIAM, al número 520-623-7874, en donde recibirán orientación las 24 horas del día. No estás solo, el gobierno de México y tu consulado estamos contigo, así lo expresó la cónsul al reiterar el compromiso de brindar apoyo a los connacionales durante esta emergencia provocada por las inundaciones y las fuertes lluvias de días pasados. Vamos a continuar con más información, siendo ya las 2:11 p.m. Y es que agentes de la patrulla fronteriza del sector del río también se mantienen desplegados, brindando apoyo durante la emergencia de estas lluvias registradas en la región y que provocaron inundaciones y daños de consideración en distintas comunidades, las cuales comprenden el sector de Del Río, así como Eagle Pass y Uvalde. A través de un comunicado, la patrulla fronteriza señaló que sus agentes trabajan a campo apoyando a las comunidades afectadas mediante labores de auxilio y respuesta a emergencias, ello en coordinación con otras corporaciones. Asimismo, exhortó a la población a mantenerse informada mediante los avisos emitidos por las autoridades, atender las inundaciones de los cuerpos de emergencia y también evitar así transitar por carreteras o zonas inundadas que puedan representar un riesgo para la seguridad. La corporación reiteró que continuará colaborando en las acciones de asistencia mientras persistan las condiciones meteorológicas adversas en la región, toda vez que señalaron se ha mantenido la vigilancia y las acciones de apoyo a los sectores y comunidades afectadas por estas inundaciones, principalmente en las ciudades del Río, en Eagle Pass y también en Uvalde. En otra información, también las mismas agentes de la patrulla fronteriza en el sector de Del Río, lo cual comprende también la frontera de Eagle Pass, detuvieron a un hombre con antecedentes por un delito violento cuando intentaba ingresar de manera ilegal a los Estados Unidos. Esta detención fue realizada por agentes de la estación de Eagle Pass, quienes detectaron a este sujeto durante un intento de cruce irregular hacia territorio estadounidense. De acuerdo con la patrulla fronteriza, el detenido cuenta con antecedentes penales por asalto con un arma mortal, delito por el que recibió una condena de 6 años de prisión. Tras su captura, esta persona enfrentaría un nuevo proceso por intentar reingresar ilegalmente a este país, además de las consecuencias legales derivadas de sus antecedentes criminales. Autoridades federales reiteraron que continúan reforzando la vigilancia en la frontera para impedir el ingreso de personas con historial delictivo y así garantizar la seguridad de toda la región, toda vez que esta persona ya contaba con antecedentes penales y será sometido justamente a otro proceso legal para determinar cuál será su nueva sanción. 2:14 p.m, temperatura en los 33 grados centígrados. Y hablando justamente de información policiaca, un operativo de rutina realizado por el Departamento de Seguridad Pública de Texas, por sus siglas en inglés el DPS, derivó en el rescate de un niño de 6 años y en la localización de su madre, quien viajaba escondida en la cajuela de un automóvil, y la conductora fue arrestada por cargos de tráfico de personas en el condado de Valverde. Estos hechos ocurrieron cuando un oficial detuvo un automóvil Hyundai Sonata en color negro sobre la carretera 277. Durante esta inspección, la conductora, identificada como Tatiana Yemil Martínez, originaria de Laredo, Texas, no pudo explicar quién era el menor de 6 años que viajaba sin cinturón de seguridad en el asiento trasero del vehículo. Al ampliar la revisión, los agentes descubrieron que el menor y su madre, ambos de nacionalidad colombiana, eran transportados de manera ilegal. La mujer fue encontrada oculta en la cajuela del automóvil, presuntamente como parte de una operación de tráfico de personas. Tras el hallazgo, Tatiana Yemil Martínez fue detenida y puesta a disposición de las autoridades, donde enfrenta cargos por el delito grave de tráfico de personas. Por su parte, la madre y el menor quedaron bajo la custodia de la patrulla fronteriza, quien dará seguimiento a su situación migratoria, toda vez que las mismas autoridades detectaron este intento de tráfico de personas, en donde se vieron involucrados una mujer y su hijo, de origen colombiano y que ya están a disposición de las autoridades y elementos de la patrulla fronteriza. Otra información también para darle a conocer, fue rescatado con vida la noche de este viernes un hombre de 49 años de edad en su domicilio de la colonia Acoros, aquí en Piedras Negras, luego de que presuntamente atentó contra su propia integridad. La oportuna intervención de uno de sus hijos evitó un desenlace fatal y permitió que recibiera atención médica de inmediato. Tras este incidente, familiares solicitaron el apoyo de los cuerpos de emergencia a través de 911. Minutos después, paramédicos del departamento de bomberos arribaron al lugar para brindarle los primeros auxilios y valorar su estado de salud. Elementos de la Agencia de Investigación Criminal acudieron para tomar conocimiento de estos hechos y asimismo recomendaron a la familia buscar apoyo psicológico y atención especializada para dar seguimiento al caso y reducir el riesgo de que se repita una situación similar. Hasta el momento, las autoridades no han determinado qué circunstancias llevaron a este hombre a intentar hacerse daño o terminar con su existencia, pero gracias a la oportuna intervención de sus propios familiares, no logró su cometido esta persona que planeaba quitarse la vida en la colonia Acoros, aquí en la ciudad de Piedras Negras. Otra información policíaca para puntualizar, la noche de este viernes un hombre de 31 años de edad fue hospitalizado luego de ser agredido con un azadón por dos sujetos en el fraccionamiento año 2000. La víctima sufrió lesiones en la cabeza y la espalda, por lo que fue auxiliada por paramédicos y trasladada a un hospital para recibir atención médica. Este ataque ocurrió sobre la calle Tilo, donde se solicitó el apoyo de los cuerpos de emergencia al percatarse de que el lesionado se encontraba herido tras la agresión. Elementos del departamento de bomberos acudieron al sitio para brindarle los primeros auxilios a Joel, quien posteriormente fue enviado al hospital Salvador Chavarría, donde quedó bajo observación médica mientras se determina la gravedad de las lesiones que sufrió. La víctima informó a las autoridades que fue atacado por dos hombres, aunque dijo desconocer sus identidades. Proporcionó una descripción de la ropa que vestían al momento de la agresión. Tras recibir el reporte, corporaciones policíacas desplegaron un operativo de búsqueda en la colonia Año 2000 y también sectores aledaños. Sin embargo, los presuntos responsables hasta el momento no han sido localizados ni detenidos y la persona, por fortuna, recibió la atención médica a tiempo en el hospital Chavarría luego de que fuera agredido por terceros en la colonia Año 2000. Dos de la tarde con 17 minutos, temperatura en los 33 grados centígrados, un recuento de la información policíaca más relevante en las últimas horas. Nosotros con esto vamos a hacer nuestra primera pausa comercial. Antes los dejamos con esta importante recomendación del notario público Francisco Juaristi.
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3: 2:21, temperatura en los 34 grados centígrados. Ya estamos de vuelta y vamos a continuar con más de la información local. Durante la presente semana, el municipio externó su intención de, en base a un proyecto bien estructurado, que todavía se encuentra justamente en esa fase de conformación, ampliar la capacidad del arroyo El Soldado. Esto de 20 metros cúbicos por segundo, que tiene actualmente, a un total de 106 metros cúbicos por segundo. ¿Para qué? Bueno, simplemente para reducir los impactos y riesgos de inundaciones a las colonias aledañas, sobre todo en temporada de intensas lluvias, como en estos recientes días. Como una manera de reducir los riesgos por inundaciones en los sectores aledaños del arroyo El Soldado, el municipio, a través de la Dirección de Planeación, Urbanismo y Obras Públicas, ya se encuentra analizando ejecutar una obra que permite incrementar la profundidad de dicho afluente hasta 106 metros cúbicos por segundo. Luis Gibrán González Peña, titular de la dependencia, detalló que actualmente el caudal de este cuerpo de agua pluvial es de 20 metros cúbicos por segundo, razón por lo que destacó la importancia de aumentar la capacidad de desagüe y lograr un impacto menor a colonias conjuntas como el Edén, las Haciendas, las Argentinas, Valle del Norte, entre otras. González Peña informó que la dependencia estará valorando todas las propuestas de sección variable ante lo cambiante en el ademado de este arroyo, lo cual es propio de su topografía natural, por lo que aseveró que en próximas semanas podría tenerse un proyecto más concreto sobre los trabajos que se van a realizar.
4: Estas son unas propuestas de sección variable para el ademado de este arroyo. Es, como les comento, sección variable porque, bueno, el arroyo va teniendo varios anchos a lo largo de su desarrollo y tenemos que ir adecuándonos a toda esta topografía pues natural que ya tiene. Siguiente, por favor. Y bueno, para lograr un impacto menor en cuestión de inundaciones por cómo funciona o cómo se desagua, por ejemplo, todo el área del Edén, las Haciendas, las Argentinas, Valle del Norte, tenemos que aumentar el caudal del arroyo El Soldado hasta 106 metros cúbicos por segundo, que sea su capacidad de desagüe. Con esto garantizaríamos pues que toda esa zona ya tuviera menor impacto a la hora de las grandes lluvias. Actualmente tenemos solamente una capacidad de 20 metros cúbicos por segundo. ¿Cómo lo lograríamos? Con la gráfica que les mostré a un inicio de la línea azul, la línea roja, dándole más profundidad al arroyo. Y es esta misma gráfica, dándole más profundidad, lo cual pues ya nos aumenta la capacidad del caudal y también pues nos ayuda a las cuestiones de desagüe de todas estas colonias.
3: Con información de Daniel Valdés, edición de Israel Calderón para Super Channel 12, Gabriel Méndez Martínez. Hay que destacar que este es un proyecto que aún se encuentra en planificación, aún no se tiene nada concretado. Sin embargo, cuando la dependencia ya defina cuáles serán las acciones y estrategias a realizar, entonces sí se presentarán los pormenores de esa intención de, ya confirmado, aumentar la capacidad del arroyo El Soldado y con ello, desde luego, reducir las posibilidades de inundaciones a colonias aledañas que están ahí justamente ubicadas. Pero vamos a pasar a otra información, y es que durante el pasado mes de junio, la dependencia de Ventanilla Universal, por parte de la administración, dio a conocer que se tuvieron un total de 14 registros oficiales de nuevos negocios que ya están operando en Piedras Negras.
5: De acuerdo al director de la Ventanilla Universal del municipio, durante el pasado mes de junio, se realizó la puesta en operaciones de 14 negocios formales, los cuales en su conjunto generaron una inversión de poco más de 11 millones de pesos. Fernando Escobedo Tavitas declaró que entre todos generaron un total de 26 empleos en diversas actividades, las cuales van desde la tienda de abarrotes, tiendas de conveniencia, un restaurante, una farmacia, un lavado de autos, entre otros. El funcionario estableció que el municipio ha otorgado todas las facilidades para que los inversionistas puedan agilizar la instalación de su micro, pequeño o mediano negocio, todo dentro de la formalidad que se pide.
6: Nuevos negocios informales, nuevos negocios formales fueron los siguientes, fueron 14 negocios registrados con una inversión aproximada de 11.363.000 dando un empleo generado de 26 en 11 tipos de empleo diferentes, que son abarrotes 3, Oxxos fueron 2, local de venta de cosméticos 1, un spa, un consultorio de psicología, un expendio de cerveza, un autolavado, un restaurante, un taller de soldadura, una farmacia y una ferretería, dando 26 empleos generados de los negocios formales.
5: Con información de Dianely Valdés, Voz Informativa, Ángel Robles Estrada.
3: 2:26 p.m. En otra información, ante las variantes que siguen presentándose en cuanto a recursos tanto de índole estatal como también federal que se hacen llegar a Piedras Negras, esto desde luego con la principal intención de ser ejecutados en obras públicas y sociales, el municipio informó que mantendrá una estricta vigilancia a las participaciones de índole federal que se hagan llegar directamente para beneficio de la sociedad nigropetense.
5: Una vez que el municipio ya cuenta con el fondo que destinó el gobierno federal para la construcción de la casa hogar de menores, la Dirección de Obras Públicas ya puede comenzar los trabajos de dichas instalaciones. Así lo confirmó la tesorera municipal Karen Escobedo Flores, quien señaló que el ajuste del Fondo General de Participaciones que se tuvo el año pasado fue de $1,000,000 menos con los que se pudo contar. Indicó que de la misma manera en este 2026 el ajuste fue positivo por $102,000, lo que habla de una reducción bastante importante en comparación con lo que se recibió el año pasado.
7: Estábamos esperando el ingreso, bueno, el fondo que consiguió el alcalde con el DIF nacional para para construir el orfanato, ¿verdad? La casa de la niñez, ¿verdad? ¿Cómo se va a llamar? Centro de la niñez. Ya llegó el recurso, ya va a empezar el director de obras públicas con la licitación. Es lo que estábamos esperando, ya llegó. Y pues la participación normal, ¿verdad? Hubo unos ajustes a los que se refirió la directora de ingresos en lo que corresponde, aquí traigo los números, al Fondo General de Participaciones. El año pasado, en 2025, llegó ese ajuste a favor del municipio en el mes de junio, y este año llegó en el mes de julio. Si viene reducido, llegó $1,000,000 menos, y en lo que se refiere a participaciones federales, llegó un ajuste también, lo que viene por parte de la federación. El año pasado nos llegó un ajuste positivo de $3,200,000, y ahora ese ajuste llegó también positivo, pero por $102,000,000. Entonces es 102,000.
3: Sí.
7: Entonces obtuvimos de esas participaciones federales $3,100,000 menos. Por eso es que estamos monitoreando constantemente.
5: Con información de Dianely Valdés, Voz Informativa, Ángel Robles Estrada.
3: 2:29 p.m. Abordando en otros temas y otra información, el DIF Piedras Negras se ha visto la necesidad de reforzar la capacidad y también calidad en las atenciones psicológicas que brinda esta dependencia. Esto ante también el aumento en la demanda de estas atenciones que ha exigido la misma ciudadanía. Esto es una información que dio a conocer la misma directora, presidenta honoraria, mejor dicho, de este recinto, Ellevana Rodríguez. Al ser uno de los servicios que mayor demanda tiene, el DIF Piedras Negras ha reforzado la capacidad de las atenciones psicológicas que brindan profesionales de esta dependencia para cuidar a la salud mental de la población. Así lo dio a conocer la presidenta honoraria del organismo, Ellevana Rodríguez. Aseveró que estas acciones emanadas del área de psicología han sido destinadas para jóvenes y adultos que atraviesan diversas situaciones personales, las cuales afectan a su estabilidad psicoemocional, apoyándolos a través de sesiones que garantizan un acompañamiento profesional y también humano. Destacó a su vez el trabajo preventivo que se realiza mediante talleres y pláticas que promueven el bienestar emocional, aunado a las visitas que personal de la dependencia lleva a cabo en otras empresas y de manera particular para atender dichos temas, como también la atención psiquiátrica en los casos más específicos.
8: Con mucho gusto les comparto el trabajo que realizamos desde el área de psicología del DIF municipal, un espacio que todos los días se trabaja para cuidar lo más valioso que tenemos, que es la salud emocional y el bienestar de nuestra comunidad. Durante este periodo hemos brindado atención psicológica a adultos y a personas mayores que atraviesan distintas situaciones personales y familiares, ofreciendo acompañamiento profesional y humano. Detrás de cada consulta hay una persona que decidió pedir ayuda y un equipo comprometido en brindarle las herramientas necesarias para salir adelante. Además de la atención en nuestras instalaciones, hemos llevado estos servicios hasta los hogares de quienes no pueden trasladarse, así como empresas, y acercando el cuidado de la salud mental a más personas. También fortalecimos la prevención mediante talleres y pláticas que promueven el bienestar emocional en nuestra comunidad, y cuando en algún caso requiere una atención especializada, trabajamos de manera coordinada con el área de psiquiatría para ofrecer una mejor atención integral.
3: Con información de Dianely Valdés, edición de Israel Calderón para Super Channel 12, Gabriel Méndez Martínez. 2:31 PM, llegamos a la media, momento de hacer nuestra siguiente pausa comercial. Enseguida regresamos con mucho más.

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0: Faltan 26 minutos a las 3 de la tarde, ya estamos de regreso y vamos a continuar en más de la información municipal. Antes de eso, reiterarle nuestros números de contacto aquí en el estudio para que nos haga llegar cualquier comentario o opinión. Así también, algún reporte ciudadano es 878-122-2222, principalmente porque ahorita están presentándose ciertos reportes sobre problemas en el suministro de agua, sobre la turbidez en la que llega a los domicilios. Entonces, pues importante que pueda hacernos el reporte, nosotros con gusto le daremos difusión y también pues que esté enterado el Sistema Municipal de Aguas y Saneamiento para atender esta situación y esta problemática. De igual manera, nuestra información de primera mano y actualizaciones a través de nuestras redes sociales y plataformas digitales como Super Channel 12, así nos puede encontrar tanto en Facebook, en Instagram, en la plataforma X, también en TikTok, prácticamente en todas las redes sociales estamos presentes para que no se pierda ninguna actualización de la información, así también lo más relevante en cuanto a contenido de noticias se refiere. Son ya las 2 de la tarde con 35 minutos, la temperatura en los 33 grados centígrados. Vamos a continuar en más de la información en esta tarde. Y pues bueno, estamos haciendo comunicación y conexión con nuestro compañero Salvador González, quien ya está listo desde las calles de Piedras Negras con su reporte de esta tarde. Chava, muy buenas tardes, adelante, te escuchamos.
1: Te saludo con muchísimo gusto, Gabriel. Muy buenas tardes a la audiencia de Telezócalo Vespertino, a la gente que nos escucha a través de Radio Zócalo Noticias. En esta mañana nos encontramos acá, en esta tarde, en la calle Prolongación Puebla, a espaldas del salón de la CTM, donde se encuentran los patios o las instalaciones de la Fiscalía General de la República, donde informarte, Gabriel, que a mis espaldas este camión de paquetería que vemos ahí fue consignado a esta zona federal, derivado de que, de acuerdo a la información que se genera por la Policía Civil Coahuila a cargo del comandante Alfonso Salas acá en el norte del estado, este camión se hizo una revisión del camión en su traslado por la carretera federal número 2 a la altura del ejido El Saucito, Gabriel. De acuerdo a la información que se genera, supuestamente este camión venía al interior cargado de paquetes de hierba conocida como la marihuana, el cual, bueno, hasta el momento no se ha dado a conocer qué tanto transportaba el camión. Cabe hacer mención que hay dos detenidos, el conductor y un acompañante de este camión de transporte de paquetería, fueron consignados también al fuero federal, derivado de las acciones por parte de la Policía Civil Coahuila en el norte de este tipo de detención. Gabriel, son dos los detenidos, no se ha cuantificado el número o cuánto transportaba el camión de paquetería. Lo que sí es que en estos momentos, bueno, las autoridades federales de la FGR pues están realizando el procedimiento correspondiente para darle proceso legal a esta detención de este camión de paquetería de los dos detenidos y cuantificar cuánto lo que transportaba este camión hacia la frontera de Coahuila, acá en Piedras Negras. Venía con rumbo a Piedras Negras por la carretera federal número 2 y su detención se originó precisamente en el ejido El Saucito.
0: Pues habrá que esperar el reporte oficial de las autoridades, Chava, y sobre todo para saber exactamente cuánta cantidad de narcóticos se pretendía transportar en esta unidad, que ya bien lo mencionas, está asegurada, y que dicho sea de paso, no es la primera vez que terceros emplean estas estrategias de transportar narcóticos o estupefacientes a base de transportes de paquetería o de mensajería, y eso no solamente a nivel regional, sino también a nivel nacional o inclusive internacional.
1: Como bien lo comentas, Gabriel, por ejemplo, este camión que vemos ahí en pantalla de la paquetería Castores con el número económico 60.741, con servicio a todo el territorio nacional, fue el camión que se encuentra en estos momentos bajo resguardo de la Fiscalía General de la República, acá en Piedras Negras, en lo que se llevan a cabo las indagatorias correspondientes y sobre todo de conocer la situación legal de los dos detenidos puestos a disposición por parte de la Policía Civil Coahuila a cargo del comandante Alfonso Salas.
0: Bueno, pues estaremos pendientes del reporte oficial. Chava, muchas gracias por la información, esperando que tengas una excelente tarde de sábado.
1: Igualmente, Gabriel, excelente fin de semana.
0: Muy buen fin de semana para ti también. Y ahí la información con nuestro compañero Salvador González. Un nuevo caso en donde una unidad de transporte de carga, en este caso de una paquetería muy reconocida desde luego a nivel nacional, pues fue asegurada por autoridades estatales luego de que se tuviera la información o el reporte de que se encontraba transportando estupefacientes. Y así fue. Aún falta determinar la cantidad de paquetes de marihuana, en este caso, que fueron reportados. Sin embargo, ya hay dos personas detenidas y se encuentra ya este proceso activo a la espera de esclarecer lo ocurrido justamente tras su aseguramiento allá en el ejido El Saucito. Bien lo mencionaba nuestro compañero Salvador González de este nuevo acontecimiento. Mientras tanto, vamos a continuar en otra información, siendo ya las 2:40 p.m. Y es que, como bien sabemos, estamos ya en plena temporada vacacional. Los menores, los pequeñitos ya están disfrutando de sus días de descanso luego de que este pasado 15 de julio se hiciera oficial el cierre del ciclo escolar. Y una de las preguntas más frecuentes para los padres es: ¿qué voy a poner a hacer a mis hijos en estas vacaciones? ¿Cómo van a aprovechar el tiempo? Y es ahí cuando no puede faltar y entran las famosas y denominadas campamentos de verano o cursos de verano. Uno de ellos es el que estará llevando a cabo la Casa de la Cultura, denominado La Magia del Verano. ¿En qué consiste y qué actividades estarán llevando a cabo? Aquí se las presentamos.
2: La Casa de la Cultura tiene abierta la invitación para que los niños aprovechen su periodo de vacaciones y se inscriban en el campamento de este año denominado La Magia del Verano, informó Analisa Castillo Palomo. La directora del recinto estableció que estas actividades se coordinarán con la dirección del centro acuático y se llevarán a cabo del 20 al 31 de julio para niños y adolescentes de 5 a 12 años de edad. Señaló que se tendrán clases de teatro, acondicionamiento físico, acrogimnasia, cuentacuentos y se reforzará el tema de los valores, todo ello con una cuota de recuperación de 1.200 pesos. Castillo Palomo reiteró que las inscripciones siguen abiertas para que los padres lleven a sus hijos y utilicen sus vacaciones en actividades productivas y de mucho valor.
3: Invitar a todos nuestros niños, niñas, adolescentes de edades de 5 a 12 años a este gran campamento que es La Magia del Verano. Este campamento lo hemos trabajado y va a ser de la mano con lo que es la dirección del centro acuático y será del 20 al 31 de julio en las instalaciones del centro acuático. Estos clases que estarán llevando nuestros niños, niñas y adolescentes será clases de teatro, tendremos acondicionamiento físico, tendremos también acrogimnasia, además tendremos cuentacuentos y sobre todo vamos a reforzar lo que vemos también en las en casa, en las escuelas, como es los valores. Entonces invitamos a que todos nuestros niños, niñas, adolescentes que tenemos en la casa dejen de lado los aparatos electrónicos y fomentemos el arte y la cultura desde edades tempranas. A continuación, también me gustaría invitarlos a que estamos en inscripciones abiertas. Este pequeño campamento tiene un pequeño costo de recuperación de 1.200 pesos. El formato de inscripción es una fotografía tamaño credencial y se están llevando las inscripciones en Casa de la Cultura y en el Centro Acuático. Para mayor información pueden comunicarse al 878-782-8471 o bien mandar un mensaje en la página de nuestra red social en Facebook como Casa de la Cultura Piedras Negras o en Instagram como arroba Casa de la Cultura PN.
2: Con información de Dianely Valdés, voz informativa, Ángel Robles Estrada.
0: Así que ya lo sabe, este campamento denominado La Magia del Verano estará llevándolo el la Casa de la Cultura y bueno, estarán próximos a iniciar, ya lo escuchó usted, las actividades, la cuota de recuperación y la importancia de lo que tendrá pues mantener el tiempo de aprovechamiento de los pequeños, de los menores en esta temporada de vacaciones. Vamos a continuar en otra información y es que también durante la presente semana el municipio dio a conocer que ya se encuentra en valoración de diversas obras que llevarán a cabo. Le presentaba yo la situación o la idea en el arroyo El Soldado, en este caso son otro tipo de obras para otros sectores de Piedras Negras, pero la misma finalidad, reducir o evitar las afectaciones por inundaciones.
4: Con el propósito de definir obras que ayuden a mitigar las inundaciones en distintos sectores de la ciudad, el municipio avanza en un diagnóstico hidrológico que permitirá diseñar proyectos con base en el comportamiento de las lluvias y los escurrimientos naturales. El director de Obras Públicas, Gibran González, informó que actualmente se trabaja en la recopilación y análisis de información técnica, por lo que las propuestas aún no están definidas de manera definitiva. Explicó que los estudios integran levantamientos topográficos, cauces pluviales y otros factores que servirán para elaborar proyectos con mayor precisión. Asimismo, se continúa el proceso para actualizar el Atlas de Riesgos, ya que se realizarán las cotizaciones correspondientes y se revisan registros de precipitaciones acumuladas de los últimos 50 años, que incluyen eventos extraordinarios como las lluvias registradas en 2012 y 2015. Esta información permitirá identificar las zonas con mayor vulnerabilidad y plantear alternativas para mejorar el funcionamiento de arroyos, cauces y puntos donde históricamente se presentan problemas por acumulación de agua.
5: Les presento un poco los avances que llevamos. Hay opciones de proyectos, no son proyectos ahorita 100% definidos. Estamos sacando todavía datos de todo lo que nos arroja la topografía, los escurrimientos, para, bueno, pues así poder llegar a proyectos ya más concretos. Siguiente, por favor. En cuestiones de lo que comentábamos en días pasados, Atlas de Riesgos, bueno, estamos en proceso de cotizaciones, pero bueno, vamos a los datos. Tenemos un registro de lluvia, un acumulado de lluvia durante pues varios años, y aquí podemos ver cuál es el, se ve muy, muy pequeño, tenemos un acumulado hasta la fecha este año de 34.30 milímetros por acumulados en 24 horas, y esto es, son registros mensuales. Aquí estamos, digamos, en el rango siguiente, por favor. Este es un promedio de todos los años desde que se hacen los estudios, está hecho a 50 años, y bueno, el último puntito que vemos del lado derecho es donde vamos hasta junio de este año. El año pasado también nos llovió bastantito, y bueno, los picos que vemos ahí son las inundaciones que tuvimos en el 2012, en el 2015, donde fue que se nos disparó pues todas estas lluvias.
4: Con imágenes de Israel Calderón para Super Channel 12, Dianely Valdés.
0: 14 minutos y serán ya las 3 de la tarde, momento de hacer nuestra siguiente y última pausa comercial. Enseguida regresamos con la parte final del noticiero.

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6: Fue ayer viernes. El presidente municipal Carlos Jacob Rodríguez destacó que no se tuvo algún daño o reporte por el colapso de estas boyas con la estructura de estos puentes. Además de que todo regresó a la normalidad paulatinamente desde este sábado y las boyas no fueron un problema, aunque fueran arrastradas.
7: El cierre temporal de los puentes internacionales durante el paso de las boyas arrastradas por la creciente del río Bravo se realizó únicamente como medida preventiva y no dejó afectaciones. Así lo aseguró el alcalde Jacobo Rodríguez. El edil explicó que el cierre se mantuvo por un periodo aproximado de 2 a 3 horas, luego de que autoridades de Igolpaz alertaran sobre el posible impacto de las boyas, ya que su peso es de 1 tonelada cada una. Rodríguez señaló que, tras supervisar el paso de las primeras boyas, no existían daños, por lo que la situación quedó bajo control y que algunas de las boyas quedaron varadas en las orillas del río, tanto del lado de Piedras Negras como de Igolpaz. Además, exhortó a la población a no acercarse al río Bravo, ya que el caudal continúa incrementándose y el paseo del río permanece cerrado por seguridad. Por último, indicó que el nivel máximo del afluente se espera durante la tarde, con un flujo de más de 2.000 metros cúbicos por segundo, por lo que las autoridades mantienen el monitoreo permanente de la zona.
8: La afectación fue menor, el puente estuvo cerrado, si no me equivoco, algunas 2 horas, 2 horas y media, máximo 3 horas. Fue un protocolo de seguridad, ahora sí que nunca había pasado algo así. La información que nos dieron ayer es de que las boyas pesaban 1 tonelada y que esto preocupaba por el impacto que pudieran tener a las columnas del puente. Entonces el Departamento de Protección Civil de Igolpaz decidió cerrar el puente. Primero lo cerraron y luego ya después nos informamos el tema, por eso hicimos la transmisión en vivo. Claramente no ha pasado mayores, pues yo estuve ahí cuando pasaron las primeras 20, 30 boyas y pues vimos que no había ningún tipo de afectación. Y bueno, ya pues dejamos que las boyas pasaran, algunas de ellas pues se quedaron en la orilla aquí del tanto Diego El Paz como de Piedras Negras, ahí en el Paseo del Río. Sobre el tema del río, pues está creciendo cada vez más, paulatinamente. Obviamente ya el Paseo del Río está cerrado, entonces invitar a la gente que por ningún motivo se acerquen al río Bravo, es sumamente peligroso, trae muchísima corriente y va a seguir creciendo hasta el día de hoy. Va a llegar al punto máximo alrededor de las 7 de la noche.
7: Con imágenes de Israel Calderón para Super Channel 12, Dianely Valdés.
6: Bueno, esas fueron las declaraciones del presidente municipal en los primeros instantes que se tomó la determinación de cerrar el puente. Ya ha mejorado notablemente la situación, inclusive veíamos en la emisión matutina que ya se ve un poquito más de movimiento, inclusive permitir el acceso a lo que es el Paseo del Río. Sin embargo, se mantiene la vigilancia de las autoridades, en este caso Protección Civil, ante lo que van a ser los siguientes efectos en el decremento del caudal en el río Bravo. Pero vamos a continuar en otra información, siendo ya las 2:52 p.m, y es que, como le mencionaba, ya estamos en temporada vacacional y con ello los menores que no salen de vacaciones pues permanecen más tiempo dentro de los hogares. Ello implica que puedan sufrir accidentes domésticos, por lo cual la jurisdicción sanitaria hace un exhorto a los padres de familia para que extremen los cuidados necesarios al interior del hogar o también cuando se sale a algún paraje o alberca ante los peligros que ello puede representar. Con la finalidad de evitar accidentes durante estos días de vacaciones, especialmente cuando se acuda a una alberca o paraje natural para fines recreativos, la Jurisdicción Sanitaria 01 hizo un llamado a los padres de familia para que extremen precauciones con el cuidado de sus hijos, ello ante situaciones como quemaduras en la piel producto de los rayos del sol. El coordinador del programa del niño y adolescente sano de la dependencia, el doctor Antonio Pulido Jaques, destacó la importancia en la constante aplicación de bloqueador solar y de alta protección, así como mantener la supervisión de los menores en todo momento, justo cuando se esté en estos lugares abiertos. De igual forma, advirtió sobre los riesgos de presentarse un accidente doméstico, al ser las fechas cuando los menores pasan mayor tiempo en casa, y pueden ser víctimas de escenarios como caídas, quemaduras, golpes y hasta atragantamientos.
9: Y sobre todo, primero, prevenir las quemaduras por luz solar, usar bloqueador solar en todo el cuerpecito, nada más en la cara. Y una vez que se meten al agua y salen otra vez, tanto niños como adultos, hay que volver a usar bloqueador solar. ¿Sí? El bloqueador solar no es permanente y ese se debe estar poniendo cada 4 horas. Y si es en el agua, pues de perdido estarlo repasando cada media hora o por el área que se vaya esparciendo. Usar sombrillas, estar siempre bajo un área techada, bajo la sombra. ¿Sí? La quemadura solar puede ser grave, también deshidrata la piel, puede ocasionar pues, algunas lesiones en la piel también. Y sobre todo cuando se meten en albercas y cuando son niños, aunque tengan flotadores, chalecos salvavidas y todo, siempre hay que estar supervisándolo. Los niños en cualquier momento puede pasar un accidente y puede llegar a haber ahogamientos por sumersión. Igual en casa, si están trapeando o están haciendo algo con agua en una barrita, una cubeta, estar muy pendiente de los menores porque en un tropezón o por asomarse pueden caer dentro de la cubeta y ellos tienen la capacidad para salirse. En la cubeta se pueden quedar dorados. Entonces, sí ha habido accidentes, ustedes lo saben, en los últimos, el último año hubo algunos accidentes de aumento por caso de cubetas. Entonces, nunca, nunca dejarlos sin supervisión a los niños cuando hay un cuerpo de agua. En los ríos, obviamente, si van a estar con ellos, es en la orillita y estar muy al pendiente. Primero un adulto que cheque el área, que no haya pozos, que no esté muy profundo, y designar un área que pueda estar bien para meterse a bañar. En este punto también es importante decir que los niños también con los líquidos puede haber asfixias o atragantamientos. Entonces, no soltárselos tal cual a los niños y estarlos siempre supervisando.
6: Con imágenes de Víctor Paralelo para Super Channel 12, Gabriel Méndez Martínez.
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10: Y ya nos nos encontramos en la recta final de Telezócalo Vespertino. A esta hora de la tarde ya estamos alcanzando los 35 grados, ya se empieza a despejar el cielo, ya superamos la temperatura que estaba pronosticada este fin de semana. Solo para que se prepare, y más si usted ya tiene planes para este fin de semana, no hablemos de la sensación térmica porque se espera que ya esté superando hasta los 40 grados con el lapso de las horas, y por estos siguientes días de la semana condiciones exactamente iguales, temperaturas bastante altas. Ya por la noche estaríamos alcanzando los 24 grados. No hay posibilidades de lluvia, pero a pesar de esto continúa activa la alerta por inundación por cualquier precaución. Así que muy al pendiente a la información de las autoridades con estos cambios en las condiciones. Hasta aquí el avance del pronóstico del tiempo. Yo le agradezco por su atención y deseo que pasen excelente fin de semana. Muy buenas tardes.
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10: Y así llegamos a la final en Telezócalo Vespertino. Agradecemos mucho por su atención. Que pasen un excelente fin de semana, porque hoy a las 4 de la tarde, Gabriel, va a haber partido.
6: Ah, es cierto, continúa la actividad en la Copa del Mundo por el tercer lugar, Inglaterra contra Francia. Veremos quién logra quedarse con el bronce. Y mañana, Karen, pues el, ahora sí que lo mero bueno, la final Argentina-España. Sí, rápidamente, ¿con quién vas mañana?
10: Yo quiero que gane España.
6: España.
10: Así es.
6: Bueno, acá de este lado somos Team Messi, Messi Lovers, esperemos que Argentina haga lo propio. Sabemos lo polémico que es el equipo, pero bueno, para los que somos seguidores de este jugador, vamos a ver qué pinta mañana. Qué pinta para ser un buen partido, ¿no?
10: Exacto, y además las condiciones también. Si mucha gente va a salir o va a hacer carnita asada para ver el partido, creo que va a estar perfecto.
6: Totalmente, ahí está el plan armado entonces, tanto para hoy como para mañana. Sigue el fútbol y con ello también la convivencia entre amigos y familia. Nosotros así nos despedimos, pásale muy bien, recuerde, lo espero yo en punto de las 6 de la tarde con el resumen de la jornada sabatina. Muchas gracias, buen provecho, pase muy buena tarde.

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Like You Better Than Me, 3:05. Y afuera calientito, ya extrañaba estos días ardientes, soleados, después de tanta nublazón y lluvia por todos lados, inundados y demás. Bueno, ya regresamos a la normalidad. Las temperaturas calcinantes están de regreso. 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Aquí está No More Blah Blah. 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
2: Un momento, ANSPAC. Tenemos una sociedad confundida al ver que se incita deshonrándolas públicamente, sembrando desconfianza, mintiendo y evitando todo lo verdadero. La ambición de poder pone a su servicio todos los medios que dispone. El más importante, el dinero. Recurso que abre todas las puertas, suaviza voluntades, compra libertades y cumple todos los caprichos. Por eso es que debemos recurrir a una de las actitudes más dignas del ser humano, la benevolencia, que es descubrirnos a nosotros mismos, dándonos cada uno el valor que corresponde, ayudándonos mutuamente. Este fue un momento ANSPAC.
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1: Son las 6 de la tarde. Este es un momento de reflexión. ¿De qué le sirve al hombre ganar el mundo entero si se pierde a sí mismo?

0: Este mes de junio se abrieron un total de 14 negocios formales ante la Ventanilla Universal de Piedras Negras. Municipio vigila ajustes a las participaciones federales. Siguen abiertas inscripciones para el campamento La Magia del Verano. Destaca DIF Municipal atenciones psicológicas para cuidar la salud mental de los nigropetenses. Con esto y mucho más, nosotros listos en esta tarde sabatina. Así comenzamos.
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0: Seis de la tarde con 2 minutos. Muy buenas tardes, damos inicio a la información en esta emisión nocturna de Telezócalo con la actualización del pronóstico del tiempo. Importante saber cómo continuarán las variantes en cuanto a las condiciones climáticas, mejor dicho, se refiere para este fin de semana. Esta noche de sábado esperamos una mínima en los 24 grados centígrados, 76 grados Fahrenheit. Se descarta por completo cualquier posibilidad de lluvia en una humedad que se localiza en el 44% y además de la sensación que estará marcando los 33 grados centígrados. ¿Qué nos depara la próxima semana y los siguientes próximos 7 días? Bueno, aquí se los detallamos a continuación porque mañana domingo 19 de julio la máxima estará marcando los 35 grados centígrados, 95 grados Fahrenheit. La mínima hacia la noche los 24 grados Celsius, un día que se espera esté en su mayor parte soleado y con viento soplando a los 17 kilómetros por hora. El lunes, día 20 de julio, e iniciando una nueva semana laboral, 36 grados centígrados la máxima, 24 la mínima hacia la noche. De igual manera, un día que estará totalmente soleado. Ya el miércoles, mitad de semana, martes, mejor dicho, y miércoles, mitad de semana, así como el jueves, 21, 22 y 23 de julio, respectivamente. Atención, porque las temperaturas máximas estarán marcando los 37 grados centígrados. Se espera que sea un día ligeramente caluroso para a partir de la siguiente semana en la zona norte de Coahuila, aquí en Piedras Negras, la mínima marcando los 24 grados Celsius. Así también la información que corresponde al norte de Coahuila, Acuña, mantendrá temperaturas máximas de 31 grados centígrados, la mínima en los 24. Jiménez, desde luego, 29 grados centígrados la máxima, 23 la mínima. Nava también en los 35, la máxima, 24 la mínima. Y también lo que responde a Sabinas y Guerrero estarán teniendo temperaturas bastante similares, con 37 y 36 la máxima, 24 y 25 la mínima hacia la noche, marcando un promedio entre los 31 y 32 grados centígrados. Esta es la información que corresponde a la zona norte de Coahuila. Y vamos también a lo que compete la zona sur de Texas, porque en Uvalde estarán marcando temperaturas en los 89 grados Fahrenheit la máxima, 74 grados Fahrenheit la mínima. San Antonio 93 la máxima, 76 grados Fahrenheit la mínima. Carrizo Springs también continúa la alerta por el intenso calor, 98 grados Fahrenheit la máxima, 76 grados Fahrenheit la mínima. Y por lo que corresponde a Laredo, también un día bastante caluroso para este cierre del fin de semana, con 103 grados Fahrenheit la máxima, 78 la mínima hacia la noche, marcando un promedio de 91 grados Fahrenheit en lo que corresponde a la zona sur de Texas, y esto que es también el pronóstico del tiempo.

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1: 6:05, temperatura en los 35 grados centígrados. Muy buenas tardes, iniciamos con la información con el tipo de cambio. El dólar registrando cifras de 16 pesos con 50 centavos a la compra, 17 pesos y 40 centavos a la venta. Los puentes internacionales en esta mañana de sábado, puente internacional número 1, totalmente lleno, tráfico vehicular, acaparando de caseta a caseta en su alcance. Puente número 2, de igual manera, la fila de vehículos en toda la extensión de esta vía hacia los Estados Unidos. Así que si usted tiene considerado visitar la vecina ciudad de Eagle Pass, tome en cuenta que...

0: ambos puentes. De momento están totalmente llenos y los tiempos de cruce pueden variar entre 45 minutos, una hora o inclusive todavía más de una hora y 20 minutos. 6:06 p.m. ¿Qué tal? Muy buenas tardes. Un gusto saludarle y darle como siempre la más cordial de las bienvenidas a esta emisión nocturna de Telezócalo en su edición sabatina. Un gusto y agradecemos el favor de su atención que nos acompañe en esta tarde de sábado, ya 18 de julio. Mucha variedad de información que darle a conocer y desde luego para mantenerlo muy bien informado en el cierre de su jornada sabatina, prácticamente ya de lleno en este fin de semana, un fin de semana que, dicho sea de paso, ya lo veíamos en la información del pronóstico, ha contrastado demasiado con las temperaturas o climas que tuvimos en los últimos días, especialmente por la hasta el momento nula posibilidades de lluvia, pero sin embargo hay que mantenerse muy al pendiente por parte de la autoridad también ante los efectos de estas posibles, todavía posibles inundaciones. Hay que recalcarlo. Antes de dar comienzo con la información, también, bueno, importante lo que refiere a, le mencionaba los efectos de las lluvias y alerta de inundaciones, pero no obstante, es también importante recalcar que ha habido una mejoría a partir de lo que ha sido este viernes y las primeras horas del sábado, ya que el caudal del río Bravo ha disminuido de manera considerable y eso ha permitido volver a una relativa normalidad, tanto en el área del Paseo del Río como también del Shelby Park. Y justamente en este sitio vamos a concentrarnos con la siguiente información. El mayor de la ciudad, Diego El Paz, Aarón Valdés, informó justamente que el nivel del río Bravo comenzó a descender después de alcanzar una cresta de 19.7 pies, permitiendo una mejoría gradual en las condiciones de la comunidad. Hasta el momento, no se han reportado personas lesionadas ni fallecidas como consecuencia de esta emergencia provocada por las intensas lluvias. De acuerdo con el reporte más reciente, el caudal del río continúa disminuyendo de manera constante, lo que ha permitido que áreas como el Shelby Park comiencen a recuperar la normalidad. Sin embargo, las autoridades advirtieron que las zonas afectadas permanecerán cerradas hasta que las inspecciones determinen que es completamente seguro reabrirlas al público en general. El mayor agradeció el trabajo realizado por el personal de la ciudad, los cuerpos de emergencia y los primeros respondedores, así como la colaboración y paciencia demostradas por la comunidad durante estos días en que permaneció activa la contingencia. Asimismo, destacó que la coordinación entre las diferentes dependencias permitió responder oportunamente a la emergencia y mantener la seguridad de los residentes durante el incremento del nivel del río Bravo. Aunque la situación muestra una evolución favorable, las agencias de respuesta continuarán monitoreando durante las próximas horas las áreas que aún representan un riesgo, por lo que solicitaron a la población mantenerse alejada de zonas inundadas y no intentar ingresar a lugares que permanecen cerrados por motivos de seguridad. Como parte de la transición hacia la etapa de recuperación, autoridades informaron que el Centro de Operaciones de Emergencia concluyó también sus operaciones de respuesta activa y fue desmovilizado durante la noche, por lo que las líneas telefónicas del centro dejarán de estar disponibles temporalmente. De igual forma, el refugio temporal habilitado para atender a las personas afectadas también ya fue desalojado y en los próximos días se llevarán a cabo recorridos para evaluar los daños ocasionados por estas inundaciones y se iniciarán las labores de limpieza conforme continúa descendiendo el nivel del agua y así también se tenga un poquito más de accesibilidad justamente a la orilla de este afluente que compete por el lado de Eagle Pass al Shelby Park. Y es que ante las inundaciones que también afectaron a diversos condados en el sur de Texas, el Consulado de México en la ciudad de Eagle Pass puso a disposición de los ciudadanos mexicanos sus servicios de asistencia y protección consular, ello para atender cualquier situación de emergencia derivada de la contingencia. La cónsul de México en la ciudad de Eagle Pass, Vivian Juárez Mondragón, informó que el personal consular se mantiene disponible para brindar orientación y apoyo a los connacionales que resulten afectados por las fuertes lluvias e inundaciones registradas en la región. El llamado está dirigido a las personas mexicanas que residen o se encuentran tanto en los condados de Uvalde, Dimmitt, Zavala, Maverick, Edwards, Kinney y Real, quienes pueden solicitar asistencia consular en caso de requerir la ayuda. La representación diplomática recordó que las personas afectadas pueden comunicarse al teléfono de emergencias del consulado que es 830-281-1952 o al Centro de Información y Asistencia a Personas Mexicanas que es el número 520-623-7874, donde recibirán orientación las 24 horas del día. No estás solo, el gobierno de México y tu consulado estamos contigo, así lo expresó la cónsul al reiterar el compromiso de brindar apoyo a los connacionales durante esta emergencia provocada por las inundaciones. 6:11 p.m. y avanzando en otra información, agentes de la patrulla fronteriza del sector del río también mantienen desplegados diversos operativos brindando apoyo durante la emergencia, ello tras las intensas lluvias en la región que provocaron inundaciones y daños de consideración en distintas comunidades, las cuales comprenden el sector de Del Río, Eagle Pass y también el municipio o el poblado de Uvalde. A través de un comunicado, la patrulla fronteriza señaló que sus agentes trabajan en campo apoyando a las comunidades afectadas, ello mediante labores de auxilio y respuesta a emergencias, también en coordinación con otras corporaciones. Asimismo, exhortó a la población a mantenerse informada mediante los avisos emitidos por las autoridades, atender las indicaciones de los cuerpos de emergencia y evitar transitar por carreteras o zonas inundadas que puedan representar un riesgo para la seguridad. La corporación reiteró que continuará colaborando en las acciones de asistencia mientras persistan las condiciones meteorológicas adversas en toda la región, esto con el afán de salvaguardar la integridad de los ciudadanos y así evitar exponerlos a situaciones de riesgo ante la, todavía hay que recalcarla, alerta por inundación, tanto en la región norte de Coahuila como en este caso la región sur de Texas. Y justamente en información que compete a la patrulla fronteriza en el sector del río, la cual comprende la frontera de Eagle Pass, estos elementos detuvieron a un hombre con antecedentes por un delito violento cuando intentaba ingresar de manera ilegal hacia los Estados Unidos. La detención fue realizada por agentes de la estación de Eagle Pass, quienes detectaron al individuo durante un intento de cruce irregular hacia territorio estadounidense. De acuerdo con la patrulla fronteriza, el detenido cuenta con antecedentes penales por asalto con un arma mortal, delito por el que recibió una condena de 6 años de prisión. Tras su captura, el hombre enfrentará un nuevo proceso por intentar reingresar ilegalmente a este país, además de las consecuencias legales derivadas de sus antecedentes criminales. Las autoridades federales reiteraron que continúan reforzando la vigilancia en la frontera, ello para impedir el ingreso de personas con historial delictivo y así garantizar la seguridad en toda la región, además de seguir blindando la frontera, en este caso Piedras Negras o Eagle Pass, mediante la colaboración binacional de las autoridades competentes. Y hablando en noticias e información policíaca también en la ciudad de Eagle Pass, un operativo de rutina realizado por el Departamento de Seguridad Pública de Texas, el DPS, derivó en el rescate de un niño de 6 años y la localización de su madre, quien viajaba escondida en la cajuela de un automóvil. La conductora fue arrestada por cargos de tráfico de personas en el condado de Valverde. Estos hechos ocurrieron cuando un oficial detuvo un automóvil Hyundai Sonata en color negro sobre la carretera 277. Durante la inspección, la conductora, identificada como Tatiana Yemil Martínez, originaria de Laredo, Texas, no pudo explicar quién era el menor de 6 años que viajaba sin cinturón de seguridad en el asiento trasero del vehículo. Al ampliar la revisión, los agentes descubrieron que el menor y su madre, ambos de nacionalidad colombiana, eran transportados de manera ilegal, por lo que la mujer fue encontrada oculta en la cajuela de este automóvil, presuntamente como parte de una operación de tráfico de personas. Tras el hallazgo, Tatiana Yemil Martínez fue detenida y puesta a disposición de las autoridades, donde actualmente enfrenta cargos por el delito grave de tráfico de personas. Por su parte, la madre y el menor, de origen colombiano, quedaron bajo la custodia de la patrulla fronteriza, quien será la autoridad que dará seguimiento a su situación migratoria y así también deslindará las responsabilidades en este caso o intento de trata de personas o tráfico de personas que fue justamente detectado por autoridades en el condado de Valverde. En otra información y volviendo a temas locales de índole policiaca, fue rescatado con vida la noche de este viernes un hombre de 49 años en su domicilio de la colonia Acoros, luego de que presuntamente atentara contra su propia integridad. La oportuna intervención de uno de sus hijos evitó un desenlace fatal y permitió que recibiera la atención médica de inmediato. Tras el incidente, familiares solicitaron el apoyo de los cuerpos de emergencia a través del número del 911. Minutos después, paramédicos del departamento de bomberos arribaron al lugar para brindarle los primeros auxilios y valorar así su estado de salud. Elementos de la agencia de investigación criminal acudieron también para tomar conocimiento de los hechos al domicilio mencionado y asimismo recomendaron a la familia buscar apoyo psicológico y atención especializada para dar seguimiento a este caso y reducir el riesgo de que se repita una situación similar. Hasta el momento, las autoridades no han emitido qué circunstancias llevaron al hombre a intentar hacerse daño, pero destacaron la incidencia que se ha tenido en lo que va de este 2026 de personas que han intentado terminar con su vida, en la mayoría de los casos aparentemente por problemas de depresión. En más información policiaca, también la noche de este viernes, un hombre de 31 años de edad fue hospitalizado luego de ser agredido con un azadón por dos sujetos en el fraccionamiento año 2000. La víctima sufrió lesiones en la cabeza y también en la zona de la espalda, por lo que fue auxiliada por paramédicos y trasladada a un hospital donde recibió la atención médica. Este ataque ocurrió sobre la calle Tilo, donde se solicitó el apoyo de los cuerpos de emergencia y al percatarse de que el lesionado se encontraba herido tras la agresión, fue justamente enviado de inmediato a la unidad médica. Elementos del departamento de bomberos acudieron al sitio para brindarle los primeros auxilios a Joel, quien posteriormente fue trasladado al hospital mencionado, al hospital Salvador Chavarría, donde quedó bajo observación médica mientras se determina la gravedad de sus lesiones. La víctima informó a las autoridades que fue atacado por dos hombres, aunque dijo desconocer sus identidades, por lo que proporcionó una descripción de la ropa que vestían al momento de la agresión. Tras recibir este reporte, corporaciones policíacas desplegaron un operativo de búsqueda en la colonia Año 2000 y sectores aledaños. Sin embargo, los presuntos responsables no fueron localizados y por lo mismo no se pudo concretar su detención luego de que perpetuaran este ataque en el fraccionamiento Año 2000 con un asadón hacia la víctima identificada como Joel N. Seis de la tarde con 17 minutos, temperatura en los 34 grados centígrados. A continuación le presentamos este recuento de lo que la información policiaca más relevante dejó en las últimas horas. Nosotros con esto vamos a hacer nuestra primera pausa comercial. Antes, los dejamos con esta importante recomendación del notario público Francisco Juaristi.
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0: Son ya las 6 de la tarde con 20 minutos, temperatura en los 35 grados centígrados. Ya estamos de regreso y listos para continuar con más de la información. Durante la presente semana, el municipio, con la principal finalidad de evitar los efectos de inundaciones en las colonias aledañas, planteó el proyecto y la intención de ampliar la capacidad del arroyo El Soldado, el cual hasta la fecha mantiene una capacidad de un desagüe de 20 metros cúbicos por segundo, y la intención es ampliarlo hasta 106 metros cúbicos por segundo, lo que, según la dependencia de obras públicas, evitaría en gran medida, o por lo menos reduciría las posibilidades de que, ante casos de lluvias intensas, el agua llegara a las colonias aledañas. Como una manera de reducir los riesgos por inundaciones en los sectores aledaños del arroyo El Soldado, el municipio, a través de la Dirección de Planeación, Urbanismo y Obras Públicas, ya se encuentra analizando ejecutar una obra que permite incrementar la profundidad de dicho afluente hasta 106 metros cúbicos por segundo. Luis Gibrán González Peña, titular de la dependencia, detalló que actualmente el caudal de este cuerpo de agua pluvial es de 20 metros cúbicos por segundo, razón por lo que destacó la importancia de aumentar la capacidad de desagüe y lograr un impacto menor a colonias conjuntas como el Edén, las Haciendas, las Argentinas, Valle del Norte, entre otras. González Peña informó que la dependencia estará valorando todas las propuestas de sección variable ante lo cambiante en el ademado de este arroyo, lo cual es propio de su topografía natural, por lo que aseveró que en próximas semanas podría tenerse un proyecto más concreto sobre los trabajos que se van a realizar.
1: Estas son unas propuestas de sección variable para el ademado de este arroyo. Como les comento, sección variable porque, bueno, el arroyo va teniendo varios anchos a lo largo de su desarrollo, y tenemos que ir adecuándonos a toda esta topografía, pues, natural que ya tiene. Siguiente, por favor. Y bueno, para lograr un impacto menor en cuestión de inundaciones por cómo funciona o cómo se desagua, por ejemplo, todo el área del Edén, las Haciendas, las Argentinas, Valle del Norte, tenemos que aumentar el caudal del arroyo El Soldado hasta 106 metros cúbicos por segundo, que sea su capacidad de desagüe. Con esto garantizaríamos que toda esa zona ya tuviera menor impacto a la hora de las grandes lluvias. Actualmente tenemos solamente una capacidad de 20 metros cúbicos por segundo. ¿Cómo lo lograríamos? Con la gráfica que les mostré a un inicio, de la línea azul, la línea roja, dándole más profundidad al arroyo, y es esta misma gráfica, dándole más profundidad, lo cual, pues, ya nos aumenta la capacidad del caudal y también, pues, nos ayuda a las cuestiones de desagüe de todas estas colonias.
0: Con información de Daniel Valdés, edición de Israel Calderón para Super Channel 12, Gabriel Méndez Martínez. 6 de la tarde con 23 minutos y vamos a avanzar en más información local, justo como parte de las estadísticas registradas. Ello en el pasado mes de junio, la Ventanilla Universal dio a conocer que un total de 14 nuevos negocios solicitaron permisos justamente ante esta dependencia, como lo marca el proceso, para operar oficialmente en Piedras Negras.
2: De acuerdo al director de la Ventanilla Universal del municipio, durante el pasado mes de junio se realizó la puesta en operaciones de 14 negocios formales, los cuales en su conjunto generaron una inversión de poco más de 11 millones de pesos. Fernando Escobedo Tavitas declaró que entre todos generaron un total de 26 empleos en diversas actividades, las cuales van desde la tienda de abarrotes, tiendas de conveniencia, un restaurante, una farmacia, un lavado de autos, entre otros. El funcionario estableció que el municipio ha otorgado todas las facilidades para que los inversionistas puedan agilizar la instalación de su micro, pequeño o mediano negocio, todo dentro de la formalidad que se pide.
3: Nuevos negocios informales, nuevos negocios formales fue lo siguiente: fueron 14 negocios registrados con una inversión aproximada de 11.363.000, dando un empleo generado de 26, en 11 tipos de empleos diferentes, que son abarrotes 3, Oxxos fueron 2, local de venta de cosméticos 1, un spa, un consultorio de psicología, un expendio de cerveza, un autolavado, un restaurante, un taller de soldadura, una farmacia y una ferretería, dando 26 empleos generados de los negocios formales.
2: Con información de Dianely Valdés, voz informativa, Ángel Robles Estrada.
0: 6:25. Vamos a continuar en otra información, y es que también autoridades del municipio mantienen un acercamiento y una vigilancia puntual a las participaciones federales o recursos que llegan justamente para diversas obras y programas que realiza la actual administración. Una de ellas, y la que se encuentra en proceso, es la construcción de un centro de atención para los infantes de la ciudad.
2: Una vez que el municipio ya cuenta con el fondo que destinó el gobierno federal para la construcción de la casa hogar de menores, la Dirección de Obras Públicas ya puede comenzar los trabajos de dichas instalaciones. Así lo confirmó la tesorera municipal Karen Escobedo Flores, quien señaló que el ajuste del Fondo General de Participaciones que se tuvo el año pasado fue de $1,000,000 menos con los que se pudo contar. Indicó que de la misma manera en este 2026 el ajuste fue positivo por $102,000, lo que habla de una reducción bastante importante en comparación con lo que se recibió el año pasado.
4: Estábamos esperando el ingreso, bueno, el fondo que consiguió el alcalde con el DIF nacional para para construir el orfanato, ¿verdad? La casa de la niñez, ¿verdad? ¿Cómo se va a llamar? Centro de la niñez. Ya llegó el recurso, ya empezó el director de obras públicas con la licitación. Es lo que estábamos esperando, ya llegó. Y pues la participación normal, ¿verdad? Hubo unos ajustes a los que se refirió la directora de ingresos en lo que corresponde, aquí traigo los números, al Fondo General de Participaciones. El año pasado, en 2025, llegó ese ajuste a favor del municipio en el mes de junio, y este año llegó en el mes de julio. Sí viene reducido, llegó $1,000,000 menos, y en lo que se refiere a participaciones federales, llegó un ajuste también, lo que viene por parte de la federación. El año pasado nos llegó un ajuste positivo de $3,200,000, y ahora ese ajuste llegó también positivo, pero por $102,000,000. Entonces, es 102 mil, perdón.
5: Sí.
4: Entonces obtuvimos de esas participaciones federales $3,100,000 menos. Por eso es que estamos monitoreando constantemente.
2: Con información de Dianely Valdés, voz informativa, Ángel Robles Estrada.
0: 2 minutos para que sean ya las 6:30 de la tarde, y en más información local, el DIF Piedras Negras se ha visto la necesidad y también reafirmar el compromiso de reforzar las atenciones y la calidad psicológica que brinda justamente a través de esta dependencia, y derivado desde luego por la alta demanda que tienen estas atenciones y servicios de la ciudadanía.
6: Al ser uno de los servicios que mayor demanda tiene, el DIF Piedras Negras ha reforzado la capacidad en las atenciones psicológicas que brindan profesionales de esta dependencia para cuidar a la salud mental de la población. Así lo dio a conocer la presidenta honoraria del organismo, Eyevana Rodríguez. Aseveró que estas acciones emanadas del área de psicología han sido destinadas para jóvenes y adultos que atraviesan diversas situaciones personales, las cuales afectan a su estabilidad psicoemocional, apoyándolos a través de sesiones que garantizan un acompañamiento profesional y también humano. Destacó a su vez el trabajo preventivo que se realiza mediante talleres y pláticas que promueven el bienestar emocional, aunado a las visitas que personal de la dependencia lleva a cabo en otras empresas y de manera particular para atender dichos temas, como también la atención psiquiátrica en los casos más específicos.
7: Con mucho gusto les comparto el trabajo que realizamos desde el área de psicología del DIF municipal, un espacio que todos los días se trabaja para cuidar lo más valioso que tenemos, que es la salud emocional y el bienestar de nuestra comunidad. Durante este periodo hemos brindado atención psicológica a adultos y a personas mayores que atraviesan distintas situaciones personales y familiares, ofreciendo acompañamiento profesional y humano. Detrás de cada consulta hay una persona que decidió pedir ayuda y un equipo comprometido en brindarle las herramientas necesarias para salir adelante. Además de la atención en nuestras instalaciones, hemos llevado estos servicios hasta los hogares de quienes no pueden trasladarse, así como empresas, y acercando el cuidado de la salud mental a más personas. También fortalecimos la prevención mediante talleres y pláticas que promueven el bienestar emocional en nuestra comunidad, y cuando en algún caso requiere una atención especializada, trabajamos de manera coordinada con el área de psiquiatría para ofrecer una mejor atención integral.
6: Con información de Dianely Valdés, edición de Israel Calderón para Super Channel 12, Gabriel Méndez Martínez.
0: 6:30, llegamos a la media, momento de hacer nuestra siguiente pausa comercial. Enseguida regresamos con más noticias.
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0: 6 de la tarde con 33 minutos, temperatura en los 35 grados centígrados. Ya estamos de regreso y vamos a continuar con más de la información en esta, la emisión nocturna de Telezócalo. Como bien se sabe, desde lo que fue el día 15 ya todos los jóvenes, todos los pequeñitos y niños ya están de vacaciones, disfrutando sus días de descanso, disfrutando de esta temporada para pues realizar diversas actividades. Y una de las preguntas más frecuentes, sobre todo para los padres de familia, es ¿qué voy a poner a hacer a mi hijo? ¿Qué voy a poner a hacer a mi hija? ¿Qué le puedo ofrecer para que no se aburra? Sabemos que hay muchas variantes, pero entre ellas, las más comunes, son cada año los denominados cursos o campamentos de verano. Y es por eso que la Casa de la Cultura aquí en Piedras Negras ya tiene preparado su programa de actividades denominado Verano Mágico, o mejor dicho, la magia del verano, y que bueno, tendrá bien ofrecer muchas opciones de entretenimiento para todos los pequeñitos y también los jóvenes, y es por eso que aquí le presentamos en qué consiste este curso de verano.
1: La Casa de la Cultura tiene abierta la invitación para que los niños aprovechen su periodo de vacaciones y se inscriban en el campamento de este año denominado La Magia del Verano, informó Analisa Castillo Palomo. La directora del recinto estableció que estas actividades se coordinarán con la dirección del Centro Acuático y se llevarán a cabo del 20 al 31 de julio para niños y adolescentes de 5 a 12 años de edad. Señaló que se tendrán clases de teatro, acondicionamiento físico, acrogimnasia, cuentacuentos y se reforzará el tema de los valores, todo ello con una cuota de recuperación de 1.200 pesos. Castillo Palomo reiteró que las inscripciones siguen abiertas para que los padres lleven a sus hijos y utilizan sus vacaciones en actividades productivas y de mucho valor.
2: Invitar a todos nuestros niños, niñas, adolescentes de edades de 5 a 12 años a este gran campamento que es la magia del verano. Este campamento lo hemos trabajado y va a ser de la mano con lo que es la dirección del centro acuático y será del 20 al 31 de julio en las instalaciones del centro acuático. Estos clases que estarán llevando nuestros niños, niñas y adolescentes será clases de teatro, tendremos acondicionamiento físico, tendremos también acrogimnasia, además tendremos cuentacuentos y sobre todo vamos a reforzar lo que vemos también en las en casa, en las escuelas, como es los valores. Entonces invitamos a que todos nuestros niños, niñas, adolescentes que tenemos en la casa dejen de lado los aparatos electrónicos y fomentemos el arte y la cultura desde edades tempranas. A continuación, también me gustaría invitarlos a que estamos en inscripciones abiertas. Este pequeño campamento tiene un pequeño costo de recuperación de 1.200 pesos. El formato de inscripción es una fotografía tamaño credencial y se están llevando las inscripciones en Casa de la Cultura y en el Centro Acuático. Para mayor información pueden comunicarse al 878-782-8471 o bien mandar un mensaje en la página de nuestra red social en Facebook como Casa de la Cultura Piedras Negras o en Instagram como @casadelaculturapn.
1: Con información de Dianely Valdés, voz informativa, Ángel Robles Estrada.
0: Faltan 24 minutos a las 7 de la tarde, así que ya lo escuchó y ahí lo tiene, una opción de cursos de verano para sus hijos, para que durante estos días de vacaciones y de descanso pues pueda aprovechar diversas actividades, tanto culturales como deportivas, esto que es coordinado por la Casa de la Cultura y que bueno, como bien lo pudo escuchar en voz de su titular, ofrecen diversas actividades y enfoques para todos los participantes. Pero vamos a continuar en otra información, y es que volviendo a temas locales, el municipio a través de la Dirección de Obras Públicas señaló que ya se contemplan algunas obras a realizar en diversos sectores de la ciudad. Esto con la principal encomienda o propósito de evitar las afectaciones por intensas lluvias e inundaciones justamente cuando sea la temporada.
3: Con el propósito de definir obras que ayuden a mitigar las inundaciones en distintos sectores de la ciudad, el municipio avanza en un diagnóstico hidrológico que permitirá diseñar proyectos con base en el comportamiento de las lluvias y los escurrimientos naturales. El director de Obras Públicas, Gibran González, informó que actualmente se trabaja en la recopilación y análisis de información técnica, por lo que las propuestas aún no están definidas de manera definitiva. Explicó que los estudios integran levantamientos topográficos, cauces pluviales y otros factores que servirán para elaborar proyectos con mayor precisión. Asimismo, se continúa el proceso para actualizar el atlas de riesgos, ya que se realizarán las cotizaciones correspondientes y se revisan registros de precipitaciones acumuladas de los últimos 50 años, que incluyen eventos extraordinarios como las lluvias registradas en 2012 y 2015. Esta información permitirá identificar las zonas con mayor vulnerabilidad, y plantear alternativas para mejorar el funcionamiento de arroyos, cauces y puntos donde históricamente se presentan problemas por acumulación de agua.
4: Les presento un poco los avances que llevamos. Hay opciones de proyectos, no son proyectos ahorita 100% definidos. Estamos sacando todavía datos de todo lo que nos arroja la topografía, los escurrimientos, para, bueno, pues así poder llegar a proyectos ya más concretos. Siguiente, por favor. En cuestiones de lo que comentábamos en días pasados, Atlas de Riesgos, bueno, estamos en proceso de cotizaciones, pero bueno, vamos a los datos. Tenemos un registro de lluvia, un acumulado de lluvia durante pues varios años, y aquí podemos ver cuál es el, se ve muy, muy pequeño. Tenemos un acumulado hasta la fecha este año de 34.30 milímetros por acumulados en 24 horas, y esto es son registros mensuales. Aquí estamos, digamos, en el rango siguiente, por favor. Este es un promedio de todos los años desde que se hacen los estudios, está hecho a 50 años. Y bueno, el último puntito que vemos del lado derecho es donde vamos hasta junio de este año. El año pasado también nos llovió bastantito, y bueno, los picos que vemos ahí son las inundaciones que tuvimos en el 2012, en el 2015, donde fue que se nos disparó pues todas estas lluvias.
3: Con imágenes de Israel Calderón para Super Channel 12, Dianely Valdés.
0: 21 minutos nos separan de las 7 de la tarde, y justamente haciendo un recuento de lo que fue el efecto de estas lluvias desde este pasado jueves por la noche, cuando el caudal del río Bravo llegó a su punto o uno de los puntos más altos. Autoridades en los Estados Unidos decidieron por tiempo limitado clausurar el tráfico vehicular de ambos puentes internacionales, ello por el arrastre de cientos o tal vez miles de boyas acuáticas que habían instalado justamente autoridades en dicho país para frenar el paso migratorio. Esto, desde luego, fue supervisado por autoridades locales, donde el alcalde Carlos Jacobo Rodríguez destacó que el paso de estas boyas por el río mientras estaban cerrados los puentes no causaron problemas ni afectaciones a la estructura de los mismos, y todo esto fue como medida de precaución.
3: El cierre temporal de los puentes internacionales durante el paso de las boyas arrastradas por la creciente del río Bravo se realizó únicamente como medida preventiva y no dejó afectaciones. Así lo aseguró el alcalde Jacobo Rodríguez. El edil explicó que el cierre se mantuvo por un periodo aproximado de 2 a 3 horas, luego de que autoridades de Eagle Pass alertaran sobre el posible impacto de las boyas, ya que su peso es de 1 tonelada cada una. Rodríguez señaló que, tras supervisar el paso de las primeras boyas, no existían daños, por lo que la situación quedó bajo control y que algunas de las boyas quedaron varadas en las orillas del río, tanto del lado de Piedras Negras como de Eagle Pass. Además, exhortó a la población a no acercarse al río Bravo, ya que el caudal continúa incrementándose y el paseo del río permanece cerrado por seguridad. Por último, indicó que el nivel máximo del afluente se espera durante la tarde, con un flujo de más de 2.000 metros cúbicos por segundo, por lo que las autoridades mantienen el monitoreo permanente de la zona.
5: La afectación fue menor, el puente estuvo cerrado, si no me equivoco, algunas 2 horas, 2 horas y media, máximo 3 horas. Fue un protocolo de seguridad, ahora sí que nunca había pasado algo así. La información que nos dieron ayer es de que las boyas pesaban 1 tonelada y que esto preocupaba por el impacto que pudieran tener a las columnas del puente. Entonces el Departamento de Protección Civil de Eagle Pass decidió cerrar el puente. Primero lo cerraron y luego ya después nos informamos del tema, por eso hicimos la transmisión en vivo. Claramente no ha pasado mayores, pues yo estuve ahí cuando pasaron las primeras 20, 30 boyas y pues vimos que no había ningún tipo de afectación. Y bueno, ya pues dejamos que las boyas pasaran, algunas de ellas pues se quedaron en la orilla aquí del tanto digo el Paz como de Piedras Negras, ahí en el paseo del río. Sobre el tema del río, pues está creciendo cada vez más paulatinamente. Obviamente ya el paseo del río está cerrado, entonces invitar a la gente que por ningún motivo se acerquen al río Bravo, es sumamente peligroso. Trae muchísima corriente y va a seguir creciendo hasta el día de hoy. Va a llegar al punto máximo alrededor de las 7 de la noche.
3: Con imágenes de Israel Calderón para Super Channel 12, Dianely Valdés.
0: 6:43, vamos a continuar en más de la información. Como le mencionaba también hace unos momentos, esta temporada de vacaciones también significa un alertamiento a las autoridades en el sector salud, ello por el motivo de que se sabe es la mayor parte del tiempo cuando los menores pasan tiempo en casa y cuando pueden derivar más los accidentes domésticos por quemaduras, por caídas, por otro tipo de circunstancias, inclusive también cuando se acuden a las albercas, a las quintas o algún paraje natural, el riesgo por sufrir algunas quemaduras del sol u otras situaciones se hace muy latente, por lo cual se emiten estas recomendaciones a los padres de familia. Con la finalidad de evitar accidentes durante estos días de vacaciones, especialmente cuando se acuda a una alberca o paraje natural para fines recreativos, la Jurisdicción Sanitaria 01 hizo un llamado a los padres de familia para que extremen precauciones con el cuidado de sus hijos, ello ante situaciones como quemaduras en la piel producto de los rayos del sol. El coordinador del programa del niño y adolescente sano de la dependencia, el doctor Antonio Pulido Jaques, destacó la importancia en la constante aplicación de bloqueador solar y de alta protección, así como mantener la supervisión de los menores en todo momento, justo cuando se esté en estos lugares abiertos. De igual forma, advirtió sobre los riesgos de presentarse un accidente doméstico, al ser las fechas cuando los menores pasan mayor tiempo en casa, y pueden ser víctimas de escenarios como caídas, quemaduras, golpes y hasta atragantamientos.
6: Y sobre todo, primero, prevenir las quemaduras por luz solar, usar bloqueador solar en todo el cuerpecito, nada más en la cara. Y una vez que se meten al agua y salen otra vez, tanto niños como adultos, hay que volver a usar bloqueador solar. ¿Sí? El bloqueador solar no es permanente y se debe estar poniendo cada 4 horas. Y si es en el agua, pues de perdido estarlo repasando cada media hora o en el área que se vaya esparciendo. Usar sombrillas, estar siempre bajo un área techada, bajo la sombra. ¿Sí? La quemadura solar puede ser grave, también deshidrata la piel, puede ocasionar pues, algunas lesiones en la piel también. Y sobre todo cuando se meten en albercas y cuando son niños, aunque tengan flotadores, chalecos salvavidas y todo, siempre hay que estar supervisándolo. Los niños en cualquier momento puede pasar un accidente y puede llegar a haber ahogamientos por sumersión. Igual en casa, si están trapeando o están haciendo algo con agua en una barrica, una cubeta, estar muy pendiente de los menores porque en un tropezón o por asomarse pueden caer dentro de la cubeta y ellos no tienen la capacidad para salirse. En la cubeta se pueden quedar dorados. Entonces, sí ha habido accidentes, ustedes lo saben. En los últimos, el último año hubo algunos accidentes de ahogamiento por caso de cubetas. Entonces nunca, nunca dejarlo sin supervisión a los niños cuando hay un cuerpo de agua. En los ríos, obviamente, si van a estar con ellos, es en la orillita y estar muy al pendiente. No, primero un adulto que cheque el área, que no haya pozos, que no esté muy profundo, y designar un área que pueda estar bien para meterse a bañar. En este punto también es importante decir que los niños también con los líquidos puede haber asfixias o atragantamientos. Entonces, no soltárselos tal cual a los niños y estarlos siempre supervisando.
0: Con imágenes de Víctor Paralelo para Super Channel 12, Gabriel Méndez Martínez. 14 minutos a las 7 de la tarde, momento de hacer nuestra siguiente y última pausa comercial. Enseguida regresamos con la parte final.
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1: Los problemas de drogadicción aquí en Piedras Negras, una de las instancias pertinentes para atender este tipo de circunstancias ha sido y sigue siendo el Ministerio Cristo Rompe las Cadenas, pero no obstante, ante los lamentables casos donde no solamente son jóvenes o adultos, sino niños o menores los que tienen estos problemas de adicción a dichas sustancias, en este tipo de circunstancias el ministerio señaló que son canalizados directamente a la PRONIF municipal, ello para que se sigan los protocolos y procesos conocidos.
2: El Ministerio de Cristo Rompe las Cadenas sigue recibiendo y atendiendo a personas que atraviesan por problemas con el consumo de las drogas. No así en los casos en los que sean menores de edad. Así lo declaró el pastor Óscar Arce Reina, quien declaró que en esos casos todos los adolescentes son canalizados a la Procuraduría de los Niños, Niñas y la Familia Municipal para ser atendidos. Indicó que esa fue una disposición que se comenzó a aplicar desde hace ya varios meses, la cual se ha estado respetando y ante ello los menores son llevados a esas instalaciones municipales. Agregó que en lo que respecta a los adultos, se les sigue ofreciendo ayuda de manera gratuita para superar su situación y que puedan reintegrarse a sus familias.
3: Bueno, aún seguimos trabajando con mujeres, personas adultos de 45 años en adelante. Nosotros ya no podemos recibir menores, entonces los estamos derivando al PRONIF municipal, que son los que están llevando a cabo ese trabajo, pero sigue la necesidad y estamos listos para todo aquello que lo necesite de manera gratuita.
2: Con imágenes de Diego Armando Marrujo para Super Channel 12, Ángel Robles Estrada.
1: 6:51 PM. En más información, el DIF Piedras Negras informó que en lo que va de este 2026, más de 800 atenciones psicológicas se han brindado a igual número de pacientes, principalmente por el motivo de ansiedad, un padecimiento y situación que destacaron se ha incrementado de manera importante en los últimos meses aquí en la sociedad.
4: Durante la conferencia matutina, se dio a conocer que la atención por trastornos de ansiedad se mantiene como la principal causa de consulta en el área de psicología, donde en lo que va de 2026 se han brindado 890 servicios relacionados con la salud mental. La psicóloga Marta Gabriela Rodríguez Cortés informó que 443 pacientes fueron atendidos por ansiedad, lo que representa el 49.8% del total de las consultas otorgadas, 170 casos de depresión y 276 atenciones por situaciones como duelo, orientación para padres, adicciones, problemas de pareja, ira, baja autoestima y otros trastornos psicológicos. Destacó que los casos de ansiedad han mostrado un incremento durante este año y que las mujeres representan la mayor parte de las personas atendidas con 580 consultas y los hombres 310. Debido a la creciente demanda de atención especializada, el DIF municipal se encuentra en búsqueda de un médico psiquiatra para reforzar los servicios que ofrece a la ciudadanía. Las personas interesadas pueden presentarse en las oficinas de la dependencia de lunes a viernes, de 8 de la mañana a 4 de la tarde.
5: Lo que llevamos de enero del 2026 a la fecha del día de hoy. Bien, tenemos un total de 890 casos atendidos, de los cuales la ansiedad, tenemos un total de 443 casos. En otros referente, ahí entran en la categoría de duelo, orientación para padres, adicciones, problemas de pareja, problemas de ira, baja autoestima, ideación suicida, trastornos mentales, trastornos de la personalidad, entre otros. De esos hay un total de 277 casos y tenemos 170 casos de depresión. Vemos a través de la gráfica que el 49.8% vienen siendo casos de ansiedad. En referente a los casos de ansiedad, pues sí se ha disparado un poco el porcentaje. En cuanto a otros, pues es un 31% y en el caso de depresión, un 19% del total de la población.
4: Con imágenes de Israel Calderón para Super Channel 12, Dianely Valdés.

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1: Faltan 6 minutos a las 7 de la tarde, momento de hacer la última actualización del pronóstico del tiempo. 24 grados centígrados la temperatura mínima para la noche de este sábado, 76 grados Fahrenheit. Se descarta cualquier posibilidad de lluvia para lo que será esta noche sabatina, la sensación en los 33 grados centígrados y la humedad se posiciona en el 46%. Para estos próximos días vamos a consultar cómo estarán las condiciones climáticas, sobre todo tomando en cuenta que venimos de importantes precipitaciones justo en los recientes días. Mañana domingo, 19 de julio, 35 grados centígrados la temperatura máxima, 24 Celsius la mínima, 76 Fahrenheit para la noche, un día que se espera esté totalmente soleado y con viento soplando en los 17 kilómetros por hora. Para este próximo lunes, día 20 de julio, 36 grados la temperatura máxima, 97 grados Fahrenheit la mínima, en los 24 Celsius. De igual manera, condiciones de cielo totalmente despejadas y vientos en los 32 kilómetros por hora. Atención, porque a partir del martes y hasta el próximo día jueves, es decir, martes 21, 22 y 23 de julio, las temperaturas máximas estarán marcando los 37 grados centígrados, 99 grados Fahrenheit. Se incrementa de manera considerable el calor aquí en la ciudad de Piedras Negras para lo que serán estos días mencionados, y las mínimas hacia la noche oscilando entre los 24 y 26 grados centígrados, días que estarán totalmente soleados, calurosos y con ráfagas de viento soplando entre los 27 a los 30 kilómetros por hora, descartando así y hasta el momento cualquier posibilidad de precipitaciones para la próxima semana, según lo que indica el pronóstico del tiempo.
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1: Y cuando faltan 4 minutos a las 7 de la tarde, es así como llegamos al cierre de esta emisión informativa. Muchas gracias por habernos acompañado y haberse informado con nosotros, esperando que pase una excelente tarde de sábado y una gran noche de este fin de semana. Muchas gracias, pásela muy bien.
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